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1: ¿Qué tal? ¿Cómo están? Esto es Asesinos Inesperados aquí en Erasno y la Chocolata. Gracias, Choco, por la oportunidad. Bueno, hoy vamos a comenzar de una manera un poco distinta el episodio de Asesinos Inesperados, porque por lo regular siempre hablamos de algo en específico, pero hoy no vamos a hablar acerca de el señor que estaba en una casa y estaba escondido para quitarle la vida a alguien, no. No vamos a hablar tampoco acerca de la señora que de repente entregaba comida y alguien le esperó y le quitó la vida tampoco. Hoy vamos a empezar con una mesa, ¿sí? Una mesa que vio una muerte 100% inesperada. Pero inesperada porque no se sabía el antecedente de la persona. Hoy comenzamos con la fecha. El jueves 23 de junio del 2022, en la colonia del Valle de la Ciudad de México, en un restaurante japonés que se llama Suntory, una cantante de 21 años de edad está sentada frente a su esposo. Y la verdad es que no fue a cenar por romance. Estaban ahí porque quería que le firmara el divorcio. Ahí el marido, que venía acompañado de escoltas, dice: ¿qué dijiste? Y dije: bueno, sí, la verdad es que estoy aquí para esta cena, para que me firmes estos papeles. En ese momento, a media cena, a media comida, los comensales ven cómo el hombre saca un arma y le dispara 3 veces, 2 tiros en el abdomen y 1 en la cara. Y ahí es donde muere esta mujer. En la mesa. La gente grita, saca el teléfono, llaman a la policía. El abogado y uno de sus escoltas intentan huir. Los paran, pero otro escolta sí se escapa. Y con él desaparece el arma que le quitó la vida a esta mujer que ya estaba ahí sin vida sobre la mesa. Esto, la verdad, no es una nota de espectáculos. Esto es un feminicidio a la hora de comer. Ella se llamaba Irma Lidia Gamboa Jiménez. Nace el 17 de septiembre de 1999 en la Ciudad de México. Sus papás, María Jiménez y David Gamboa, vieron desde chica que le gustaban las artes. Y fíjate nada más cómo era. A los 2 años la metieron a ballet en la Compañía Nacional de Danza y en la Real Academia. A los 6 descubrió que quería cantar. A los 9 ya estaba en el Teatro Esperanza Iris con la Orquesta Sinfónica de Bellas Artes, ahí frente a embajadores y políticos. Hizo televisión en el Canal 11, salió en telenovelas y a los 12 años decidió que su camino era la ranchera. Jorge Negrete, Javier Solís, José Alfredo Jiménez, Agustín Lara y Lola Beltrán. En el 2015... sacó su primer disco, Regalo de Dios. En el 2017, otro disco que se llamó Hablando Claro. En el 2019, otro que se llamaba Eternamente. Ya de lleno en la ranchera, ganó el galardón José Vasconcelos. Y anduvo pues en muchos lugares, ¿no? En programas como Noche a Noche con Carlos Cuevas. Y todo, la verdad, indicaba que iba pues para llegar muy lejos, hasta arriba. Es cuando entonces, en el 2021, apareció un hombre en su vida que se le pone enfrente y le dice: ¿sabes qué? Yo quiero ser la persona que va a abrirte las puertas y que te va a ayudar a llegar al estrellato. Él se llama Jesús Hernández Alcocer, abogado, mucho mayor que ella. Él tenía contactos en política, militares, empresarios y también jueces. Le promete dinero y, pues, la verdad que puertas para que su carrera tuviera muchos frutos. Lo que no venía en la presentación era el pasado de esta persona. Años antes a este abogado se le muere la esposa. La necropsia decía que tenía 2 heridas de bala. Y el papeleo oficial dice que fue suicidio. Muy raro. En Estados Unidos lo demandan por amenazas, por fraude y extorsión. Algunas demandas se retiran. En México lo señalan por usurpación de profesión y extorsión. El periodista Paco Rodríguez lo describe como un tipo que decía, pues, proveedor de dependencias de seguridad, protegido de la defensa.

casa y que andaba con pistola de oro en la cintura. Es lo que decía este Paco. También escribió que el gobierno de Calderón, con García Luna en seguridad pública, lo habrían comprado por asignación directa hasta 38 mil pesos. Es lo que esta información, ella no sabía de este hombre. En mayo del 2021, ella de 21 años, se casan. A los 4 meses se divorcian. En noviembre se vuelven a casar y la violencia empeora. El 19 de diciembre del 2021, a las 10 de la noche, cenan en el Charco de las Ranas, el mismo donde pasó lo de Paco Stanley. El restaurante, pues obviamente que mucha gente pues recuerda por ese dato, ¿no? Ahí, en ese restaurante, él la golpea y la insulta. Cuando llegan a la casa, le escupe, le apunta con una pistola, la patea e intenta meterla al jacuzzi. Le jala el pelo y la arrastra, le saca un descargador eléctrico del buró, se la pone en el estómago y le desea lo peor. Pero Irma logró escapar. Un chofer la lleva al Ministerio Público de Álvaro Obregón y denuncia violencia doméstica. Dice que no es la primera vez que había violencia física, verbal y también íntima. Y que le repetía que no iban a hacer caso porque él era amigo del presidente, era amigo del juez del tribunal y de justicia, y que también él tenía, pues de verdad, ahí muchos paros. Lo que pasa después, le da el perdón. La declaración queda en una carpeta y el caso se cierra. Eso es de verdad muy raro, porque cuando hay un arma de fuego, el delito se persigue de oficio. La investigación debería de haber seguido, pero la verdad es que, pues no pasó. En abril del 2022, Irma pide el divorcio otra vez y lleva fotos de golpes en la cara. Luego frena el trámite y dice que va a conciliar entre abril y junio. Las cosas empiezan otra vez a estar bien entre ellos. Viene una gira que se llama Grandiosas con Rocío Banquels, María del Sol, María Conchita Alonso y Alicia Villarreal. Habla de un disco nuevo de tríos y las cosas empiezan pues a querer estar bien. ¿Pero qué sucede? Eso cambia. El 23 de junio, ella va al Santuri a pedir la firma del divorcio. Y en la siguiente parte te platico en qué termina esta triste historia de esta cantante que pierde la vida en una mesa de un restaurante.

Seguimos con Irma Lidia Gamboa Jiménez. El 23 de junio del 2022, en Santurí del Valle, en la alcaldía Benito Juárez, ella quiere el divorcio. Él no lo acepta. Le dispara 3 veces, 2 en el abdomen, 1 en la cara. Tiene 21 años. En el piso quedan 3 casquillos. En el carro de Jesús y los escoltas hallan el arma. Pero no es la del crimen. En el mantel del restaurante hay garabatos con tinta azul. Se cree que Irma escribió algo minutos antes. Se alcanzan a leer las frases sueltas: problemas de sangre, tacha diabetes, deshonesto, empezar todos los días, el inicio y unos círculos con figuras raras. El cuerpo se lo llevan a la CEMEFO. La necropsia confirma los 3 impactos. Compañeras de Grandiosas, de la gira que ella estaba haciendo, ellas hablan. María del Sol dice que era dulce y talentosa. Ofelia Cano dice que, pues si esto se queda impune, puede encender algo mucho más grande por violencia contra las mujeres. En redes, como siempre, sale lo otro, ¿no? Que qué hacía con un hombre tan grande, que ella se lo buscó, que a lo mejor ni era verdad de la violencia. Eso con denuncia previa, con fotos de golpes y con el teaser que ya había sufrido ella, ¿no? El 25 de junio, a las 48 horas, aparece el arma. Una calibre de 40, una pistola de calibre 40, en un domicilio ligado a él. La fiscalía dice que se le pasó a una escolta para esconderla. Ese día lo acusan de feminicidio, de intentar sobornar a los agentes que lo detuvieron y de ocultar el arma. Un periodista en Estados Unidos, Alfonso Castillo Cuevas, relaciona a Jesús con Alejandro Gertz Manero, el fiscal general, y dice que el abogado tenía información personal y que el sistema se iba a mover para sacarlo. Mientras tanto, la familia está en un velorio, en la sala 3, ahí están ellos. El 30 de junio vinculan a proceso al escolta Benjamín Hernández Mendoza como copartícipe y le dictan prisión preventiva. A Jesús lo vinculan por feminicidio y se lo llevan al reclusorio norte. Él dice que es inocente, que lo mataron personas extrañas que la querían extorsionar. Laura Angélica Borbolla, de la Fiscalía de la Ciudad de México, responde que los testigos del restaurante no vieron a nadie más que a Jesús, al chofer y al escolta, y que él habla de un tercero sin dar nombres. El móvil que arma la fiscalía es directo. Discutieron el divorcio, él no acepta y le dispara 3 veces. Así nada más. Después sale el video de las cámaras. Se ve a Benjamín salir, buscar a otro hombre, volver con una mariconera, una bolsa. El arma entra y sale y es cuando pasa lo que pasa. La verdad, la historia del tirador misterioso se cae. Aún así, la defensa pide que lleve el proceso en libertad por la edad y por el corazón. El 12 de septiembre del 2022 le sacan del norte un hospital ahí por un infarto cerebral. Ese mes da una entrevista, dice que nunca supo con quién se casó, que ella no existía, que ella le pegaba a él y que él no tenía fuerza desde una operación de columna para poder aguantar la humillación y los golpes que ella le daba. El 4 de octubre del 2022 él se siente mal. Lo pasan al servicio médico del reclusorio norte, lo declaran sin signos vitales a las 10:45. La necropsia no marca violencia, causas naturales. En México, cuando se muere el imputado, la acción penal contra él se extingue. No hay sentencia con su nombre. Quedan los otros: Benjamín, que sigue adentro, y el que se fugó. En octubre del 2024 ofrecen 500,000 pesos de recompensa por el tercero. El 29 de octubre del 2025 lo identifican como Máximo Axel. Usaba el nombre falso de Omar, era chofer y hombre de confianza. Lo detienen allá en Iztapaluca. El 4 de noviembre lo vinculan por feminicidio en grado de auxiliador. Entregar el arma, esconderla y ayudar a huir, se lo llevan al reclusorio norte. En el 2026 sigue todavía en desahogo de pruebas. Así es de que hasta hoy no hay nadie condenado por matar a Irma Lidia Gamboa Jiménez. El que disparó se murió en el reclusorio y se llevó el juicio. Los que movieron el arma siguen procesados. La mamá sigue pidiendo que, por favor, esto no se cierre, que continúen hasta el final. Una historia de verdad un poco larga, complicada, pero muy dolorosa para la familia. ¿Sí? Esto es otro caso de verdad inesperado aquí en Asesinos. Asesinos inesperados. Hasta la próxima.

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8: Bien, nos vamos con el chocolatazo a Morelia y tenemos a Reinaldo. Reinaldo, buenas tardes.
9: Buenas tardes.
8: Reinaldo, le vamos a hacer el chocolatazo a tu novia Blanca. ¿Por qué?
9: Porque yo conocí a esta muchacha y quiero desengañarme si en verdad me ama, porque ella está esperando un bebito y quiere que yo reconozca el bebé como mi hijo. Y yo le dije que sí estaba dispuesto, pero yo quiero saber.
8: A ver, Reinaldo, vamos por partes.
9: A ver.
8: Reinaldo, tú eres 26 años mayor que Blanca.
9: Oh, sí.
8: Uh-huh. Tú tienes 54 años, ella tiene 28.
9: 28, va a cumplir 29.
8: Sí, tú eres 26 años mayor que ella. Ahora, ¿es nada más tu novia y no la conoces en persona?
9: No, no la conozco en persona.
8: ¿Solamente por internet y por teléfono?
9: No, por internet, no, Chocolata, porque no sé usar el internet, nada más por teléfono.
8: Entonces, ¿quién te la presentó? ¿Cómo la conociste?
9: Me la presentó mi comadre por teléfono, porque mi comadre sí tiene un teléfono que yo le compré con internet y todo.
8: O sea, tú le compraste el celular a la comadre y la comadre en agradecimiento que dijo, te voy a presentar aquí una jovencita para que la conozcas, que te conviene.
9: Sí, me dijo, ella es muy buena muchacha, lo que pasa que es viuda. Dijo, se me hace que sería una bonita pareja, pero pues mi comadre dijo que Blanca es muy responsable con sus hijos, entonces...
8: O sea, tu comadre no le importó que ella fuera 26 años menor que tú y te la presentó.
9: Sí.
8: Oye, pero apenas van 6 meses de relación y tú ya la mantienes, ¿cada cuándo le mandas dinero?
9: Eso es la quincena, porque yo le dije que me pagan cada 15 días.
8: Pero te está pidiendo dinero ahorita, ¿no?
9: Y ahorita me está pidiendo, y dijo que se la quiere pasar con su papá mañana, porque su papá la invitó a un baby shower, y me dijo que pues no tenía zapatos nuevos, y que los que tiene, y le digo, ok, espérame tantito, dije, pues me la estoy toreando, ¿verdad?
8: La estás toreando, o sea, ya empiezas a ver que ella nada más como que te quiere por tu dinero, ¿no?
9: Sí, claro que sí, Chocolata.
8: Oye, pero ella tiene 2 hijos, ¿no?
9: Tiene 3, con el que viene van a ser 4.
8: O tiene 3 hijos y aparte viene uno en camino, van a ser 4 y son de diferentes papás.
9: No, son del mismo.
8: 3 que ella tiene más uno que viene del mismo hombre.
9: Los 4 van a ser son del mismo papá.
8: ¿Y qué pasó con el papá de esos niños?
9: Me dijo mi comadre que su esposo, creo, lo habían, había fallecido. O lo mataron, pues.
8: O sea, que antes de que lo mataran alcanzó a dejarla embarazada.
9: Sí.
8: Apenas la conoces hace 6 meses, ella quiere que tú vayas a Morelia y le pongas tu apellido a esos 4 niños.
9: Uh-huh.
8: De verdad, quiere que tú seas su papá y le pongas el apellido a los 4.
9: A los 4. Y pues como yo soy residente y luego pues yo tengo mi casa, yo las cosas las quiero hacer sobre la ley manda, pues.
8: Obviamente tú estás listo para hacerte responsable de los 4 niños, ¿no?
9: Sí, y de ella también.
8: ¿Y los vas a traer para acá o piensas irte a vivir con ella a México?
9: Sí, quiero viajar en cuanto ella se alivie y ya después a ver qué pasa, de hacer los trámites y eso, tú sabes que es un proceso.
8: ¿Y va a ser niño o niña?
9: No sabemos, porque la otra vez que le mandé dinero, se fue a hacer un estudio, pues, para ver que era niño o niño, pero no se dejó ver.
8: Oye, dime la verdad, ¿tú estás emocionado con un hijo que no es tuyo?
9: Sí, pues yo también tengo uno de siete años.
10: Estos michoacanos, mi Erazno. ¿Eres de Michoacán?
9: No, yo soy de Guerrero.
10: Bendito sea Dios.
9: Es de Ciudad Altamirano.
8: Ya entró la llamada, Reinaldo. ¿Está bien si le llama el lobo?
9: Ok.
8: No haga ruido, Reinaldo.
11: Bueno.
10: Bueno, con la señorita Blanca.
11: ¿Qué la busca?
10: Te llamo de una compañía de chocolates. ¿Eres tú, Blanca?
11: Sí.
10: Muy bien, Blanca. Bueno, mira, te llamo de una compañía de chocolates. No te quito mucho tu tiempo. Nosotros tenemos una promoción donde le mandamos chocolates a alguna persona especial que tú tengas. Tú no pagas nada. Nosotros le mandamos los chocolates. Llegan de 2 a 3 días. Vienen en forma de corazón. Y es solo para promocionarlos, darlos a conocer. Tú tienes a alguien a quien te gustaría que se los hagamos llegar. Es totalmente gratis. Tú tienes a alguien especial por ahí.
11: No, ya no, gracias.
10: ¿No tienes a nadie especial, Blanca?
11: No.
10: ¿No tienes un esposo, un novio, algún amigo especial?
11: No.
10: ¿No? ¿O sea que te va a tocar mandarme los chocolates a mí?
11: No.
10: Yo digo, ¿no? Pero de verdad no tienes a nadie, entonces.
11: No.
10: Qué bien para mí. Oye, pero como encuesta, si tuvieras que mandarle chocolates a alguien, ¿a quién se los mandarías?
11: A nadie, no se los merece nadie.
10: ¿Para nadie?
11: No.
10: ¿Te han pagado mal o qué, Blanca?
11: Yo creo.
10: De verdad. Oye, pues te voy a mandar los chocolates yo a ti en forma de corazón para que veas que hay todavía hombres buenos en esta vida, ¿eh?
11: Vale.
10: Pero si te los mando no te va a regañar nadie, ¿verdad? ¿Segura?
11: No.
10: Qué bien, ando de suerte entonces. Oye, ¿y tú usas internet o no?
11: De vez en cuando.
10: De vez en cuando. Pues igual por ahí te mando un WhatsApp o te agrego en el Facebook o algo así. ¿Te puedo llamar más tarde para comunicarnos y hablar de nuevo?
11: Bueno.
10: Oye, pero me dices que te han pagado mal, que nadie se merece los chocolates, que yo te puedo mandar los chocolates a ti, que te puedo llamar y todo esto, pero si no tienes a nadie, entonces ¿quién es Reinaldo?
11: Ay, canijo.
10: Me imagino que no es especial ni se merece los chocolates porque es como 26 años mayor que tú y es pues un señor, ¿no? Para ti. Probablemente solo lo quieres por su dinero, ¿será?
11: No, pero es que... Por eso le estoy diciendo de quién me habla.
12: Ni modo, primo, otro soldado caído.
8: Adelante, Reinaldo.
13: Hola, Blanca.
11: ¿Cómo estás? ¿Qué pasó?
13: ¿Por qué dices que no tienes a nadie?
11: Pues no, yo no tengo a nadie.
13: ¿Y entonces por qué no me mencionaste a mí?
11: Ah, pues yo muy lejos.
12: ¡Ay, no más!
13: No le hace. Cuando una persona tiene a alguien... Cuando una persona tiene a alguien en especial, se habla luego. A mí se me hacen, si me llama alguien de una compañía, digo, no, yo tengo a alguien especial nada más. Y esa persona vive en tal parte y se llama así. Y pues, ¿por qué no se los mandan a él en lugar de mandármelos a mí? Porque él sí se los merece y yo no me los merezco. ¿Qué pasó?
11: Y ahorita no estoy tomando mi marca, estoy ocupada.
12: Le valió, Brody.
13: Te marcaron, te dije que te iba a llegar una llamada sorpresa y que estuvieras al pendiente, pero lo que veo que, ¿por qué no me mencionaste a mí?
12: Y ya la había puesto de acuerdo y ni así, Choco.
8: El colmo, ¿no?
13: A mí si me hubieran llamado, yo le hubiera dicho, ¿sabes qué? Tengo una persona que vive en el extranjero, ¿por qué no se los mandas a él?
8: Porque tal vez tú sí la amas a ella de verdad y ella no te ama a ti, porque ahorita le estás hablando y ella como que hasta te está ignorando, no sé.
13: Híjole, ¿verdad?
11: Estoy pintando el pelo.
13: ¿Eh?
11: Estoy aplicando un tinte.
13: ¿Te sabes qué?
11: Estoy aplicando un tinte.
13: Pero eso no importa, no te tienen la mano, no te tienen la boca deteniendo. Acabo de llegar a la casa y le pedí de favor a esta compañía que te enviaran unos chocolates a ti, y si tú no los querías, que yo pensé que pensabas en mí, ¿en verdad?
11: Claro que sí, lo sabes.
12: Yes.
13: Yo quería saber y tener un apoyo en ti y estar seguro de ti, de lo que te mandamos de los chocolates. Y estaba oyendo que le dijiste a él que después de una hora te marcara.
11: Pues sí, porque te tengo que pagar.
12: No, ya, paren esta masacre.
8: La verdad, muy raro todo, Reinaldo. ¿Qué sacas de conclusión de todo esto?
13: Pues voy a pensarlo. Nah. Mucho.
12: He escuchado casos, pero este Choco definitivamente lo va a pensar. ¿Qué va a pensar el Brody al rato? Como está enamorado, le va a llamar y va a decir, perdón por hacerte esta llamada, y van a terminar bien. ¡Qué bárbaro! 26 años mayor que ella, la mantiene, ella está embarazada de otro Brody, él se va a hacer cargo de esa criatura, más de los 3 niños que ya tiene. ¡Eso es el colmo!
11: ¡Venica, vas a tener grande!
12: Oiga, el caso que les está haciendo, güeyes.
13: Blanca.
11: No,
8: Me van a enfermar, la verdad, me van a enfermar. Reinaldo, lo último que le quieras decir a esta mujer.
13: Ok, pues ella quiere que le cuelgue y que después le llame al rato, dice.
12: ¿Qué te dije?
11: Sí, porque yo hablo contigo.
13: Ok, ándale pues, gracias.
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1: Señores, vámonos con la parodia en el show más chido, Erasmo en la Chocolata. Bueno, pues saludos a toda la banda que nos anda siguiendo en las redes. El otro día en una de las encuestas les decía yo que si ya vieron todo el desmadre que traemos en las redes sociales, está muy chido. Gracias a toda la banda que nos sigue. Y síganos, Erasmo y la Chocolata, Sigan las cuentas oficiales. Edgar, primo.
2: Más por...
3: ¿Qué onda, primo? Saludos.
1: Saludos, el garbanzo, te digo que eres más...
3: ¿Put? Pues sí, lo escuché, ese garbanzo, jetas de chancla volteada.
1: Pero no dices que no eres, güey, ¿verdad?
2: Chancla volteada,
1: no. Pero no dices que no eres más...
3: No, nada de eso. Tú, Erasmo, ¿cómo estás?
1: Bien chido. A mí sí, respétame. A mí no me andas poniendo apodos, gracias. ¿Qué parodia vas a querer, señor?
3: No. Ay, güey. Mira, Erasmo, yo tengo desde el 2007 escuchándolos. Los escuchaba ahí en Perris, California. Y pasó un tiempo y después se escuchó una parodia de que hiciste con el ranchero chido cuando el Morelia se cambió de equipo, que lo vendieron.
1: Ah, sí, Morelia Morado.
3: Ándale, ¿sí te acuerdas que el ranchero chido el último estaba llore y llore, que porque se había cambiado y quiero que participe el Seleno? Sí. Para consolarlo.
1: Okay, y ahora regresó el Morelia, y ahora el pedo con el Morelia es que están en una onda legal porque quitaron el ascenso y descenso, y Morelia es uno de los equipos que están peleando para regresar. Dicen, ay, ¿por qué nos quitan el...? ¿No?
2: Pero creo que sí regresará, ¿no? Está bueno. ¿Qué? Que regrese el ascenso otra vez.
1: No, que regrese, está bueno, pero ahorita no va a regresar, eso es... Bueno, pues, primo, ¿qué te iba a decir? Tú vivías en Perris, ¿y ahorita dónde vives?
3: Ahorita estoy aquí en el Valle de Coachella, primo.
1: Ah, no, hay gente que se mueve para mejorar y a ti te valió madre, ¿no?
2: Yo voy acercándome al centro, dice.
1: Eso es de que ya vivir en Anaheim Hills o algo, ¿verdad? No, ya vivo en...
3: No. Primo, aquí en Valle de Coachella no le falta nada lo que tiene Los Ángeles, la verdad.
1: Eso sí.
3: Aquí no le falta nada. Aquí hay mucho trabajo y aquí conozco unos parientes tuyos que te conocen de los días.
1: Tengo mucha familia ahí, el entrenador Joel Díaz, uno de los mejores entrenadores del mundo.
2: Un abrazo.
1: Que por cierto, ¿te acuerdas de nuestros compas allá, el Panchón?
2: Oh, ya está listo.
1: El hijo de Panchón ya empezó a entrenar con mi primo, güey. Ese morro trae con qué. Saludos a toda la banda de San José, de San José, Jalisco. Ahí. Oye, primo.
3: Órale, yo soy de Jalisco, primo, también.
2: Ya, dense un beso, ya.
1: Mira, te voy a decir algo. Un día ve a visitar a mi primo. Y le dices, me mandó aquí el Erasmo para que veas cómo te va a tratar. Y estamos hablando de uno de los mejores entrenados para que veas.
2: Del mundo.
1: El trato, mi primo te va a tratar a alguien. No, un güey tan menso como el garbanzo, como un vato inteligente como tú.
2: Güey,
1: a todos, y los trata bien.
2: Espérate, güey. No me hagas sentido.
3: Órale. Oye, Erasmo.
1: Sí.
3: Hay una cosa, no sé si se puede hacer, que me puedes mandar un saludo. Este lo quiero grabar para mandarlo.
1: ¿A quién?
3: Ese muchacho vive, está en una estación de radio ahí en La Huerta, Jalisco, donde soy yo.
1: Ajá.
3: Él se llama El Amacueco, pero no sé si lo puede hacer con la voz del maestro Doggy.
1: Ah, pues maestro.
2: Que
1: ahora va a mandar saludos a los de La Huerta, Jalisco, maestro.
2: A El Amacueco, maestro Doggy.
3: Sí, okay. A La Macueco, Simón, no, de parte de Edgar Retano.
0: Oye, pero es bien fácil, brody. ¿Él sabe usar el podcast o no?
3: Ah, la verdad, no creo que te escuche él, porque él está allá en México.
0: Brody, se puede escuchar. No entendiste. Lo que pasa que en el podcast lo puedes escuchar en cualquier parte del mundo. O sea, esto que estamos hablando ahorita se está quedando grabado, y él, si se va al podcast, se lo mandas, le dices, mira, escucha ya al minuto 30 del podcast, ahí está tu saludo. O sea, ese es...
3: Ok.
0: Y ahí está. Entonces tú nada más te vas al podcast del día de hoy, y de repente ahí le pones, mira, ahí a tal minuto, ahí está el saludo, brody.
3: Pues gracias, maestro.
1: Tú no te agüites,
3: haces favor de mandarle un saludo a él.
1: Tú no te agüites, mira, mejor mándame un mensajito ahorita a mi WhatsApp al 323-541-7994 y dice, soy el que quiere el saludo, y aquí se lo graba, maestro. Ya, se lo manda al Macueco, porque el Macueco con ese nombre no va a saber usar nada, maestro.
2: El Amacueco.
1: Oh, el Amacueco.
2: Que está de 1 a 4 de la tarde con recetas para la cocina.
1: Ha de ser como el Trueno ese güey, ¿no?
3: Ay, carajo.
1: Saludos a todos los de la huerta, Jalisco, allá por Mazatán, allá por el Totole, allá toda la banda.
3: Ándale, primo, es de allá, primo, wey,
1: no, es que andaba con una morrita de ahí, cerquita de ahí de... ¿Sabes de dónde era, primo, ella?
3: ¿De dónde, primo?
1: Es un ranchito que le llaman La Plazola, no sé si has de conocer ahí cerquita.
3: Ah, pues primo, ahí está luego un lado de la huerta Jalisco, primo. Saliendo más,
1: no manches. No, es que está ahí cerquita la huerta, y ahí yo, por la colonia Cardenista, se llamaba así, por ahí vivían ellos, güey.
3: Simón. Oye, güey, todo el mundo, ¿usted, primo?
2: ¿A poco sí es neta? ¿Sí? ¿Ahí es, güey?
3: No. Sí, sí. Sí, sí es.
0: ¿Sí? Oye, ese Erasmo como que un día eligió una muchacha de cada pueblo para andar pueblereando, brody.
3: Ándale, Doggy, sí es cierto. Todos los que hablan ahí, él conoce todo alrededor.
2: Coqueteó tan fuerte que terminó ahí.
1: Coqueteó tan fuerte que mira.
3: Ándale.
1: Yo soy trabajador, capilla.
3: Y con ninguna se ha quedado, ¿ah?
1: No, nah, pues, ¿y qué tal? ¿Me quedo con una y ya nomás voy a conocer un pueblo? No, primo.
2: Esa fue muy buena respuesta, güey. Denle una estrellita.
1: A ver, vámonos con la parodia. Y dice así, ahora, ranchero chido.
4: Era, nomás quería decirles que un saludo a todos los de la huerta Jalisco, ay, que viene siendo un pueblito muy bonito, muy parecido a todos los pueblos, con un atrio, y viene teniendo también una capilla, ay, para que vayan a rezar el domingo, y luego saliendo se vayan a ver a las muchachas ahí esperando las fiestas del pueblo, porque yo conozco gente que dice que son que no creen en la religión, tú Garbanzo, y tú Edgar, dicen que no creen en la religión, que no creen... Pero andan en las fiestas de su pueblo, de San Fermín, de San Juan, de Santa no sé qué, pero allí sí le entran a la cabrona borrachera. Según son muy ateos y andan en las fiestas de todos los santos, estos se andan, es como el Homero que no cree en Dios.
2: Oh, sí.
4: Y es de Tepatitlán y anda allí que va a las fiestas de Tepa en abril, que el Señor de la Misericordia, cabrón, no. Cabrón, amiguito.
1: Oye, ranchero chido, que andaba agüitado por el Morelia.
4: Era, te voy a decir algo, tú Erasmo, tú muchacho cuachalote, pachorrudo, cuello prieto, codo cenizos, era. Has de ser tú también allá de la huerta Jalisco, así andan muchos ahí alrededor, esos que andan trabajando ahí en la plaza con los mendigos costales, los bultos ahí de papas, era. Lo que pasa es de que yo no soy muy que digas tú que digas que sé de fútbol. Pero hay que decir la pura verdad, cuando uno está viendo el domingo, el sábado, los cabrones, es viernes botaneros, que estás viendo allí el fútbol, que oyes en la televisión, allí la lleva de Morelia, Michoacán, a uno se le pone el cabrón cuero así chinito. Aunque uno no le guste el fútbol, ¿a poco no la gente de León? Que oyen, que aunque no le vayan, que oigan, ahí están los de Guanajuato, de León, y hay que irnos a comernos una guajolota, ¿no? ¿Cómo le llaman esas las que comen?
2: Guacamaya.
4: Una guacamaya, y uno, que Morelia, que allá, que de Michoacán, uno, eso es lo que lo pone uno como alegrecillo, es lo que lo pone uno como vivillo, como que uno anda contentillo con eso. Entonces, ¿cómo? Uno estaba acostumbrado al cabrón Mudo Juárez. ¿Te acuerdas del Mudo Juárez?
2: El Mudo Juárez.
4: Del papá del Chicharito, el Chicharo, ahí jugaban. Ahí jugaban esos, el Comiso, todos esos jugaban en el equipo del Morelia, ya nos quitaron el equipo.
2: Tranquilo.
4: Ya nos quitaron Ahí teníamos al equipo jugando. Y luego fuimos campeones, no era cualquier equipo. Y luego lo vendieron, ni siquiera que tú digas bajó a la segunda. Se lo vendieron a esos cabrones de Sinaloa. Esos no son para eso. Ellos andan en otras cosas. Ellos son de béisbol, tomateros, de las bandas. Ellos no son de... Ya estabas pensando otra cosa, tú, Garbanzo.
2: Pescadores.
4: ¿Qué? Se van al Morelia para echarlo a perderlo. Ya lo vendieron al Atlante.
2: Chale.
4: Ahora, ¿qué vinimos siendo? Los monarcas morados de hierro. ¿O qué? Los caballos con alas de mariposa con un... Ya no sé qué decir.
2: Pásale, Seleno.
4: Nomás quiero decirles que ojalá que regrese el Morelia. ¿Por qué? Si es un equipo bueno. ¿Tú qué?
5: Ay, es que te oí un poquito mal, mi amor. No quiero que estés así. Yo lo único que quiero es que seas feliz y que no te pongas en un equipo de esos feos. Ay, ¿quién fue para pegarle así? Ay, ¿para qué le quitas el equipo a mi cosito hermoso? Ay, aunque huelas ahorita así como a cilantro del fil, te quiero mucho, mi amor.
4: Pau, pau. Pase para allá. ¿Cuál te quiero mucho, mi amor? Nah, yo de veras que...
5: Dime quién hizo eso para darles pau, pau. ¿Quién fue? ¿Quién fue? ¿Quién fue para darles pau, pau?
4: Ya, güey. Bueno, primo, saludos a toda la banda de Perris. A la banda de Perris. Oye, primo, ahí está Moreno Valley a un lado, ¿verdad?
3: Simón, aquí estamos como unos 40 minutos, o poquito menos, tío.
4: Saludos a los de Moreno Valley, que ranchero chido porque se llama Moreno Valley. Es que andaban trabajando gente allí de Michoacán, andaban trabajando en la construcción, andaban trabajando en el roofing. Y estaba haciendo un calorón, entonces como estaba haciendo un calorón, uno no traía camisa y le dijo, ponte la camisa porque si no te vas a poner Moreno Valley. Así fue como se puso Moreno Valley.
2: Ahí salió.
3: Ranchero chido.
4: No, ya. Ya se acabó el colegio.
3: Ándalo pues, saludos.
4: Dale.
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0: Al rato vamos a hablar de la América, ¿no, brody?
1: Al rato vamos a hablar de su padre, señores. Oigan, Choco, vámonos con las encuestas. Aquí tenemos a el panadero y también tenemos a... Oye, estás igual que Homero, ¿ya no tienes otra camisa tú o qué?
2: Deja en paz a Homero.
3: Espérate, ¿quién es el panadero? Aquí nomás vi a Chucho, yo.
1: Pues tú, güey, con esa camisa blanca.
2: O sea, dicen que gente nice como yo de blanco, doctor. Enaco de blanco, panadero, ¿no?
3: No, cálmate, no le des cuerda a eso.
2: O sea, una persona como yo, corriendo, obviamente estoy haciendo ejercicio, un naco como el garbanzo corriendo, seguramente se robó algo.
4: Pero eso no es blanco, es como que lo lavó con la ropa, ¿no?
2: No, por lo regular los nacos, pues los blancos se les convierten como en grisosos, ¿no? Un tipo grisoso pálido.
1: Hijos de...
2: Bueno, vamos con la encuesta, Erasno. El día de ayer me quedé pensando en lo del talento. Malditos que decían pantalones. Que era el primer miércoles lo del talento, que fue el día de ayer. ¿Y sabes que la Biblia habla algo de eso? O sea, habla de que Dios te da talentos y tú los tienes que utilizar, o sea, explotarlos. O sea, en este caso, los que se dediquen a algo allá afuera, explotar es como un talento. ¿Y sabes qué dice?
5: ¿Qué dice?
2: Que se te dará más. O sea, si tienes talento y lo explotas, se te dará más. Y si no, dice, se te quitarán.
5: ¡No!
2: De verdad, tengo que ver exactamente dónde, pero es muy, muy interesante eso.
1: ¡Ay, güey! A ver, busque ahí, Garbanzo, donde hable de los talentos.
4: Pregúntale a tu ChatGPT, tu amiga.
5: Ese
4: de volar.
1: A ver, vamos a ver,
3: Choco, no permitas.
1: Oye, estamos aquí en el show, te saluda Erasno. Quería, es cierto que en la Biblia dice, habla Dios de los talentos, que si, que explotes tus talentos, ¿sí o no?
6: Sí, totalmente. Y justo hay una parábola famosa, que es la parábola de los talentos, que está en Mateo 25, 14, 30. En pocas palabras, Jesús cuenta la historia de un hombre que se va de viaje y deja a sus siervos diferentes cantidades de dinero, o sea, talentos. Y cuando vuelve, les pide cuentas. Los que invirtieron y multiplicaron lo que recibieron son felicitados, pero el que por miedo escondió su talento y lo devolvió sin ganancias es arrepentido. La idea es que Dios espera que uses y hagas crecer lo que te dio. Habilidades, oportunidades, recursos, no enterrarlos por miedo o comodidad.
1: Habemos muchos, oye, Choco, está chido eso.
4: Habemos muchos de ese de que esconde su dinero y no hace nada porque ya lo esconde por caso de emergencia.
0: Sí, pero es nada más un ejemplo, o sea, hay muchas cosas más allá del dinero. Porque si dices dinero, muchos van a decir que nos están escuchando, yo no tengo dinero. Y es más allá de eso.
2: Oye, Pablito, me sorprende que no me hayas dicho eso. Tú te la pasas estudiando la Biblia, ¿no?
1: Sí, pero... Que nada más van a ver morras ahí.
4: No, pero lo que pasa es...
3: Háblanos un poco más de ese tema, Diablito.
4: No, es que así es lo que es. Esa historia es muy increíble. Me encanta porque me identifico con el vato que esconde su dinero.
3: Pero no dijiste nada de lo que yo había dicho, Lacho.
1: Sí, nada
3: nuevo.
2: Pero olvídate del dinero, o sea, hay otros talentos. Claro. O sea, es que, mira, por ejemplo, hay gente ahorita que, por ejemplo, saben hacer algo de mármol. Y yo los conozco, digo, en mi casa me han hecho trabajos chicos que... Y dicen, no, yo un trabajo para alguien nada más. Es que eso es... Pero si se enfocan y hacen, o sea, de verdad, algo de eso, o sea, es arte lo que hacen muchas personas que están trabajando en la construcción, que ponen pisos de madera, que hacen todo eso, dices tú, wow. Y están trabajando siempre para alguien y se conforman ahí. O sea, aquí hablan de explotar ese talento.
4: Pero creo que muchos, Choco, rápidamente creo que los identificamos de esa manera, incluso con el Marvel, porque creen, ¿qué tal si no se hace? O sea, you doubt yourself.
2: Sí, o sea, tienen ese temor, pero por eso habla de aviéntate, no hay nada que perder.
1: Veo. Oye, Choco, en la encuesta número 3, dice, encuesta 3, ¿pensaste que eras una mujer, pensaste que era una morra real? Y resultó ser hecha por AI, inteligencia artificial. Yo la neta sí caí en Instagram, o sea, he caído que morras y tú, se ve guapa, y de repente te estás, miras bien y ya dices, ay güey, es AI. Yo sí caí, Choco, 20% dicen que sí cayeron, y 79% dicen que no han caído, Choco, y esto la puse porque hay una noticia esta semana que Instagram van a empezar a decir, hey, esta morra es de inteligencia artificial.
3: Eso está muy bien. Pero igual, pues, está bien, no le haces. Diviértanse, vean AI, disfrútenlo, vámonos.

0: Ahí está, ¿no? Lo que pasa, güey, es que hay gente que sí piensa que son morras de veras, güey.
1: A lo que sí no se las paso, Choco, es donde ven a mujeres, señoras especialmente, subiéndose a un cisne y se va volando por la orilla del Gran Cañón. Eso no es real y las dueñas se lo creen. Ese hay, también hay que le pongan.
2: ¿Quién se lo cree? A ver, ¿cómo? No entendí ya, a ver.
1: Hay señoras que ven a una señora subirse a un cisne y el cisne brinca en el Gran Cañón y se va volando la señora arriba
2: del
1: cisne.
2: Y hay otras señoras que sí se creen.
1: Sí.
2: Y señores y gente como tú, mensa, no se creen. Deja de nada más hablar de las señoras, tú, Doggy 2.
3: Oye, Choco, no le pegues. Lo que el garbanzo quiere decir, en general, la mayoría que ven en internet son mujeres y son señoras, y las que se creen son ellas. Mijo, si vas a andar en el cañón, ten cuidado, no te subas esos cisnes.
2: Estúpido, tú también.
0: Chalo, ese güey ya vio a la señora.
2: Hijo, cuidado con él. Si te vas a subir, agárrate bien del pescuezo. Si te vas a subir al cisne ahí en el cañón, agárrate bien del pescuezo. Ay, mijo, pareces los de Avatar. Regresamos con más aquí en el show de Nazca.

0: ¡Bravo!
1: Venga, vámonos con la encuesta número 4. ¡Feliz jueves! Oigan, acuérdense que pronto Chuy Lizárraga lo puedes tener en tu casa con sus bandas, porque va a estar practicando para el concierto que va a tener en el BMO. Y lo que vamos a hacer es, voy a llegar yo ahí con la carne ya, con Chuy Lizárraga a tu casa, puede ser. Así que muy atentos, porque muy pronto va a pasar eso. Sigan escuchando el show, porque vamos a tener, imagínate, Chuy Lizárraga, y le digo, oye, güey, pero vas a ir nomás como una media hora. A mí me vale, ¿eh? Yo, ahí nos enfiestamos tres horas.
2: Tres, cuatro horas.
1: Nomás les digo, pa' que, y si tienen vecinos que le llaman a la chota, sí. No, ustedes no participen, pero si tiene un compa que tiene una casa, que sabes que ahí no le llaman a la policía y que se va a poner bueno, ya sabes, al ratito les decimos. Pueden mandar su mensaje al WhatsApp al 323-541-7994. Oye, vamos con la encuesta número 4. Erasno. El 4 de septiembre, Choco, se celebra lo que viene siendo el día de mañana, el día de la salud sexual. Esto se celebra desde el 2010. ¿Qué quiere decir desde la salud sexual? Muchas cosas. Como, obviamente, que en la escuela aprendan los morros de esto, planificar familia, que quiere decir, si quiero tener dos niños, dos hijos, lo que sea, dos huercos, como dice el maestro Doggy, quiero tener tres, como todo esto es una salud sexual. Y adentro de eso, también hablan de enfermedades sexuales. ¿Qué quiere decir? Que hay enfermedades de contagio sexual cuando tienes sexo, ¿verdad? Y muchas veces sin protección es lo que te dicen aquí. Mira, tienes que hacer este el rollo. Esa es, por eso hice yo la pregunta y busqué yo en internet, Choco, cuáles son las enfermedades que sí se quitan más comunes, que se transmiten.
3: O sea, enfermedades de transmisión sexual que son curables.
1: Eso, mero.
0: O controlables.
1: Pero uno dice acá se quitan.
3: Bueno, a ver, ¿cuáles son?
1: Clamidia, gonorrea, papiloma humano. Son las más famosas, ¿no? El famoso, la clamidia, una de esas es el famoso también cuando los que traen los juegos aquí.
4: Herpes.
1: El herpes también es otro de esos.
0: Herpes, usted lo dice, doctorcito.
1: El herpes es como que traen fuego, uno le dice fuegos, esos fuegos, a ver si te dan un guau, es así. o al revés, güey, si tienes herpes y una morra puede tener herpes en, entonces, al revés, lo que sea. La cosa es de que son las más comunes. Entonces, la pregunta fue, ¿tuviste o tienes una de ellas? Clamidia, gonorrea, papiloma. 5% clamidia, 4% gonorrea. Como dicen los colombianos, hombre, gonorrea. Papiloma, 4%. Y ninguno que yo sepa, 86%.
3: Oye, está muy interesante porque muchos que no sepan, es muy interesante. Dentro de esa respuesta hay muchas posibilidades. Una es que no han ido a checarse y es probable que tengan algo. Y otra puede ser que ya fueron y no tienen, ¿no? O sea, es lo que es.
5: Oye, Choco, a mí lo que me llama la atención es, conoces a una muchacha y le dices, vamos a tener intimidad, y luego, dice, no, o sea, ni nos conocemos. O sea, ¿y cómo vamos a tener intimidad sin protección si no nos conocemos? Lo cual es correcto. Pero tienes una semana con ella y ya son novios, y dicen, vamos a tener intimidad, y le dan con todo. O sea, en una semana, que no era nada, no era bien visto. Pero a la semana, ya porque son novios y ya más o menos se conocen, somos novios, ¿no? Hay que darle. ¿Qué cambió?
3: Oh, bueno.
0: Los días de la semana nomás.
5: No puede ser que sea el mismo día, el domingo.
0: Oh, no, pues está...
5: El rollo, Choco, es psicológicamente, pero crees que tu pareja no te puede contagiar. Muchos brodies, muchas mujeres le han hecho esto a hombres.
3: Here we go. Venga, Doggy.
0: Espérate, no,
5: no te enojes.
0: Sí, tranquilo, pero es neta.
5: A lo que voy es de, muchas veces el hombre, estas enfermedades se duermen, ¿no? Y esta mujer puede ser que hace un año tuvo un novio que la contagió. Al año, soltera, te la haces novia, y de repente tienen intimidad, y ponle que ella está baja en defensas, brota la enfermedad, se contagia el brody, y ella siente algo, y va con el doctor, y ella dice, güey, me contagiaste. ¿Entiendes? O sea, cuidado, brodis, porque se las están jugando así, siempre creen que el hombre es el culpable de esto. Nada más se las dejo ahí.
3: Tienes un segmento, ¿no? Digo, no sé si te alcance o puedes meterle ahí minutos extras a tu podcast, si quieres.
5: Va, me gusta.
0: No.
5: Perdón por incomodarte, Choco, seguro tienes una enfermedad tú.
0: ¡Oh!
2: A ver, si tuviéramos que adivinar cuál sería clamidia.
3: Yo nunca te he visto con fuegos, Choco. No digo que herpes. Yo creo que tienes clamidia igual que el garbanzo.
1: No, el garbanzo ya, ya te curaste, ¿no?
0: A ver, Choco.
2: Está durmiendo.
0: Estoy harto que...
1: ¿Está dormidito?
0: Choco.
1: El culpable, está mimis.
0: El que tiene la culpa de esto está fue mimis. Este Erasmo y el Doggy.
3: Ahora resulta que yo te di con todo.
0: No, me obligaron a ir a ese tal Galeón en Guadalajara.
3: El Galeón, donde estaban cacheteando al diablito.
0: Oh, exacto, no, y eran dos mujeres cacheteando esto.
5: Gordas.
0: Pero yo no sabía, Choco, estaba muy joven para saber esos lugares peligrosos.
1: Pero, o sea, ¿lo hiciste sin protección?
0: Wow. Es que no había dónde comprar, Choco, y pues a lo que iba.
1: Pero
0: uno.
1: Bueno, no te preocupes, ya te curaste. Mira, aquí dice, sí, la clamidia tiene cura y se trata fácilmente con antibióticos, recetas por un profesional de salud. Garbanzo tuvo clamidia por algún par de semanas. Oye, y ya estaba limpio.
0: Dejar de decir que tuve clamidia, por favor.
3: Güey, pero no te, güey.
0: No, ya que
3: se preocupen los que no se han revisado, güey.
0: Pero dejen de decir que yo tengo el clamidia.
3: El garbanzo tuvo, pero ya no tiene clamidia. Es más, ahorita lo trae hasta brilloso el hijo.
2: Pero,
3: o sea,
2: pero,
3: lo trae.
2: Pero ¿qué tal si es como Spider-Man y si los carga todavía?
1: No, no puede tener ya, o sea, ya él ya vimos y todo el rollo, porque en un tiempo la gente sí hablaban de eso y dijimos, tenemos que hablar de que Garbanzo realmente fue con la doctora Elvia Contreras y lo curó y ahí está, o sea, ya está limpio.
0: Dejen de estar diciendo que yo...
5: Oye, Choco, pero sí, brodis como el Garbanzo que están así muy tiradones, que tú prefieres un guapo con clamidia que este güey, ¿no?
1: That's too much. Ya regresamos. Feliz jueves.
0: Yo nunca tuve clamidia.
1: Que prefiero uno con una infección de que uno como el garbanzo limpio.

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0: Carlos Zambrano de Catepec, tercera sección.
1: Oye, qué lástima que, o sea, ¿por qué tienen que estarle chiflando a las mujeres? ¿Qué es eso de...?
2: A ver, chifla, Choco.
0: A ver.
2: Oh. Así, choquera.
1: Una verdadera nacada. Oigan, ¿sabían que en Australia va camino a convertirse en el primer país del mundo en eliminar el cáncer de cuello uterino?
0: ¿En serio?
1: Así es, ahora con la tecnología en Australia están haciendo eso, lo cual son buenas noticias para uno de los cánceres que existen más fuertes, es el cáncer en el útero, así que pues buenas noticias, Garbanzo, buenas noticias.
0: Sí, qué bueno para ti.
1: Ah, no,
0: ti,
1: perdón,
0: Choco.
1: Perdón.
0: Ahorita que todavía estás en tus días, ayer estabas en tus días, hoy
1: ya,
0: todavía.
1: Ya, no te volviste loca, ya, cálmate.
0: Aquí no dejan, nada más dicen, pero no dejan que uno se defienda. Los de la...
1: Bueno, no te creas, Garbanzo, dime, tú que estás bien del útero.
0: Choco, tú también, Choco, Erasmo me dijo que si te dio tus días fuertes, tus días pesados de mujer.
1: Esta semana he estado en mis días difíciles, la verdad, y luego con lo caliente y todo, no, hombre.
0: Y me dijo Erasmo que al menos que te hayas comido muchos alfileres que te hagan sangre.
1: Ah, radio láser, mira.
2: Oye, Choco, ese chiste es de señores, eso de que cuando la gente que dicen que no es mujer, que si le bajó es porque se tomaron un vaso con agua con hojuelas, Choco.
1: ¿Hojuelas?
0: Con tachuelas.
1: Bueno, Noruega fue el primer país del mundo en comprometerse a no comprar productos que provengan de la deforestación, o sea, cero. Nada que venga de la deforestación, que sí que... ¿Qué viene de la deforestación? Como, por ejemplo, puertas, camas de madera, ¿no?
2: Pues los colchones al suelo. ¿Para qué quieres levantar los colchones, güey? Luego los colchones ya los levantan poquito nomás. ¿Para qué? Con la pura base y el colchón, vámonos.
0: Güey, qué buena manera de pensar, sí es cierto, güey. Si ya no lo suben tanto.
2: Yo me acuerdo que antes era porque abajo guardaban los zapatos, ahí abajo en la cama. Ahorita ya las camas para abajo, güey. Pues ya no, quita el mendigo ese cuadro ya. ¿Qué estás poniendo en la cama ahí unos colchones? Ya hay más colchoncito en la cabecera.
0: Que en el colchón. Duerme en la cabecera.
1: A ver, ¿cómo? Ahora los nacos ya están... ¿Ya les llegó la moda de poner camas como así como de terciopelo de cabecera? ¿Apenas? ¡Oh, my God!
0: Choco, ¿a ti te gustaba eso con los gustos de doña Leonor con los muebles de oro?
1: No, qué bueno. Seguramente sus mamás de ustedes tenían sofás y los les ponían un hule para protegerlos, ¿verdad?
2: No, tapizar, Choco, eso. Tapizar. Y eran rojos, así como de la tigresa, los que tenía mi jefa.
0: La tigresa.
2: Allá en Jiquilpan. Saludos a mi jefa. Este fin de semana voy a visitarla, Choco.
1: Ah, de verdad, qué emoción.
0: Qué bueno que nos avisas, Juan.
1: Sí, ponle una fanfarria. Sí, por favor.
0: ¡Qué va, bravo! Hoy voy a dormir a gusto.
1: ¡Qué va! Hombre, qué emoción, ¿no? Ni lo hubieras dicho, Arando, para que llegaras de sorpresa. ¡Wow!
0: Ahora sí, ya el mundo está bien. Ya todos bien.
2: Sí, yo sí digo porque a mí sí me esperan. El Garbanzo siempre nunca quiere decir que porque cuando va allá a ver a su mamá a Corona que se va. Dice, es que no te dije que iba a verla al aire y fui, ya no estaba. Dijo, ay, mi hijo, me fui a rezar, ¿verdad, güey?
3: No, tu mamá tampoco te quiere.
0: Choco, esto no es...
1: ¿Si nadie te quiere?
0: Choco, por favor. Ha pasado por pura coincidencia que cuando yo voy, mi mamá... Tiene cosas que hacer allá.
2: Sí.
0: En la tarde.
3: El único que le mostraba cariño era el perro, el que falleció.
0: No estás hablando con eso.
3: No, estoy jugando. Estoy diciendo que era el único que te mostraba cariño. Y el otro le dije, es el único que te mueve la cola. Y ahí ya fue donde.
0: ¿Y a ti quién te mueve la cola? ¿Eh? Tú eres bien pinche puto.
3: Ay, sí, tú la traes.
2: ¿Y tú quién eres? Dijo aquel. Tú lo serás.
1: O sea, nunca había estado en una plática de nacos. O sea, qué lo chistoso, no lo encuentro.
2: Choco, es cosa de acá. Más noticias, Choco Chinas.
1: Bueno, un padre con síndrome de Down crió a su hijo hasta convertirlo en un doctor, mostrando que el amor lo hace todo posible. O sea, él tenía Down, el papá tenía un porcentaje de Down. ¿Y su hijo se convirtió en un doctor?
3: ¿Él no tiene Down?
1: El doctor. El doctor no.
3: ¿Por qué? No, en buena onda.
1: El doctor no.
2: Porque la mamá no tiene, güey. O sea, el papá tenía un poquito down y mira, güey, ahí está la foto. A ver. Sí, güey, era Chucho. Esa es la foto. O sea, el papá sí tiene poquito down y la jefa no, Choco.
1: Sí, o sea, la mamá, de hecho, él se parece mucho a su mamá. Bueno, pues es una buena noticia. Europa exigiría que todos los teléfonos se vendan con baterías reemplazables y de mayor duración a partir del 2027. ¿Qué tal?
2: ¡Ah, no manches!
3: Oye, eso es buena noticia, ¿no?
1: Claro, la mayoría de gente que cambia sus celulares porque dice la batería ya no está funcionando, ¿no? Entonces, en Europa dijeron, ¿saben qué? Ya mucha compradera de teléfonos, de litio, bla, bla, bla. Baterías recargables. O sea, dejo una en mi casa, la cargo, la traigo todo el día y luego llego y pongo la otra.
0: Pues que así eran antes, ¿te acuerdas, Choco?
1: Claro, así eran antes.
0: Así eran antes estos güeyes. Nada más los sellaron el teléfono y dijeron... Ya
2: espérame, güey, pero ¿por qué antes tenían batería? Si tú no lo cargabas.
0: Ah, es que no duraban tanto como ahora. O sea, la batería antes te duraba 3 o 4 horas máximo. Ahora ya te dura.
3: No, y aparte no la usabas tanto, Brody. O sea, ahora el teléfono se ha convertido en una computadora. No había redes sociales.
2: Eso sí. Bueno, pues ahí está Choco. En el 2027 los celulares ya van a tener batería, güey. ¿Qué tal, Garbanzo?
0: Está bien.
1: Bueno, ya regresamos con más de estas noticias. Dejen de estar payaseando, estúpidos, ¿eh? Ahorita voy a hablar.

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0: día para todos ustedes. Esperemos que la estén pasando bien. Que, bueno, feliz jueves. Erasno ahorita ahí en el deportes nos va a decir cómo quedó su equipo mugroso del América.
1: ¿A quién le importa eso, Choco? A nadie.
0: Pues a algunas personas, Garbanzo, la verdad.
1: Del América. Fuera Pumas, todavía te la paso.
2: Oye, Choco, en Uzbekistán la violencia contra las mujeres es delito desde el 2023 con penas de hasta 12 años de cárcel para los casos más graves. O sea que allá sí van duro en Uzbekistán para los que maltratan a las mujeres. ¿Cómo ve, maestro?
3: Muy bien, Brody. Muy bien. Ojalá y que sea también para las mujeres que maltratan a los hombres, para todos. Nadie debería maltratar a nadie, brother, ni siquiera un animal. Yo no sé por qué la traen contra el Garbanzo.
1: ¿Por qué nadie está hablando de mí, Doggy?
2: Sí, güey, apenas regresamos.
1: Sí, ya luego, luego. Parece que nomás la mía de tembona.
2: Nomás la mía les cabe, dijo, pues es la única chiquita.
0: Oigan, en otras noticias, Brasil eliminó la transmisión del VIH, de madre a hijo y alcanzó su tasa de mortalidad más baja en más de 30 años. O sea, antes eso se contagiaba.
1: ¿A los morrillos? Wow. Pero ahí, ¿cómo era? ¿Cuando nacen ya iba en la sangre o qué?
0: Al parecer sí, en Brasil dijeron ya eso se eliminó. En Hokkaido mantuvieron abierta una estación de tren solo para que una estudiante pudiera ir a la escuela. La cerraron el día que ella se graduó. O sea, había una estación de tren en esta ciudad en Japón, donde decían, esta estación de tren es porque aquí una niña necesita el tren. Wow. Y nunca cerraban esa estación hasta que la niña se graduó.
1: Cuando iba enojada, así deseando que me lleve el tren.
0: Yo creo que sí, ¿no? Maldito tren ya me llevó. No quiero ir a la escuela el día de hoy.
1: No, man.
0: Es todo chistoso, me gustó.
1: Yo pensé que ni siquiera te iba a gustar.
2: Ya, yo sí de, ya ahora sí les gustó algo.
0: Bueno, El Salvador aprobó la cadena perpetua para los crímenes más graves y violentos, elevando la pena máxima que antes era de 60 años. O sea, antes era 60 años, crímenes violentos, ahora es de por vida, en El Salvador.
2: Ay, güey, saludos a toda la bandita salvadoreña. El otro día estaba jugando Choco, Call of Duty, y me tocó un salvadoreño. Y me quiso empezar a echar carrilla y me empezó a decir, de aseguro sos un chaparro, chaparro prieto mexicano, se me estaba diciendo. Y me la estaba curando yo, pero saludos a toda mi banda salvadoreña, toda la banda salvatrucha.
1: Choco, y un saludo para los amigos de la comedia de Risas y Pupusas, ahí en el Los Ángeles, centro de comedia, bueno.
0: ¿En dónde?
1: En Los Ángeles.
0: ¿En dónde?
1: En el sur centro de Los Ángeles, se llama Risas y Pupusas.
0: O sea, ¿es un restaurante?
1: Es un restaurante y ahí hay comedia.
0: Show de comedia salvadoreña.
1: Salvadoreño bilingüe.
0: Ah, es como pochos.
1: Ah, sí, está chido, está chido.
0: Está padre.
1: Risas y Pupusas, ahí buscan.
0: ¿Cuándo sale?
1: Los horarios varían, pero si lo buscan ahí en redes, Risas y Pupusas, ahí salen los horarios. Muy buenos.
2: Sí está, güey. Risa, dice Pupusas y Punchilín.
1: Punchlines.
2: Sí, Pupusas y Punchlines. Risas y Pupusas hace referencia al Pupu. Órale, saludos a toda la banda. Oye, güey, diles que.
1: Me dijeron, dile al Erasmo que se venga, pero le dije, no, ese es bien.
2: Oye, se ve que hay buena comida, ¿verdad?
1: Pero. Pantla, tus hijos vuelan.
0: Ok, ya están hablando de otra cosa. Oigan, China puso en marcha su primer hospital volante. Un avión equipado como quirófano que ya realiza cirugías oculares a bordo para llevar atención médica a zonas remotas. O sea, China, recuerden, es enorme. Entonces, eso de vamos a llevarla hasta el hospital, pues no.
1: Es más
0: ya
1: fácil ir.
0: Ya está el hospital integrado en los helicópteros esos grandes.
1: El hospital va.
2: Ay, güey.
1: Esos chinos son bravos, ¿no, Choco? Levantan edificios en 2 días, puentes en 3, hospitales van a tu casa, no más.
0: Sí, bueno, ese es lo que las noticias padres. Bueno, también así como hacen cosas, también se pueden despedazar, ¿no?
1: Ha ido mal en tu
0: una
1: siempre.
0: Investigación en Brasil creó un dispositivo con látex natural y luz LED que acelera la cicatrización de heridas en personas con diabetes, ayuda a evitar amputaciones. Ustedes saben que cuando más edad tienes, vas perdiendo, obviamente tu piel ya no sella bien, no cerra bien, no te dejan muchas marcas. Bueno, acá han hecho algo que te va a ayudar con las cicatrices y las heridas. Con personas con diabetes, peor.
1: Sí, sí. Ese es como el papel, ¿no?
3: Ya cuando tienes diabetes ya no cierra, Brody.
2: No, y a mucha gente le tienen que mochar las patas, güey, y todo el rollo. Ahí dice, güey, evitar amputaciones, güey. Es que sí, choco, que una cosa es que te amputen y otra cosa es ya que te... También, ¿no? Que esto... ¿Por qué está amputado, señor? ¿Por qué está amputado, señor?
1: Porque le tiran sus cosas. Choco, tienes que ponerlo en regla a este cuate.
2: ¿Por qué?
1: Le cortan las patas.
2: Pues eso es. ¿Cómo hablas tú? ¿Cómo hablas tú? A ver. ¿Así? Ah, como estabas muy perfecto, güey. A ver.
1: Uy, ya se enojó la niña enmascarada. Aguante, primo.
3: Aguante, primo. No, que puro Michoacán.
0: Bueno, en España acogió centenar de personas desde Gaza, entre ellas 20 niños heridos y enfermos junto a sus familias en su sexta evacuación humanitaria. Increíble, ¿no? Que bien por España. En Sydney ya congelan tumores con una técnica guiada por resonancia magnética sin cortes, sin anestesia. O sea, sin generar dolor, sí, y el paciente vuelve a casa ese mismo día.
3: A ver, o sea, tengo un tumor en el cerebro y los tumores es difícil que los saquen de ahí, te los congelan para que ya no avancen.
0: O sea, es algo increíble, ¿no?
2: Oye, Choco, mi carnal que falleció de un tumor de cáncer en el cerebro, con una tecnología así, se lo congelas, güey, y ya, güey. Porque lo que hacían, no le podían quitar todo porque el tumor estaba entre los tejidos del cerebro. Entonces, no, es como que, ¿y por qué no se lo quitan? La gente que no sabe, ¿verdad?
1: Pues, afectó otra
2: cosa. Es puro negocio, nomás se lo habían de abrir y se lo quitan. Pero no, es que se está metido, güey. Y si hacen algo mal, se corre, güey, el tumor por toda la cabeza. Entonces, lo que hacen, güey, estos güeyes es, está el tumorcito ahí, pues, lo congelan y ya, güey.
1: Wow.
0: No, y el mismo día te vas, o sea, no hay cortes.
1: Entonces, cuando tienen problemas legales, ellos se arreglan.
0: ¿Por qué?
1: ¿No hay corte? ¿O de cuáles cortes?
0: Bueno, no hay incisiones, para que entiendan.
1: ¿Qué es eso?
0: Menos, ¿no?
1: ¿Qué es eso?

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1: Ya me dijeron.
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3: La pregunta que muchos se hacen, ¿había VAR anoche? Sí, había VAR. Había árbitro neutral, es decir, dos equipos mexicanos jugándose el pase a la final de la Leagues Cup, fueron dirigidos por un guatemalteco, árbitro internacional y neutral. ¿Por qué no fueron al VAR? Es la pregunta que nadie puede responder. ¿Fue infracción para el penal de Monterrey que empató el partido ya en la última jugada del partido? Según el árbitro Mario Escobar, de Guatemala, sí. Según el VAR, también. Según Guillermo Almada, el técnico del América, por supuesto que no. Se sintió robado porque, a la postre, su equipo perdió en los penales contra el Monterrey del pelado Almeida, que jugará la final de la Leagues Cup contra Toluca, que a primera hora derrotó 2-0 a León. Es la eterna polémica. Con VAR, sin VAR, lo que pierden, protestan. Lo que ganan, dicen, si está el VAR y no lo dio, fue penal o no lo corrigió. Digo, no que no vio el penal, sino que no corrigió el penal otorgado en tiempo real por el árbitro en campo, fue penal. La polémica que seguirá existiendo, con o sin VAR, en el mundo del fútbol. América fue un poquito mejor, ahora nos contará Daniel Chapela si sí o si no, pero ya sabemos cómo es esto de los merecimientos. Y el América jugará el tercer puesto frente a León. Se traslada a la final y el tercer puesto a la ciudad de Houston. Estamos en Fútbol de Primera. Saludándolo desde los estudios Ford, socio oficial de nuestro programa, junto a Daniel Chapela y hoy junto a Nico Cantor. ¿Cómo le va, Nico Cantor?
4: ¿Qué haces, Cantor? ¿Está bueno el matecito?
3: Chapela.
5: Poco original, Andrés, ¿eh?
3: ¿Por qué?
5: Le está haciendo la competencia a Nico con el Morning Fuji.
3: Sí.
4: Sí, es que yo tomo mate todos los días y ya dejé de tomar. Yo me acuerdo en las buenas épocas de fútbol de primera cuando arranqué mi carrera, yo tomaba mate en fútbol de primera. Hace años que no tomo un mate a las 6 de la tarde.
5: Tomábamos mate, Nico, tomábamos.
4: Tomábamos mucho mate.
3: Sí, la diferencia, Daniel, vos que también tomás mate, pero digamos es un gusto adquirido, ¿no?
5: Sí, claro.
3: Que no viene, digo, con el pasaporte.
5: No.
3: Yo no lo revuelvo, como digo, los compañeros de Nico, que son estadounidenses en el show de la mañana.
5: ¿En serio?
3: Claro. Ajá. No entienden, digo.
4: Y más contra la cámara que vos también le ponés esa cosita dentro que no sé lo que es.
3: El cosito.
4: O sea, si vos me cargás a mí, te burlás de mi montañita que revuelvo el mate, vos
3: mate
4: también tenés una cosa moderna en tu mate.
5: Tecnología, Nico, tecnología.
4: No, bueno, sí. Dani, mejor no arranquemos con la con las formas de mate de mi papá, por favor, porque
3: me suena
4: si no,
3: tan
4: no
3: raro. Cuando esto ayer en el partido que Boca le ganó a Vélez, lo comentábamos recién antes de empezar con Daniel.
5: Nico se está enterando ahora, el otro Nico.
3: Claro, sí, Nico Bravo, nuestro productor general. No, pero ayer se dio una situación hermosa, la verdad, y esto que dice Nico me lleva a la reflexión. El relator del partido en la televisión argentina era Hernán Feller, cuyo hijo juega en Vélez Arfield y entró de suplente a jugar los últimos 10 minutos, y cuando va el cambio, él dice, y con el 48 entra mi hijo. Y esto que decís, cuando yo comencé mi carrera de fútbol de primera, ¿cuándo?
4: Y es verdad, ¿Qué querés?
3: ¿Cuándo habrá sido eso? No, es que yo paso por...
4: Pensalo, muy yo, loco.
5: 2015, ¿no?
4: Hace 10 años, 2016. Sí, 16. 10 años.
3: Sí. Bueno.
4: O sea, yo, imagínate, relaté Copa América Centenario y arranqué ahí al toque. O sea, agosto 2016, hace un año, 10 años ya. Una
3: bueno, a lo que vinimos, Daniel Chapela. ¿Fue penal a favor de Monterrey la infracción cometida sobre Orbelín Pineda?
5: Para nada.
3: Para nada.
5: No se pareció ni de cerca un penal eso.
3: Por protocolo debió haber intervenido el VAR.
5: Debió haber intervenido el VAR. Mario Escobar debió haberla revisado y tirar para atrás la decisión.
3: ¿Y por qué no lo hicieron?
5: Y esa es la buena pregunta.
4: Diría otra cosa, amonestar a Orbelín Pineda.
5: Sí.
4: No entraba dentro
5: claro, de esa, claro, la fingió. Sí. Y aparte de eso hubo un penal a favor de América que tampoco le dieron. Y yo creo que aquí tenía razón Guillermo Almada con las quejas posteriores, ¿no? Además que su equipo fue mejor que Monterrey en el trámite.
3: Claro. Convengamos, digo, para aquellos que pueden llegar a sospechar, porque hoy se sospecha de todo en el mundo del fútbol y se crean teorías conspirativas, a los organizadores, tengo que suponerle, convenía más que el América esté en la final y no Monterrey, ¿no? Un América-Toluca. El hecho de que ahora es Monterrey-Toluca obligó a cambiar la sede de la final, porque se iba a quedar en Los Ángeles. Ayer escuchábamos en este programa, creo que al propio Almada, diciendo que se iban a quedar en Los Ángeles.
5: Sí.
3: Bueno, entonces, la Leagues Cup va a ser o para Monterrey. ¿Cómo jugó Monterrey?
5: Compitió el partido, por supuesto, tiene un gran equipo, pero en el balance de las situaciones generadas fue mejor América. El doble de situaciones de gol generó el equipo de Almada, un gran violante. Ese muchacho es material de selección para México. Alan Cervantes lo mismo. Veiga, que cada vez juega mejor. Un equipo además que le pone una dinámica al partido que es difícil de sostener.
3: Hubo que esperarlo a Veiga, ¿no? Venía tan bien jugando en el fútbol brasileño y aquí no encajó, le costó la adaptación. Sí. Quiero preguntarle a Nico Cantor, para quienes no saben, él hace un programa todas las mañanas en Golazo Network de CBS Sports y trabaja con exfutbolistas de la MLS. ¿Cómo ven ellos este torneo de Leagues Cup? Porque más allá de la realidad que clasifica a la Conca Champions, para mí no deja de ser un torneo de carácter amistoso con clasificación de por medio. ¿Ellos cómo lo ven desde el punto de vista estadounidense?
4: Es eso. Obviamente la Leagues Cup a nivel de marketing ayudó que una de las primeras ediciones, no fue la primera edición que la gana Messi, cuando llega justamente como que se combina.

0: MX y se olvidaron de la Leagues Cup. Uh-huh. Es difícil darle prestigio a un torneo que se inventó de la nada. Es más, se inventó y lo que ocurrió después es que los equipos de la MLS se salieran de la US Open Cup, que es un torneo que sí tiene prestigio, que sí tiene historia, y muchos equipos de la liga dijeron, bueno, los vamos a sacar para meternos a este torneo que nos da más dinero que la US Open Cup, y como que desmeritó a un torneo que tiene casi 100 años de historia. Ya la noticia de ayer, me parece,
1: que todos los equipos vuelven
0: a la US Open Cup. Pero, viste, es como la gran pelea del fútbol moderno, tradición versus ingresos.
2: Sí, una cosa, respecto a este tema, ¿no? Si Monterrey o Toluca, que van a jugar la final, cualquiera sea campeón, les va mal en el campeonato mexicano, no ganan el título. Monterrey, que hace rato que no lo hace, el título de la Leagues Cup no salva a ningún entrenador, ¿eh?
3: No.
2: Ahora, lo contrario, hace un par de años, al Tano Ortiz le costó el puesto la eliminación en la Leagues Cup. Es decir, te puede venir mal si no tienes buenos resultados, pero te sumas relativamente poco.
3: Yo creo que el Tano venía con algunos problemas, ¿no?
2: Después, ya venía también. Mal, sí, sí. Sí.
3: Bueno, vamos a escuchar a Guillermo Almada, el técnico del América. Fue muy contundente en conferencia de prensa. De esa conferencia de prensa que cuando los vienen a buscar a los entrenadores, vio los jefes de prensa para llevarlo, uno ya va masticando exactamente qué es lo que va a decir, y Almada dijo esto.
4: Nos habían dicho con los antecedentes de Miranda en el VAR, yo no estaba en el club antes, pero tiene antecedentes de perjudicar mucho al club, y hoy fue muy evidente, porque hubo un penal a favor que no lo cobró, y no intervino el VAR, y en otro que tenía que haber intervenido, porque el que va al encuentro de la pierna es el rival, no es nuestro defensor, termina siendo decisivo en algo que tiene que haber justicia de parte de los árbitros, y sobre todo teniendo una herramienta como el VAR, que es tan evidente, es un error, no es un error, es un horror la decisión del VAR, que tendría que haber ayudado a los árbitros, y terminó siendo decisivo en el partido. Creo que todo el estadio y todos los que vieron el partido fue muy evidente.
3: Una fuerte acusación, ¿no?
2: Jair Miranda es el hombre del VAR, sí.
3: Pero lo acusó de perjudicar históricamente al América, ¿no? Uh-huh. Pero Eric Jair Miranda no es mexicano.
2: Es mexicano, sí. Sí. El VAR era mexicano, sí.
3: Pero, y a ver, tenemos un árbitro neutral en cancha y un árbitro mexicano en el VAR.
2: Cosas de la Liga.
3: Explíquenme. Sí. No. ¿Por qué no pusieron un estadounidense para que también sea neutral, ya que no juegan los equipos de la MLS? Uh-huh. Y así no hay problema. No entiendo el criterio de poner un árbitro mexicano que puede llegar a tener antecedentes, porque Miranda ayer fue VAR, pero yo recuerdo haberlo dirigido, haberlo visto como árbitro, sí, por mucho tiempo. No recuerdo todo esto que dice Almada, pero ¿qué sentido, qué criterio tiene poner un árbitro neutral entre dos equipos mexicanos y un árbitro VAR que hoy tiene tanto peso, como ya estamos viendo, sí, que el que está de corto?
2: Son detalles que tiene este torneo. Hubo partidos entre mexicanos y estadounidenses dirigidos por mexicanos y viceversa, con las quejas de los técnicos de los equipos porque se vieron perjudicados en algún caso. Uh-huh. Es decir, no en todos fueron árbitros neutrales.
3: Bueno, muy bien. ¿Y el otro partido, rapidito, cómo fue?
2: Fácil, Toluca le ganó a León.
3: Fácil.
2: 2-0, sí.
3: Bueno,
2: quiero decir, fue superior.
3: Está armada entonces la final Monterrey contra Toluca el próximo domingo a las 9:15 de la noche del este. Se juega en Houston, ¿no?
2: Sí.
3: Claro, se juega tarde porque antes van a jugar León América a las 6:00 p.m. por el tercer puesto de la Leagues Cup, que ofrece, ya ¿quiénes clasificaron? Los dos finalistas ya están metidos en Conca Champions.
2: Sí.
3: De 2027.
2: Siete.
3: ¿Y quién estaba ya clasificado de antemano?
2: Monterrey ya tenía el cupo asegurado.
3: Entonces.
2: Monterrey ya tenía el cupo asegurado.
3: Entonces.
2: Esto se va a trasladar después.
3: ¿Al tercero?
2: A la clasificación del año en México, y ahí se van a determinar los que obtengan el cupo adicional.
3: Es decir, que salir tercero no...
2: Tercero te da la clasificación también.
3: Sí. Bueno, o sea, sí, ese incentivo por lo menos de un partido que sabemos que por lo general nadie quiere jugar, aunque después salen partidazos, que fue un partido excelente.

0: división, ¿no? El Inglaterra-Noruega del tercer puesto, del Inglaterra-Francia, perdón, del tercer puesto en Miami, para ver, fue uno de los mejores partidos del Mundial. Claro, no había nada en juego, era un partido de exhibición, terminó siendo un partido de exhibición, pero la
1: realidad... Y Mbappé terminó siendo goleador del Mundial.
2: Tal cual, lo aprovechó.
0: Sí. Mm-hmm. Sí. ¿Qué? Y
1: ¿tanto,
0: sí.
1: ¿Te molesta tanto?
2: Ese partido cuenta.
0: Lo que pasa es que el partido, sí, está bien. Hay que ponerle asterisco absolutamente todo en el mundo del fútbol. Sí, claro que cuenta. Le importó a nadie. O sea, Inglaterra-Francia, 5-4 fue, ¿no? ¿Cómo fue? 5-4. Que me digan que un Francia-Inglaterra sí, por los puntos termina 5-4. Le firmo de acá hasta el Mundial 2072, que se va a jugar con 138 equipos en 22 países distintos, que no se va a dar un resultado con 9 goles entre un Francia-Inglaterra por los puntos. No se ríe tampoco.
1: Pero no te enojes.
2: No, estoy de acuerdo, sí.
0: No. Hay que
2: poner varios asteriscos.
1: Claro, te enojas.
0: Hay que poner asteriscos, sí, está bien, pero
2: Mundial de 8 partidos, Mundial de 48 selecciones.
0: No, bueno, pero los 8 partidos fueron igual para todos.
2: Sí, claro, claro.
0: Los que luchaban, mire, se lo voy a decir
2: en... Te hincha la estadística también.
0: Sí, está bien, pero se lo voy a decir en el idioma que a usted le gusta. Por la bota de oro. los 8 partidos fueron iguales para todos. Que lo haya ganado Mbappé.
1: No para mí los Rafklose.
0: No, para de este Mundial, digo.
1: Sí, entiendo, pero sí, sí. Asterisco, porque Miroslav Klose
0: también
2: el no tuvo la misma posibilidad.
1: Mundiales claro. Con menos partidos.
2: Ni Jules Fontaine tampoco.
0: Y Fontaine, ni te cuento.
2: Eso.
0: Cuando la pelota era un adoquín, ¿no? Era cuero, pero pesaba... Ahora creo que pesa, ¿cuánto? 400 gramos, la de Jules Fontaine.
2: Hizo 13 en 5 partidos.
0: Fontaine. Impresionante. Wow. Con una pelota que pesaba 2 kilos y medio, sí. Más o menos, de sí. Esa época, ¿no? Estamos en fútbol de primera.
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0: 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Quiero hablar de José Mourinho, el técnico del Real Madrid, porque la verdad me parece increíble lo que está haciendo, lo que está declarando, aún entendiendo que Messi pueda estar más allá del bien y del mal y que está lejos jugando en los Estados Unidos, no deja de ser el símbolo eterno del Barcelona.
2: Sí.
0: Nunca antes un entrenador del Real Madrid se lo ha escuchado con tantos elogios para Messi.
2: Yo no recuerdo un entrenador del Madrid hablar así de Messi. O de un jugador del Barcelona.
0: Uno puede entender cuando Messi estaba en el Barça, que obviamente evitaran hablar, o sobre todo elogiarlo. Pero insisto, no deja de ser, me pregunto, ¿qué le estará pareciendo al hincha del Madrid? Al socio.
1: ¿Está mal? ¿Te parece mal?
0: No, a mí me parece fantástico. A mí me parece... A ver, Messi ya ha trascendido esta pugna, creo, a nivel mundial. Después está lo mismo que un técnico de Boca hable bien de un símbolo de River. Yo no sé si algún técnico va a poder hablar de las proezas de una gran figura de River que esté jugando en otra parte.
1: Mm. Pero trasciende. Ya Messi...
0: Está más allá del bien y del mal.
2: Y Mourinho también está más allá del bien y del mal.
0: Pero es el técnico del Madrid y hace 13 años que él no gana nada y viene con la obligación, hoy estuvo con Carleto Ancelotti, dicho sea de paso, viene con la obligación de ganar la Liga, de ganar la Liga que ganó el Barça.
1: Que esta declaración, digamos, anti-Madrid no detracte de todo lo pro-Madrid que ha dicho desde que asumió... O sea,
0: yo no digo que sea anti, que se pueda tomar como anti Madrid, para nada.
1: Se podría.
0: Sí, los madridistas por eso.
1: Malinterpretado, los que lo quieren malinterpretar, lo interpretarán así, pero...
0: Sí, tal cual.
1: No sé si hay que darle tanto oxígeno, quizás en España le darán, pero es una declaración de fútbol. Porque bueno. Messi es quien es y se retiró y ya.
2: Bueno, hace unos días...
0: ¿Quién se retiró?
1: De la selección.
0: No me asustes.
2: Creo que hace algunos días también habló de Messi y Mourinho sobre el tema del Balón de Oro, ¿no? Claro. Diciendo que debería ganárselo siempre.
0: La semana que viene ya sale la lista larga. Va a estar seguro. Veremos si termina estando en la terna. Bueno, además Mourinho es de uno de los técnicos más hábiles para declarar. Vivo, sabe cómo jugar el juego mediático. Dijo todo esto de la Liga Alemana. Habló de la Liga Alemana... Habló del Paris Saint-Germain, de Luis Enrique, de la Liga Francesa. También se metió con otro rival del Real Madrid y la situación de Julián Álvarez y habló de Messi.
15: Hay una presión que en otros campeonatos no existe, que es la presión de tener que ganar siempre. a campeonatos donde los campeones no tienen que ganar siempre. Campeones en Francia, en Alemania, tienen la tranquilidad, por ejemplo, de ya sabemos que vamos a ser campeones. Aquí es dura. Aquí existe esta presión semana tras semana, donde un resultado que no sea ganar no es un buen resultado. Y ya está. Y esta presión tiene un peso importante en los equipos que tienen que jugar una liga con estas características. No hay quien conoce mejor el club como Simeone, y no veo que yo tenga absolutamente nada que decir en relación a esta situación. Yo lo que normalmente digo es que cuando un jugador no está satisfecho, cuando llega el 1 de septiembre, tienes que estar satisfecho o no juegas hasta el 1 de enero. Por eso mi sensación es que a partir de ayer, ¿no? A partir de ayer y por lo menos hasta el 31 de diciembre, que será un jugador importante para su club.
0: Está cambiado Mourinho, está más allá del bien y del mal, porque dijo muchas cosas, todas ciertas.
2: Sí, sí, sí.
0: La segunda, con respecto a Julián Álvarez, bien pudo haber dicho en otra época, no es jugador mío, yo de jugadores de otro equipo no hablo. Sin embargo, hay una clara referencia por el tema de las fechas a Julián Álvarez, lo mencionó el Cholo Simeone, un compañero de trabajo. Y después de lo de la Liga de Francia y de Alemania, que puede llegar a repercutir en esos dos países, en la prensa de esos dos países, él lo sabe muy bien, tiene razón. El Bayern Múnich fue campeón de la Bundesliga 13 años consecutivos. Paris Saint-Germain, si no sale campeón, es porque algo pasó, no sé, se le rompieron 6 jugadores y va a ser campeón.
1: Porque no quiso,
0: claro, por algo pasó, o sea que...
2: No, eso que dice es cierto, o sea, a ver, no hay en esas dos ligas un equipo que sea antagonista de estos dos. O sea, el Bayern sí, su clásico es contra el Dortmund, pero el Dortmund no le compite por la liga. Paris Saint-Germain, el Olympique de Marsella es el clásico.
0: Le compiten un poco.
2: Y un poquito.
0: Están ahí...
2: Pero no va a pasar nada, digo.
0: No.
2: No va a pasar nada.
1: Bueno, pero mira cómo están ustedes luego de una conferencia de prensa de Mourinho. Ustedes dicen que Mourinho está cambiado. Lo ponen a hablar de cualquier otra cosa que no sea de táctica, del equipo, de X, Y, Z. Entiendo que Mourinho esté cambiado, como dicen ustedes.
2: Eso va a durar hasta que pierda el primer partido.
1: Eso es lo que es. Él, típico en sus conferencias de prensa, habla de muchas cosas. Le gusta hablar porque es bueno declarando. Y además, no es que está diciendo cosas descabelladas. Es un tipo inteligente. Abre debate, nos pone a nosotros a charlar. Pero uno termina hablando de tantas otras cosas que no son de la actualidad del Real Madrid, que es lo primero, principal y, en verdad, lo único de lo que debería hablar Mourinho, o por lo menos preocuparse él, y como que le saca un poquito los reflectores al equipo que más reflectores tiene en el mundo. Me pareció, más allá de que quizás no sea tan agresivo como lo era antes, o desafiante, termina siendo el mismo Mourinho de siempre, ¿eh?
0: Bueno, así como explicó bien el tema de Francia y de Alemania, diciendo que no tienen presión o tienen menos presión porque por lo general siempre ganan los mismos, Bayern Múnich y Paris Saint-Germain, debió haber explicado un poquito mejor que la presión que sienten en España son los mismos 2.5 todos los años, porque así como decimos que, no sé, el Paderborn no va a salir campeón de la Bundesliga, o el Lens tampoco va a salir ni el Celta,
2: no.
0: Ni el Sevilla, no. Ni la Real Sociedad, es decir, Barcelona, Madrid y...
2: Pero tiene un antagonista.
0: Con suerte Atlético de Madrid.
2: Si el Madrid no sale campeón y el campeón es el Barça, la herida es más grande. Eso siempre ha sido así. Y viceversa, si el Barça no es campeón y el campeón es el Madrid... digamos, el técnico que esté, los jugadores que estén, van a sufrir la crítica multiplicada.
0: ¿Tenías el dato, no, Nico, que hace 13 años que no gana un título?
2: Título de liga.
0: De liga, muy bien.
1: Ok. No, sí.
2: Hace 13 años que no gana la liga y 16 que no gana la Champions.
1: Okay, pero ganó una Europa League en 2017.
2: Ganó una Europa League, sí.
1: Con el Manchester United, mirá el Manchester United, lo pésimo que le ha ido... para el estándar de Manchester United, desde que se va Sir Alex Ferguson. Te diría que Mourinho ha sido el mejor técnico que asumió ahí. O sea, entiendo que Mourinho esté lejos de sus mejores momentos, me queda claro. Además, se fue a Roma, al Fenerbahce, al Benfica. Pero sigue siendo Mourinho. ¿Quién? Creo que habían pocos candidatos que pudieron haber entrado a ese vestuario del Real Madrid, estando como estaba, donde literalmente se estaban peleando los jugadores porque se agarraron a piñas,
2: sí.
1: Que pudo haber apaciguado un poquito la situación, y ese Mourinho para mí.
2: Le pasó como Ancelotti, tuvo un reverdecimiento de su carrera. Ancelotti, antes de volver al Madrid, estaba dando tumbos por
1: Everton.
2: Todos lados. En el Everton, sí.
0: Sí. Y ahora mismo.
2: Había pasado por el Napoli también.
0: Entonces quiere decir que el próximo paso, después de ganar algo con el Madrid, será la selección portuguesa.
2: Podría ser.
0: ¿No?
2: Claro.
0: Que es lo que, la asignatura pendiente que tiene Mou. Tiene que dirigir a Portugal. Hoy es joven.
1: Mundial 2030 con el Last Dance de Cristiano.
0: No, no. No, pará. 44, va a tener 45. Puede ser.
1: ¿Vos lo querés retirar? Retiralo vos a Cristiano.
0: No, bueno,
1: no me animo.
0: Si moló tu amigo Babi y Roberto Martínez por ponerlo todos los partidos y no sacarlo nunca. Así como si molaron varios Ancelotti con Neymar.
1: Andá a sacarlo vos a Cristiano a ver cómo te va.
0: No. Ayer a Neymar le pegaron una pelota. Ayer se jugó el clásico. Quedó eliminado de la Copa Brasileña, de hecho, o sea, de paso, el santo de Neymar. A los 20 segundos le dieron una patada de atrás. Se armó un lío en la cancha, estuvo parado el partido un par de minutos. Este pobre Ney, o cracky.
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19: El menú lo encabezan Karim Benzema, Paul Pogba, Ryan Mahrez, además de Sergio Ramos, James Rodríguez, Felipe Coutinho, Raheem Sterling, David Alaba, Dani Carvajal, Mauro Icardi, Wilfred Zaha, entre otros. Una de las reglas que permiten contratación después de cerrados los mercados de pierna en Europa u otros países es que los agentes libres bien pueden, ya que la operación es directa y no tiene que ver cruce de negociaciones entre equipos. Rusia, Brasil, Portugal, Arabia, Turquía, Emiratos Árabes, todavía son mercados que pueden contratar. En el minuto de fútbol de primera les habló Quique Lanz.
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0: Los árbitros de la Premier que se retiran siguen dejando perlitas, ¿no? Hace poco escuchaba...
1: ¡Desastres! ¡Qué perlitas!
0: Y bueno, está bien. Esto que dijo Mike Dean, ahora quien lo vea en el canal de YouTube lo va a recordar. No tenemos ya. Bueno, estamos viendo la foto. Dijo, por ejemplo, en un podcast que con la terna arbitral teníamos juegos secretos durante los partidos. Además metió a dos compañeros suyos en el baile. Uno era ver cuánto tiempo aguantaba sin usar el silbato. Algunas veces estuve entre 20 y 25 minutos sin pitar.
2: Qué barbaridad.
0: Pero, a ver, pudo haber cobrado, pero habrá cobrado algo sin tocar el silbato. Y otro era, me colocaba en el círculo central y veía cuánto tiempo podía permanecer allí antes de tener que salir. Una vez conseguí estar 15 minutos.
2: O sea que nunca se aproximó a las áreas en 15 minutos.
0: Y además tenía otro tipo de juegos mentales que dijo cada cosa. Bueno, entiendo porque la verdad que me supera porque hacen estas declaraciones. Digo, no sería mucho decir que arruinan su carrera porque este árbitro fue árbitro incluso FIFA.
2: Sí.
0: Dirigió en Premier mucho tiempo. ¿Para qué salir a decir eso? ¿Para qué divulgar esto? ¿No?
2: Claro que se desprestigia, ¿eh?
0: Como que Jair Miranda dentro de 10 años salga y diga, yo cuando estaba en el bar pedía hamburguesa y no le prestaba atención al monitor. Recuerdo un día aquel Leagues Cup de Monterrey América.
2: Teníamos un jueguito a ver quién demoraba más en hablarle al árbitro.
0: A ver qué aplicación llegaba más rápido. Sí. Si Uber Eats o DoorDash.
1: Bueno. O sea, para mí desprestigia su trabajo.
0: Sí, claro.
1: Queda muy delatado. Y además en Inglaterra, que el arbitraje ha sido un desastre. ¿Se acuerdan del árbitro que estaba drogado, que se filtró un video de una pandemia? David Coote. Uh-huh. Pasa eso. Después pasa esto. Los fanáticos mismos, ni nosotros, la prensa, no sabemos lo que es un penal, lo que es una mano, el VAR, no hay explicaciones, cambian las reglas de una temporada al otro. El arbitraje en sí no está en su mejor momento. Después sale este tipo que dirigió muchos partidos, fue de los más experimentados de la historia de la Premier League, tuvo encontronazos con Arsene Wenger, Wenger lo criticó en su momento, sale a decir esto y... Por todo el buen trabajo, porque hay árbitros buenos que son árbitros nobles que les gusta respetar el prestigio de su empleo. Este tipo dice esto y puede arruinar muchas cosas, la credibilidad de los árbitros en Inglaterra. No sé por qué, no sé qué le pasa. Que además, lo dijo de una forma como... agrandado, como que...
2: Sí, como fuera una gracia.
0: Riéndose de la situación. Sí. Aquí me tengo que incluir, porque yo obviamente lo relaté muchos partidos a este hombre. No tengo la capacidad de recordar si a mí me llamó la atención. Obviamente que no, porque hubiera recordado esto que dijo inmediatamente. Pero debimos habernos dado cuenta, ¿no? Que estuvo 15 minutos en el círculo central en un partido de la Premier que tiene un ritmo... de ida y vuelta permanente.
2: Y 20 o 25 sin pitar, debe haber sido el City Burnley, con el City manejando la pelota de un lado para el otro, no tuvo que trabajar.
0: Claro, pero por ahí...
1: Ya van a salir videos. Este, o sea, por lo que yo ya lo he hablado con colegas que lo conocen más, evidentemente es un tipo con una personalidad áspera y tiene su lado de showman. Recordemos que cuando él se retira, al toque sale en Ted Lasso, en la primera temporada de Ted Lasso. Él es el árbitro de la Premier que dirige el partido, no me acuerdo, además hace mucho que no veo Ted Lasso, pero es él. Entonces, no sé, algo con las cámaras tiene.
0: Bueno, este no fue el árbitro, estaba tratando de recordar, este no fue, pero no sé si se acuerdan, creo que fue el campeonato pasado, hubo otro árbitro que se quedó en el medio de la arenga colectiva de los 11 jugadores del Chelsea. En un partido de Premier. Estaban, se juntaron.
1: No, ese era otro.
0: Pero era, también, lo busco. Era también, digamos, calvo. Sí. Pero no era Mike Dean. No era. Yo sé que no era Mike Dean. Pero ese también, ¿qué hacía ahí? ¿Por qué no se corrió? ¿No? Toman cierto protagonismo.
1: Paul Tierney.
2: Paul Tierney, que perdió el cabello, claro, sí.
0: Claro.
2: Sí.
0: Y dije que era calvo.
2: Sí, pero digo, porque cuando empezó a dirigir tenía, sí.
0: Ah, mire, qué bien.
2: Claro.
1: O sea, y la
0: Chapela
1: otra cosa,
0: se acuerda. Espera. Chapela se acuerda que Paul Tierney tenía cabello.
2: Porque lo transmití muchas veces también. Lo recuerdo,
1: no,
2: sí.
1: No puede ser. A ver, voy a buscar Paul Tierney Hair. Paul Tierney.
0: Búquelo.
1: Bueno, poco, tanto no tenía.
0: Ni tan pelado ni dos pelucas, sí.
1: Ah, ya iba a decir algo de Mike Dean. Ah, que este tipo trabaja en la tele y sabemos cómo son los ingleses, hablando de prestigio, de credibilidad. Trabajan en la televisora más importante en cuanto a transmisión de Premier League. A saber qué va a pasar. La gente no se lo tomó bien en Inglaterra.
0: No, para nada. Yo lo que quiero rescatar siempre, y siempre lo digo, de los árbitros ingleses, podrán ser buenos, regulares o malos, como todo, pero el respeto que hay para la autoridad en las canchas de la Premier, me gustaría que se trasladase a otra cancha del mundo. Porque a veces, por ejemplo, y lo digo siempre, el fútbol argentino, es insoportable ver fútbol argentino cuando el árbitro carece de ninguna autoridad, se deja manosear, le protestan hasta los laterales. Eso, la verdad que hay que sacarse el sombrero como ha logrado imponer a través de la conducta propia de los jugadores, obviamente, pero también de una bajada de línea en el comienzo del campeonato, de que van a ser intolerantes con las protestas de los futbolistas.
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0: Esto seguramente entrará en el capítulo de fútbol moderno, porque siempre decimos que los partidos se definen por los pequeños detalles. Quiero contar lo que pasó ayer en la definición por penales del partido que Boca le terminó ganando a Vélez en la Copa Argentina. Se patearon los penales en el arco cuya cabecera era integrada por los hinchas de Boca. Los dos jugadores de Vélez que fallaron sus sendos remates fueron parados por el árbitro porque le apuntaban desde una tribuna muy lejana con un láser, se veía clarito en la tele, pero los jugadores no parecían estar molestos ni pidieron que se demore la ejecución de esos tiros penales. Ya estaban listos, casi tomando carrera, cuando el árbitro lo paró a los dos para pedir que por los altavoces se pidiera que dejasen de apuntar con el láser. Se les cortó el envión, se les cortó el momento psicológico y los dos fallaron. Es algo que no debería ocurrir. Que pateen con el láser. No era...
1: Pero también ellos se tienen que avivar y decirle al árbitro, estoy bien, voy a patear.
0: Sí.
1: O sea, también el fútbol es de vivos. En la NFL, para aludir a términos NFLeros de Jaime Gallardo, hay un dicho que se llama icing the kicker, que es, o sea, ponerle hielo al pateador de los field goals. Fue tal cual lo que
0: con
1: hizo
0: lásers.
1: El árbitro. Ice the kickers. No. Es tipo cuando el árbitro cobra un timeout justo antes que patea el pateador de los field goals. Cobra timeout, entonces tiene que estar frío 2 minutos antes de patear. Es la versión futbolera de eso y pasó en el primero y en el quinto que le terminó dando la victoria a Boca.
0: Está mal.
2: Está mal todo, está mal que haya el láser también. Eso sí, debería pasar.
0: Pasa en toda la cancha del mundo.
2: Sí, sí, la definición que River pierde con Santa Fe, a todos los jugadores de Santa Fe le pusieron el láser.
0: Convengamos que no es un telescopio, es un láser de una
2: lapicera. Luz, una luz que se hace con una... Exacto.
0: Sí, sí, pero la tribuna...
1: No,
0: porque además tiene pista atlética.
1: Más que una... No, esperá. Los láseres es cosa seria.
0: Ah, pero ¿cómo
1: no
0: entra? ¿Cómo entra a la cancha con
1: porque
0: eso?
1: Porque es chiquitito, pero no es por el láser eso que uno... Para el jueguito con los gatos. Es un láser serio. Los verdes. El rojito es el de los gatos. El verde es fuerte para... No sé,
0: no,
1: para
0: está
1: qué
0: bien,
1: es,
0: pero
1: en
0: no
1: realidad,
0: parecían
1: pero
0: perturbados.
1: Te puede dañar los ojos.
0: Entiendo que sí, pero no parecían perturbados los futbolistas que estaban a punto. Estaban tomando carrera para patear los penales. Los dos fallaron. No debería ser así. Deberían patear en igualdad de condiciones todos. Jueguito de los gatos. Después me explica, ¿no?
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11: Romel Kioto y Andy Najar fueron dos de los futbolistas entre varios que dijeron después de la eliminación al Mundial United 2026 que no regresarían a la bicolor. Molina ha dicho que los quiere. Lo platicamos en el minuto de fútbol de primera.
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11: José Francisco Molina, técnico de la Selección Nacional de Honduras, ha dicho que quiere a Najar y a Kioto para lo que se viene en la Liga de Naciones. Si Kioto y Najar quieren venir o cambiar su decisión de no regresar, nosotros los estamos esperando. Los necesitamos y los valoraremos. Los tomaremos en cuenta. Honduras abre en la Copa de Naciones contra Surinam el 25 de septiembre en Tegucigalpa. El 29 del mismo mes visita Kingston para enfrentar a Jamaica. Martinica recibe a Honduras el 2 de octubre y se cierra la jornada de Copa de Naciones contra Jamaica el 5 de octubre. En el minuto de fútbol de primera les habló Quique Lanza.
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0: Hoy Hoy en Barcelona se hizo famosa, se viralizó una señora muy enojada. Esta que vamos a ver, había un grupo de chicos esperando la salida de los futbolistas después del entrenamiento. Ahí sale un coche. Escuche bien, a la señora. Sale el coche, no parece querer frenar.
10: ¿Qué te cuesta pararte 2 minutos por eso, tío? No, ya, ya no. 2 minutos, tío. Mira cómo está esto de
0: gente.
10: No.
0: ¡Dale
10: nota! ¡Dale puta bola!
15: ¡Anda,
16: ¿Quién eres? ¿Quién? ¿No eres futbolista?
10: Vicky López, Vicky López.
15: Mira, corre, anda, corre.
10: Vicky.
15: Wow.
10: Yo no soy Rafinha.
15: Vicky,
0: es
10: cariño.
0: Yo
15: no
0: soy
15: Rafinha,
0: Vicky.
15: Yo soy una mujer.
10: Vicky López.
15: Vicky, parate,
0: abro
15: ya.
0: El cuento, el chiste se cuenta solo, ¿no?
2: Tuvo que abrir la ventana para que se dieran cuenta.
0: Bajó la ventana y le dijo la chica, yo no soy Rafinha, soy la mujer. Y la señora aquella, que era seguramente... No sé, algo tenía que ver con los críos que tampoco sabían quién era.
2: No muy educada la señora.
0: No, bueno, pero... ¿Qué te cuesta pararte 2 minutos? Seguramente Rafinha se hubiera parado 10, pero la mujer... Nadie quería sacarle foto a la mujer. Es más, después cuando se dio cuenta...
1: Pero, no es ni la mujer de Rafinha, la estoy buscando, la mujer de Rafinha. ¿Quién es? No,
2: entonces, ¿y si se metió en un lío?
1: Señora.
2: Cuidado.
0: No, bueno, salía del entrenamiento con un coche de alta gama. No, tampoco.
2: Cuidado,
0: pela.
2: Se han visto cosas.
0: No, bueno. Sí, me parece que sí era. Pero bueno.
1: Acá a buscar.
0: Bueno, vieron la silueta de la persona con detrás de los vidrios ahumados y ya, un aire a Rafinha tenía.
2: Sí.
0: ¿No?
2: Sí.
0: Pero bueno, pobre señora, hoy...
1: Puede haber sido Kerolín, la delantera.
0: No.
1: A ver, sí.
0: No. ¿Kerolín? ¿La brasileña?
1: Kerolín, sí, Kerolín.
0: No.
1: Pero bueno, puede ser
0: que haya hecho un chiste. No, Kerolín es mucho más alta.
2: Dijo, no soy Rafinha, soy la mujer. Dijo, sí.
0: Puede haber sido un chiste también.
2: Ah, bueno,
1: no sé.
2: Sí, también, sí.
1: Tenía pinta de Kerolín con las trenzas. Yo a Kerolín, no sé si se cambió el pelo.
0: Sí, pero mucho más alta.
1: Tenía pinta Kerolín.
0: Debía estar casi tocando el techo, Carolina, es muy alta. Bueno, de todas maneras, sea quien sea la que manejaba el coche, la señora, acá el tema es la señora, ¿no? La señora enojada, que hoy es el hazme reír del mundo entero.
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0: Nos estamos viendo. Gracias por estar, Nico Canto. ¿La pasó bien?
1: A la orden, muy bien, siempre.
0: ¿Sí? ¿Y por qué no viene más seguido?
1: A mí no me invitan. A mí me invitan, yo aparezco, pero a mí no me invitan.
0: Bravo, el productor te va, porque hay muchos comentarios ya en nuestras redes, arroba FDP Radio y en el canal de YouTube. Así que Bravo te va a volver a invitar. Hay muchos comentarios que quieren saber de qué se trata el tema de los láser rojos con los gatos.
1: Es que usted, persona de gatos, no es, entonces no. Hay que explicarle todo.
0: No, a mí no, a la gente que está preguntando. No fuimos, gracias. Chao.
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1: ¿Qué tal? ¿Cómo le va? Yo soy Marina Rosado y esta es la información más relevante hasta este momento. En noticias estatales, un ex maestro de las escuelas públicas de Lincoln, la capital de Nebraska, no ha impugnado los cargos que se le dieron por tocar de manera inapropiada a estudiantes. Se trata de Daniel Holmberg, de 63 años, residente de Lincoln, quien fue declarado culpable. Inicialmente, este sujeto había sido acusado de dos cargos de abuso sexual en segundo grado cometido por un empleado escolar, pero esos cargos fueron modificados como parte de un acuerdo de culpabilidad. Los hechos se remontan al 2 de diciembre del año pasado, cuando agentes del Departamento de Policía de Lincoln acudieron a la escuela Northeast High School tras recibir un reporte de abuso sexual por parte de un empleado escolar. En ese entonces, Homer admitió haber tocado estudiantes de manera inapropiada, afirmando que sus intenciones no eran sexuales. Él fue suspendido de sus actividades ese mismo día. Inmediatamente después, varios estudiantes denunciaron haber sido tocados de manera inapropiada por Holmberg, quien trabajaba como maestro de inglés para estudiantes de otros idiomas. Al parecer, él aprendía frases en idiomas nativos de sus estudiantes para poder hacerles comentarios inapropiados. Tras las indagaciones de la Unidad de Víctimas Especiales del Departamento de Policía de Lincoln, Holmberg fue finalmente detenido en su domicilio. El maestro se encuentra ahora a la espera de su sentencia. Para La Nueva, yo soy Marina Rosado.
2: Después del cierre del mercado de piernas en Europa, hay algunas ligas que todavía tienen ventanas para contratar solamente agentes libres. Hay algunos apetecibles todavía en el mercado. Lo platicamos en el minuto de fútbol de primera.
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4: ¡Qué atajada! Se hizo cargo de la pelota y no le dio chance al otro equipo. Los jugadores así son claves, son los que saben que no hay mejor estrategia que seguir tu instinto y enfrentar la jugada con fuerza. 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
5: El menú lo encabezan Karim Benzema, Paul Pogba, Ryan Mahrez, además de Sergio Ramos, James Rodríguez, Felipe Coutinho, Raheem Sterling, David Alaba, Dani Carvajal, Mauro Icardi, Wilfred Zaha, entre otros.
2: Una de las reglas que permiten contratación después de cerrados los mercados de pierna en Europa u otros países es que los agentes libres bien pueden, ya que la operación es directa y no tiene que ver cruce de negociaciones entre equipos. Rusia, Brasil, Portugal, Arabia, Turquía, Emiratos Árabes todavía son mercados que pueden contratar. En el minuto de fútbol de primera les habló Quique Lanza.
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6: Vamos a bailar esta cumbia sabrosa. Quise entrar con ritmo, pero no me salió el ritmo, mi choche. Ay, ay, ay. Ay, ay. Ahí bajito,
7: viejo.
6: Ay, qué rico.
7: Me esconden el micrófono.
6: Bueno, mi gente hermosa, viernes ya se asomó y nosotros ya le abrimos la puerta, mi choche.
8: Yeah.
6: Oh, yeah.
8: Viernes.
6: Qué rico.
8: Viernes.
6: Buenos días a toda la raza que ya anda manejando en ese momento, los que van rumbo al gimnasio, los que van saliendo del gimnasio, a los que apenas van abriendo un ojo, mi choche.
7: Hijos de su mañana.
6: Wake up, a los que ya llevan medio jornada trabajando también, aquellos saluditos, porque hay mucha raza que anda trabajando desde madrugada, carnal, ¿eh? Y también a los que dijeron 5 more minutes, 5 minutos más, ¿eh? Bueno, ahí está mi gente hermosa, y esos 5, fíjate que cuando dices esos 5 minutos, de repente se convierten en 20, mi choche.
7: Así es, ¿no? Yo conozco contigo personas que tienen como unas 5 o 6 alarmas.
6: Unas 20, carnal, ¿eh? Sí. Suena como un meme, pero es cierto. Es muy cierto ese rollo, pero así nomás quedó mi gente hermosa, así esos 5 minutos se vuelven en 20 más.
7: No, ¿no te ha pasado que 5 minutos más y no pones la alarma?
6: Siempre,
7: y luego de repente están pitando afuera, a su máquina de
6: huevo. ¡Vámonos! ¡Que nos dejan!
7: A mí no están hablando.
6: Mi gente, buenos días una vez más para mi raza de Omaha, Council Bluffs. Y toda nuestra gente que nos escucha esta mañana. Estamos en Facebook Live, Bichoche.
7: ¿Oh, ya?
6: Así que...
7: ¿Dónde está la cámara?
6: Aquí está, ahí está. Ya, listo, listo. Ay, perfecto.
7: Me gusta, me gusta.
6: You look handsome, man.
7: Oh, yeah.
6: Mis amigos, yo soy el villano Sabor.
7: ¡Qué chulo, man!
6: Y tengo a mi compa, ese loco. Yeah, boy, yeah, yeah. Aquí andamos en esta morning show. Mi gente, vamos a Happy Friday una vez más. Mi George, antes de iniciar con todo el rollo, el tráfico y el clima, vamos con el cafecito del día.
7: Échale.
6: ¿Sale, vale?
7: Así que. Échame el cafecito.
6: Saludcita de buena, mi George, por favor.
7: Saludcita.
6: Hay que presumir el cafecito a la raza que en este momento está escuchando, mirando a través de Facebook Live.
7: De Starbucks.
6: De Starbucks. Bueno, el cafecito del día dice así, mi choche.
7: Qué rico el café.
6: Saludcita.
7: Saludcita.
6: Un día vas a extrañar la vida que hoy estás. El día de hoy, mi choche, de algunas palabras, vas a extrañar la vida de hoy. Y de alguna manera te vas a dar cuenta que ese estás demasiado ocupado para disfrutarlo. Y pega de alguna manera, mi choche, porque a veces vivimos diciendo, cuando tenga yo más tiempo, cuando termine esto, cuando pague aquello, después, y después, y después, y después. Cuando llega el fin de semana. Y mientras estamos esperando vivir, mi choche, la vida ya está pasando.
7: Así
6: sometimes
7: es.
6: We get so busy making a life, you know, making a living that we forget to actually live. A veces estamos tan ocupados tratando de salir adelante que se nos olvida disfrutar el camino. Así que hoy, aunque sea viernes y traigas mil cosas encima, busca un ratito para disfrutar algo que normalmente das por hecho, mi choche. Tu familia, tu cafecito, tu camino al trabajo, una canción, una llamada. Porque algún día, eso que hoy parece rutina puede ser exactamente lo que más vas a extrañar, mi choche. ¿Qué opinas? What do you gotta say about that, man?
7: Todo chingón.
6: La verdad. Así que disfruta el momento, disfruta. Tienes
7: toda la palabra llena de sabor.
6: Por eso me dicen.
7: El sabrosón.
6: Ah, no, ese es mijo. Ahora sí, mi choche, ¿qué hay del en el
7: vamos
6: clima?
7: Vamos al clima. En estos momentos amanecimos muy, muy calientitos, ¿eh? Tal vez a 67. El alto de hoy va a estar a 95 con humedad y también tenemos otra advertencia de calor. La advertencia de calor va a estar buena todo el fin de semana hasta la próxima semana, un calorcito ahora sí.
6: Así
7: los
6: que
7: los últimos de la temporada.
6: Órale, así que no se me anden haciendo los fuertes, mis amigos, que yo aguanto, que no sé qué tanto. No, compadre, el sol no sabe quién eres, así que toma agua, hidrátate, por favor. Drink water, guys. Y bueno, vamos rápidamente con el tráfico de esta mañana, mi choche. Con el tráfico de esta mañana, pues, hasta este plazo no hay nada confirmado de algún tipo de accidente grande bloqueando las principales carreteras del metro, mi choche. Bueno. Pero sí tenemos varios cierres que siguen activos. Si vas rumbo al downtown, atención, la rampa del I-480 westbound hacia Dodge permanece cerrada durante este fin de semana. Una alternativa para entrar al centro es la salida de la calle 14. También Blair High Road permanece cerrado entre Crown Point Avenue y Military Road.
7: Allá para el norte.
6: Ahí pueden utilizar la 90 y la Forts como alternativa. Well. Y si vas para la zona de UNMC, ojo con la calle 42, Choche, porque hay cierre entre la Farnham y Emily por construcción. Así que calcula un poquito más el tiempo. Take it easy on the road. Llévate tranquilo manejando. No vale la pena ganar 2 minutos o terminar perdiendo media mañana con acelerar y pisándole al carrito, mi choche.
7: Sí, merito.
6: Y como siempre, si tú vas manejando y ves un accidente, tráfico pesado o algo que, bueno, pues nosotros no tenemos, repórtalo, se lo agradecemos. 402-898-1020. You don't have to call. No necesitas llamar. Puedes mandar un mensaje de texto.
7: Así es.
6: Y así lo recibimos. Ya bueno, mi choche.
7: Échale.
6: Hoy, antes de irnos a unos cortos comerciales, hoy quiero que le digas a la raza de qué exactamente vamos a hablar el día de hoy.
7: Me valió grillo.
6: Ay, ay, ay.
7: Se me olvidó.
6: Bueno.
7: Anda bien dormido, güey, todavía.
6: No te preocupes, que anda. Mira, hoy quiero que vayas pensando en esto, mi raza,
7: a ver,
6: porque...
7: Se no, ya me acordé, ya me acordé.
6: A ver, suéltala, suéltala.
7: A ver, no, ya me dije, me olvidó.
6: No manches, choche.
7: A ver, es que estaba... A ver, y es que me hice bolas porque ya pensé lo de la lunes, güey.
6: No, no pasa nada, cara. Mira, la pregunta de hoy es, ¿cuál es la discusión más ridícula?
7: Ah, sí, cierto.
6: Que has tenido con sí, un cierto. Familiar, ¿eh?
7: Ah, sí, cierto, ya me acordé.
6: And I mean ridiculous, sí, ridícula.
7: Yo saco los temas y se me olvidan, güey.
6: No pasa nada, cara. Aquí damos, echando la mano. Así es el
7: Así
6: show.
7: Así es, cuéntenos ahora sí, en la próxima, ya el próximo bloque del chit-chat.
6: Yeah, bro. Una discusión, que una de esas que después piensas, oye, la neta, dejamos de hablar por esa tontería, carnal. Hey. O, I don't know, man, hermanos que no se hablan por mucho tiempo, queremos escuchar de ustedes, mi gente hermosa.
7: Así es.
6: A lo mejor, ¿quién dejó el refri abierto? Pleitos por el control de la televisión, por quién se sienta adelante, ¿por qué, carnal?
7: Porque se llevó el carro. Y no me pedís permiso.
6: Hijo su mecha. Mi raza, repórtase 402-898-1020. En la siguiente hora, arrancamos saludos sonideros, tenemos la publicación a través de la página de Facebook, así que, por favor, repórtanse, dejan sus saluditos para quién.
7: Para quién.
6: Para la raza, para Escúchalos. Qué barrio, onda, para qué ciudad, Chimalhuacán, la gente del Estado de México, vayan reportándose, por favor, porque se va a poner sabroso el asunto. Yeah. Aquí con los hijos de su mañana.
7: De su mañana.
6: Sí, señor, ya tenemos el cafecito del día publicado. Sigue la página, dale follow, dale like, hay mucho de qué mirar. Hay recaps, y bueno, pues ahí andamos al Xenón a través de la página de Facebook de La Nueva. Mi gente, vamos, somos los hijos de su...
7: ¡De su mañana!
6: Aquí en La Nueva 1020. Ahorita regresamos.
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0: Pero sí.
1: Ea.
0: Ya tú sabes.
1: Hoy nomás.
0: Bueno, hay que hablar arriba porque si no nos cortan el iPhone. Nos cortan luego, luego.
1: Hay que gritar.
0: Hay que buscar una cama que no tenga. Que no tenga.
1: Que no tenga este resortes.
0: Sí. Bueno, saludcito con el cafecito, mi raza.
1: Mi gente hermosa, saludcito de la buena. Mis aquí con Marías. El cafecito de hongos y mi compa con sus manías. Hoy les quiero compartirles algo del beneficio rapidito de las cafecito de hongos, mi choche. Según aquí, te da energía, choche. Energía más pareja y menos nerviosismo, ¿eh?
0: Te pongo nervioso.
1: Por tener menos cafeína, según dice aquí, ¿eh? Apoyo en concentrarte más por la mañana. Nada te creas, ¿eh? No, sí, en serio, más concentración. No,
0: pues dame a mí, güey.
1: Y bueno, pues la verdad, te apoyo con digestión. No, pues tiene varios beneficios, canal, ¿eh?
0: Ok.
1: Antioxidantes y todo ese rollo. Pero bueno,
0: hoy está jalado de pelo.
1: Para que no se me agüiten ni quieren saber exactamente qué rollo con eso.

0: Pero bueno, ya son las 8, ah, no es cierto, son las 7, caramba, ¿eh? Son las 7. Son las 7, carnal, ¿eh? Y aquí andamos con ustedes, mi gente, vamos a través de la nueva 1020 AM, a través de la aplicación de la nueva Omaha. La raza ya se va reportando a través de los mensajes de texto.
1: Facebook Live.
0: Y en Facebook Live, 402-898-1020. Una vez más, ¿cuál es el número de teléfono,
1: muchachos? 402-898-1020.
0: Así que ya estamos de regreso, raza, y desde ahorita las líneas, una vez más, les confirmamos que saludcita la buena, ¿eh? Están abiertas. Hoy quiero escuchar historias de familia. La pregunta es, ¿cuál es la discusión más ridícula que han tenido ustedes con su familia o con un familiar? Y no estoy hablando de problemas serios, estoy hablando de pues cosas...
1: Algo ridículo.
0: Broncas que en el momento parecían asunto de vida o muerte y años después dices, ¿cómo fregados nos peleamos por eso, Bueno, a lo mejor todavía están peleados y lo quieren compartir con nosotros. No tienes que mencionar tu nombre, todos aquí privacidad lo respetamos. Uh-huh. Así que queremos escuchar de ustedes, mi choche, ¿eh?
1: Así es, márquenos a estos momentos, también deja su mensaje aquí por las redes sociales, aquí en Facebook, en el Facebook Live. Y también por texto.
0: Fíjate que puede ser pleito por la comida, mi chuchín.
1: Sí.
0: Y eso es peligroso, ¿eh? Imagínate llegar a la casa pensando en eso, carnal.
1: Me acuerdo de un caso, no de mi familia, sino de un amigo que me contó, que obviamente, pues ellos vinieron aquí a Omaha, Nebraska, ¿ves? Uh-huh. Y pues llegaron pues con un familiar, en lo que buscaban un lugar ellos, ¿ves? Y el pleito que siempre tenían... eran de que, ¿quién se comió mi cereal? ¿Quién se comió mi cereal? O sea...
0: Yo eso me peleo con mis niños. ¿Quién se comió el cereal?
1: Sí.
0: Yo necesito mi cereal.
1: No, pero les hicieron un pleito grande, güey.
0: No, de verdad, yo sí me enojo con mis niños con eso, carnal. ¿Quién? No, aparte del cereal, me enojo porque luego dejan el cartón vacío.
1: Ah, sí.
0: Con dos o tres...
1: De mi hija no estar hablando, güey.
0: Con dos o tres pedacitos de cereal
1: ahí. Ya deja el jugo, así un cachito, así bien... Un traguito, güey, ya lo deja.
0: No manches, carnal, la riegan.
1: Tómatelo todo de una vez, hombre. Por favor. No, hombre.
0: No, cálmate. El coraje que también pego del cereal es, aparte de que quedan dos o cuatro pedacitos del cereal de Cinnamon Toast Crunch, están afuera de la bolsa en el cartón. Digo, ¿cómo hacen eso?
1: Hey.
0: Mínimo que quede en la bolsita,
1: No.
0: Bueno, cositas así me enoja,
1: Pues sí, pero bueno, con un familiar. ¿A ti qué te ha enojado con un familiar?
0: No, pues la verdad, neta, déjalo pienso, pero regresando, quedándonos en el tema de la comida. Si te vas a comer la comida, por ejemplo, mínimo tira la caja, como mencioné, ¿no?
1: Sí.
0: ¿Para qué me das esperanzas, por favor, raza?
1: Ándale, llegas uno bien acá, viene el tiro y pues no hay pizza.
0: ¿Crees que es motivo para dejar de hablarle a mis niños? No puedo.
1: Yo sí lo regaño. Póngase el tiro,
0: cariño. Oye, Chuche, otro que destruye familias es el asiento delante del carro. ¿Alguna vez te tocó pelear por el asiento delante?
1: No.
0: ¿Nunca?
1: Mm-mm.
0: A mí
1: me vale donde me ponga.
0: Mira, nunca.
1: Bueno, y también antes. Órale. No más ahora.
0: No, o sea, te la pongo.
1: Digo, del asiento, güey. Esas pausas.
0: A ver, cuéntanos, Chuche.
1: Esas malditas pausas.
0: Ah, ya. Bueno, yo de morro, Chuche, yo sí recuerdo, bueno, fíjate que no tanto con era mi hermano con el que peleábamos.
1: Ah, con los carnales.
0: Pero mi hermano era mayor que yo, carnal. Entonces,
1: bueno, los mayores siempre van enfrente.
0: Ya, ni modo, no le puedo decir nada, carnal, pero entre mis amigos jugábamos, no peleábamos, pero decíamos shotgun, y el que dice shotgun...
1: Ya, se fregó.
0: Ya, ni modo. Es el primero, pero bueno, ahí está la conversación, mi gente moza, 402-898-1020, líneas are open, saludito para la raza que se va reportando, dice, buenos días, amigo Chochemán.
1: ¡Ese, loco
0: soy Adrián! Parece que anoche se les quedó un vehículo, carnal, ¿eh?
1: ¿Dónde?
0: Y por ahí por la calle, no sé, no recuerdo muy bien, pero espero que todo haya terminado muy bien, hayan llegado a la casa seguros con su familia. Okay. Bueno. Otra que destruye familias, pues el asiento, ya hablamos de eso, mija. Oyes.
1: Yo sé qué.
0: A ver.
1: De un amigo.
0: Ándale.
1: Las novias.
0: ¿Sabes quién? Ah, ¿las novias?
1: Las novias. Que una vez, un compa, posiblemente, pues tiene su novia.
0: Ey.
1: Y su hermano también tiene su novia, ¿ves? Es que, pues obviamente, su novia del hermano de mi compa, hablaba pues con, hey, ¿qué hubo? ¿Cómo estás? Así como normal, con una conversación. Y, oh, ¿cómo te ha ido? ¿Cómo va la escuela? X cosas, ¿sí me entiendes?
0: O sea, se hablaba, se llevaban un respeto. Tenía un respeto
1: pero
0: entre ellos.
1: El carnal la hizo de pedo a los dos. Que, oye, ¿ustedes qué traen? ¿Qué están hablando? ¿Qué? ¿Por qué andan hablando así? O,
0: no, pues sí, la o neta. Sea, tiene motivo, carnal.
1: Y este, pues, cámara, oye, la estoy saludando nomás, güey. O sea, uh-huh. Yo sé que es tu novia, ¿no? Yo no voy a andar con ella, ¿sí me entiendes?
0: Simón.
1: Y pues ahora sí, se puso bien agresivo y no sé, que a lo mejor andaba coco, bueno.
0: ¿Agresivo con la novia o con el hermano?
1: Con los dos. Con los dos, se puso bien tóxico.
0: Bueno, pues ahí está.
1: Pensaban que entre ellos dos ya andaban así, pues, mensajeando acá.
0: ¿Pero platicaban a solas, no, escondidas?
1: No, enfrente, así, haz cuenta que están en la casa, me dice que estaban en la casa. Y pues el carnal de él se fue a hacer sus cosas, no sé, cualquier cosa, a lavar, es en el basement.
0: Sí.
1: Y la morra se quedó arriba con el carnal.
0: Ajá, arriba. Pero, ¿arriba dónde?
1: No, arriba en el no, en no, la
0: o
1: sala.
0: Sea, hablando bien, en la sala. En la sala, okay. Ya sin albur, carnal.
1: Sí. Y luego, pues obviamente, pues estaban ahí cotorreando. Y oye, ¿cómo te ha ido? Y todo ese rollo. Oh, qué bien. Y cómo te... O sea, cosas normales.
0: Ya. Yeah.
1: Pero llegó este compa.
0: Y los miró.
1: Los miró según ahí cotorreando muy acá. No estaban cerquitos, nomás estaban de lejos.
0: Ah, bueno, pues eso tiene mucho
1: y
0: que ver.
1: Y luego dice que, ¿tú qué andas hablando con mi carnal? ¿Y tú qué también hablando con mi novia? Y, hijo de no su me mañana.
0: Oye, puede haber muchas cosas, Michochi, no para defender al compa o al vato que puso su drama de celos.
1: Ajá. Uh-huh.
0: Pero si algo le conoce a su hermano...
1: O le conoce a su
0: novia, sí. Puede ser motivo por qué actúa de esa manera.
1: Entonces, si algo le conoces a tu novia o a tu carnal, pues ¿para qué la llevas?
0: Sí, la neta, sí. Bueno, al final de cuentas es establecer esa confianza.
1: Uh-huh.
0: Pero si de alguna manera lo llegó, no sé, a quebrar por algún motivo, pues ya por eso, those feelings arose. Yeah. Esos sentimientos llegaron a tomar efecto de esa manera. Pero pues, ¿qué va la onda, Michochín?
1: ¿Sí?
0: También están los pleitos por el control remoto, Michochín. Ahora tenemos celulares, tabletas, televisiones en todos lados, pero antes había... Una televisión,
1: sí.
0: Una quería ver caricaturas,
1: uh-huh.
0: Otros querían ver el fútbol, mamá la novela, no, la novela, no, caramba.
1: No le toques el control a tu mamá en la hora de la novela porque...
0: Por favor,
1: ni se hace la Guerra Mundial 3, güey.
0: Ni se te ocurre pasar enfrente tampoco, carnal, porque...
1: O sea, ¡corre,
0: vete! ¡No me estás hablando, A papá no le quita las noticias.
1: La verdad, doña Concha, no vamos a estar hablando. Oye, mi jefa, cuando salía Walter al mercado, güey.
0: ¡Ey!
1: ¡Ey, cállense, cabrón! ¡Cállense!
0: Oye, aquel control remoto tenía más poder que un presidente, Michoche.
1: No, sí.
0: Y, espérate, ¿y si se te perdía el control?
1: Mm.
0: Peor el asunto, carnal.
1: Todos a buscarlo.
0: No, cálmate, a mí me echaban la culpa siempre cuando se perdía el control.
1: ¿Y por qué?
0: ¿Por qué? Yo ni siquiera le sé. Es más, ni quiero el control porque está todo cubierto en plástico. Ni puedes cambiarle bien al canal.
1: Ándale.
0: Toda la familia buscando debajo del sillón.
1: Abajo del asiento.
0: Y preguntando quién agarró el control.
1: Hijos de su mañana.
0: Y fíjate que normalmente estaba sentado encima, uno encima de él, a lo mejor a veces lo tenía uno en mano, canal.
1: Y ándale. ¡Ponte el control! ¡Búscame el control allá!
0: ¡Pues ahí lo tienes en tu mano!
1: ¡Ah, Raza! Vale.
0: Raza, queremos escuchar las historias de ustedes porque, bueno, pues una vez más, ¿por qué cosa tan insignificante se armó un pleitazo en tu familia?
1: O también, ¿cómo ves si también en amigos?
0: ¿Entre amigos también?
1: ¿Cómo ves?
0: Pero son más interesantes entre familia, canal, ¿eh?
1: Entre las mejores familias.
0: Bueno, entre las mejores familias siempre existe algo.
1: Sí.
0: Para los no sabo, what was the dumbest family argument you ever had, Una vez más, ¿por qué cosa tan insignificante se armó un pleitazo en tu familia?
1: Uh-huh.
0: ¿Cuál fue la discusión familiar más absurda que recuerdas? Las líneas siguen abiertas, 402-898-1020. Yeah. Y mientras ustedes nos cuentan, Choche...
1: ¿Qué?
0: Yo tengo otra.
1: Achille.
0: Familiares que se enojan porque alguien usó su taza.
1: Ah.
0: O sea, no vayas a utilizar mi
1: taza favorita.
0: Ándale. Y a lo mejor preguntarán, pues, ¿cómo que tu taza? No, es que hay cosas ridículas que dices, ¿en serio?
1: Neta.
0: Ah,
1: o mi plato.
0: Mi taza
1: plato
0: de...
1: favorito.
0: Mi plato favorito. Pero es que...
1: ¿Tú tienes un plato favorito?
0: Pero es que es mi taza. No, carnal, no tengo un plato favorito. Conozco uno,
1: uh-huh.
0: Una familia...
1: Uh-huh.
0: Que cuando se sentaban para comer,
1: uh-huh.
0: Había un asiento específico donde el muchacho se tiene que sentar. Nadie puede tomar su lugar, Choche.
1: Uh-huh.
0: Y en la persona que se sentaba ahí ya no comía.
1: Hacía un berrinche.
0: No, o sea, no, ni siquiera. Bueno, su berrinche era el silencio.
1: Uh-huh.
0: Se enojaba, ya no comía, Todos tenían que saber que ese era su lugar.
1: ¿Y era el hijo?
0: Era el hijo.
1: Hombre, bueno,
0: pues era el hijo. Y la neta, pues interesante el asunto, pero es muy real la historia. Sí. Mira, cuenta la leyenda, pero no es leyenda, es de verdad. Uh-huh. Cosas que parecen ser leyendas, pero no, mi choche. Well. Así es.
1: Bueno.
0: Hijo se humecha, Pero bueno, ahí están uno de los ejemplos, mi gente hermosa. Ay, no manches, teniendo 8 asientos y una nada más quiere,
1: ándale, compa. ¿Uno específico?
0: ¿Por qué será?
1: Sí se acostumbra uno, güey. Porque yo en mi casa también tengo un donde siempre me siento. Siempre, en esa silla.
0: ¿Será porque los pedos que ha dejado ahí?
1: No, sino que es que era... Bueno, no sé. La verdad no sé por qué me gusta en la mera esquina. Está en la esquina y así puedo ver todo.
0: Vamos a tener que llamarle a un psicólogo al respecto de eso. Porque me imagino que todo eso tiene un nombre, choche.
1: Uh-huh.
0: Fíjate que también hay... había un programa en MTV que sacaban a ciertas personas con tipo de dislexia. O no es dislexia, sí. Como fidgets. Tenía que, por ejemplo, contar 3 pasos y se sentían cómodos, no sé, cositas así. El fidget spinner, ¿no? Pero bueno, esto apenas empieza, mi choche, porque aquí andamos en la nueva. Regresamos, mi gente moza, tenemos mucho de qué platicar, tenemos mucho de qué conversar el día de hoy. Somos los hijos de Sua.
1: Es su mañana.
0: Aquí en la 9:20, hoy te regresamos, saluditos para todos ustedes y gracias.
1: Saludos a Narcisa, que ya está reportando también.
0: 402-898-1020, 402-898-1020. Regresamos, mi raza.
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0: Somos los hijos de su mañana, mi gente hermosa. Y así arrancamos esta bonita y hermosa mañanita. Bienvenidos una vez más. Saluditos para mi compa Jerry Morras. Morgado. Dice buenos días, hijos de su mañana.
1: Hachu.
0: Ánimo, feliz viernes. Un saludito, compa. Gracias, mi compa. Espero que tengas un fin de semana lleno de mucho trabajo. Sé que te dedicas también a la música, al DJ. Uh-huh. Y bueno, pues espero que mañana te vaya perrona. Yeah. ¿Verdad que sí, mi choche?
1: Así merito.
0: Siempre deseándoles.
1: Este fin de semana feriado, mejores, ¿eh? Puentecito.
0: Oye, rápido, antes de entrarle, mi choche. Entre sabroso. 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
1: Dorados.
0: Oye, esos compas tocan perrón,
1: bonita,
0: Ay, ay, ay. Mi gente, vamos a seguimos con las líneas abiertas 402-898-1020 en esta mañanita. La pregunta del chit-chat es ¿cuál es la discusión más ridícula que ha tenido ustedes con su familia? Y choche, aquí es donde las familias mexicanas tienen un talento especial, mi choche.
1: Ah, se agarran el chanclazo.
0: Podemos comenzar discutiendo por una cuchara, hasta parece que no escucharán, y terminar reclamándonos cosas que hace 15 años, mi choche.
1: Oh, yeah.
0: Hijo su mecha, ¿eh?
1: Yo digo que una de las también de las peleas más controversiales entre familias es cuando el dinero.
0: ¿El dinero?
1: El dinero. Se presta dinero. Oye, te presté $100 otra vez y no has regresado. Y ahí se van, ahí se le llevan.
0: La neta, mi choche. El clásico, el de los terrenos también. Oye, ¿alguna vez se han peleado ustedes por quién no lavó el plato?
1: ¿Cómo no?
0: Imagínate, por eso. Luego pueden salir reclamos como que por eso tu mamá nunca te quiso,
1: Ajá.
0: Espérate. ¿Quién tiene que ver tu mamá con el plato, eh? No, se pasen de raya los hermanos, Otra belleza familiar, mi choche.
1: ¿Cuál?
0: Pelear por la temperatura de la casa, Uno tiene frío, otro tiene calor, rana bien caliente, uno pone el termostato en 68, alguien pasa escondido y le sube 74 a los 5 minutos, y vuelve ahí el primero,
1: ¿Quién le movió
0: aquí? ¿Quién le movió? Who moved it, man?
1: Yo le decía a mi mamá, obviamente éramos muy limitados de fondos, ¿ves?
0: Uh-huh.
1: Y en el invierno, estaba bien frío la casa. Jefa, está bien frío, se huele perdido a 32 o algo. Y dice, no, ponte suéter, o ponte, ándate en sweatpants, ¿no?
0: Hey.
1: Y pues sí, tiene que seguir las reglas.
0: No, sí, la neta, sí.
1: O sea, siempre tenía a una cierta temperatura, pero obviamente, pues, muchas veces no jalaba.
0: Fíjate, Chuchi, que para mí era muy difícil poder discutir algo en mi casa porque, pues, soy el consentido, mi choche. Lo digo con orgullo, soy el consentido, soy el baby de la familia. Mis hermanos lo saben.
1: Sí.
0: Ya no lo peleamos, Ya todos...
1: Eso se pelea.
0: Se resignaron.
1: No, a tus carnales nunca te dijeron que te eras adoptado, güey.
0: Sí, siempre me dicen eso carnal.
1: Eso sí, eso es de ley, entre carnales.
0: No, cálmate, carnal. Me pone a pensar que si de verdad es mi papá. No,
1: sí.
0: Me pongo a llorar, me pongo sentimental.
1: Sí, a mi carnal siempre decimos porque... A mi carnal, a la Mónica.
0: Y le dicen, eres adoptada.
1: Eres adoptada, güey. Te encontramos así en un basurero.
0: No, es cierto. Ay, no
1: la hacemos llorar con toda chiquilla, güey.
0: Pobrecita, carnal. Oye, dice aquí, hola, buenos días, hijos de su mañana.
1: ¡Ea!
0: En mi casa es por no dejar las cosas en su lugar donde estaban.
1: Ajá. Ándale.
0: En realidad, te comentaba que en mi casa era muy difícil poder pelearme con un hermano porque pues ya era mayor que yo, ya no vivían con nosotros, pero... Pues mi jefe siempre me regañaba por el control, carnal. Siempre el control de la casa. Ya sé que lo hablamos anteriormente, pero el control de la casa.
1: Era el más importante.
0: Sí, yo nunca tocaba el termostato en la casa, carnal. La verdad, no, mejor no me meto en ese rollo. Pero pues yo creo que es algo que existe, pelear por la temperatura de la casa. Uno tiene frío y todo ese rollo, ¿verdad que sí? Pero bueno, no hay que moverle el termostato, hay que mantener la paz. Pero bueno, hablando de eso, mi choche, fíjate que cuando eres niño, pues uno no entiende que tu papá no se protege el termostato. Yo creo que eso sí lo recuerdo muy bien, que mi jefe siempre lo protegía. De alguna manera, creo que una vez llegué a moverlo, choche, porque tenía yo curiosidad. Yo no le entendía ese rollo, le moví, no sé qué pasó, pero salimos yo y mi jefa que salimos regañados, carnal.
1: ¿O quién la movió aquí?
0: No, la neta, pues mejor me quedé callado. Ya, pues mi mamá pues tomó todo el rollo, carnal. Si quieres, respetes con mi madre,
1: No, ya te confesaste, ahora sí.
0: Ya me voy a confesar, carnal, con el padre, ¿cómo se llama?
1: Amaro.
0: ¿Quién?
1: El padre Amaro. ¿Nunca has visto esa película?
0: No, carnal.
1: El crimen del padre Amaro.
0: El crimen
1: del padre Amaro.
0: Del padre Amaro. I'm going to have to take a look into that.
1: No, esa película está muy buena.
0: ¿En serio?
1: Chécala.
0: Pero platícanos brevemente
1: de qué se trata. No, te voy a decir porque no te voy a decir spoilers.
0: Ay, ay, ay.
1: Es un padrecito, pero pues padrecito muy muy acá, muy querendón.
0: I'm going to put it on my list. Lo voy a poner en mi lista, mi choche.
1: El crimen del padre Amaro.
0: Fíjate que hoy en día, pienso que yo en la actualidad, mi choche, una de las cosas que uno puede estar peleando son los cargadores.
1: Ándale, lo que te iba a decir.
0: Los cargadores,
1: mi choche. Eso sí es cierto.
0: Eso sí destruye hogares modernos, mi choche.
1: Sí.
0: Tú compras un cargador nuevo el lunes y para el miércoles, misteriosamente, pertenece a toda la familia.
1: Sí.
0: ¿Dónde está mi cargador?
1: Ey.
0: Y responde, no sé. Y luego ves a tu hermano usándola. No sé, a tu hijo.
1: A mi hijo, mi hija. Mi hija siempre
0: tu
1: que.
0: Pareja.
1: Pero mi hija ya me dice. Dije, hey, si quieres un cargador, dime.
0: O sea, no
1: lo andes ahí agarrando nomás porque yo meses ando buscando.
0: Oyes, cuando dices, yo le dejé en la cocina y que te diga, pues ahí está, y no estaba,
1: ¿verdad? Sí. Ándale.
0: Pero ese sí en las discusiones que uno recuerda después y se ríe, canal, la neta.
1: Y son bien estúpidas esas discusiones.
0: No puedo imaginarme a alguien que realmente se quede enojado por tanto tiempo por un asunto así. Yo sí me enojo, pero pues ya después se me pasa después unos minutos.
1: Sí.
0: Después un cafecito de pan.
1: Ándale.
0: Pero ahí está lo bonito también, mi chuchín. En el momento nos enchilamos, ¿verdad? Nos enojamos,
1: ¿sí?
0: Nos dejamos de hablar. Nos dejamos de hablar media hora, no sé, hasta mañana. Hacemos caras. Cerramos puertas y después estamos comiendo juntos como si nada.
1: Como si nada pasó.
0: Como que la transición es media rara, choche.
1: Sí.
0: A veces ni siquiera pides perdón. O sea,
1: ándale,
0: ya nomás de repente ya, ¿cómo estás? Muy bien. Estás haciendo más como si nada.
1: Ándale.
0: Vamos a ver qué dice la raza. Buenos días. El pleito siempre fue si la suegra o la esposa.
1: Ah, las suegras.
0: Órale.
1: Es cierto.
0: Pero échale más rollo. Salud para la raza de California. Desde California, bro.
1: Es cierto, fíjate, es cierto que eso de las suegras con las nueras,
0: ajá,
1: siempre ha sido un conflicto.
0: Ah.
1: Porque
0: he escuchado de eso.
1: Sí, porque obviamente, ay, que esta no hizo esto, o siempre se fija la mamá que obviamente que a su hijo lo traten bien, o que lo cuiden bien. Ay, no, y que este que el otro, y que, ay, que se mete mucho la suegra. Ya cuando se mete mucho la suegra en una relación, ya valió. En otras palabras.
0: De mi suegra no estés hablando, por favor, ¿eh?
1: Oiga.
0: Tenemos una llamadita, vamos a sacarlo al aire, la nueva. Buenos días, ¿con quién tenemos el placer?
9: Buenos días.
1: ¡Narcisa!
0: ¡Narcisa!
1: Aplausos, sin nada. Yeah. Aplausos, ponle aplausos.
0: Vamos a poner los aplausos a la Narcisa.
1: Sí, despierta también.
0: Narcisa.
1: Oye, Narcisa, cuéntanos los pleitos de tus hijos. ¿Qué es lo que más se peleaban ellos?
9: Les digo que hoy sí madrugué.
1: ¡Ey! ¿Te quitas de la cama, güey?
0: ¡Órale!
9: Te tumbaron.
1: Te tumbaron. ¡Oíla!
0: ¡Ahora!
9: Los gatos.
1: Sí. Ahora sí les dicen a los gatos, ahora a los gatos.
0: Así le decimos, así le dicen.
1: ¡Órale!
9: Aclarando.
1: Saludos a los gatos de la Narcisa. No.
0: A ver, Narcisa.
9: No, hoy sí madrugué porque tenía que hacer unos frijoles puercos.
1: ¡Ay! No digas eso, Narcisa. No digas eso.
9: Bueno, retiro lo dicho.
1: No, ya, harto, ya sabes. Voy por mi topper, ¿eh?
9: Por tu ración.
1: Ya.
0: Oye, Narcisa.
9: Ahorita que los estaba escuchando me acordé de algo.
0: A ver, échale. Suéltala.
9: Pues ya ves que te dije, no tengo ni un comentario para este tema.
1: Sí.
9: Pero ya salió el peine.
1: Ándale. A ver. Cuéntanos.
9: Una vez, fíjate, fui a visitar, no a visitar porque no sé mucho de visitar, pero pasé por la casa de una amiga.
1: Ajá.
9: Hace mucho ya.
1: Sí.
9: Ya te estoy hablando como unos más de 10 años.
1: Ok.
9: Iba la chamaca de ella llegando de la escuela.
1: Uh-huh.
9: Y a veces que los chamacos llegaban y luego agarrar el control de la tele.
1: ¿Así es?
9: No, pues no que llega el batillo con el que vivía ella, bueno, ya el hombre ya falleció,
1: uh-huh,
9: pero que llega y, no, hombre, vieras cómo se enoja porque la muchacha agarró el control. Créeme que le dejó de hablar, no le hablaba y no le hablaba y pasaron los años y no le hablaba.
1: Por el mágico control.
9: Por el control de la tele.
0: Entonces los rumores sí son ciertos, sí se enojan por una tontería.
9: Son ciertos, fíjate.
0: Ay, no.
9: Esa es una ridiculez.
0: Ay, ajá.
1: Eso sí es cierto, fíjate que.
0: No, pues
1: ese control.
0: Está buena la historia de Narcisa. Narcisa, algún saludito porque tenemos una llamadita más y queremos darle la oportunidad a los compas también que entren aquí.
9: Ah, pues saludos a todos y que vayan al karaoke, que saquen a ese artista que llevan dentro.
0: ¡Oh!
9: Saludos acá a mi amigocha, la jarocha, la jarochita.
1: La jarochita.
9: A Rosalina. Y a la... Ay, a esta loca...
0: ¡Hora!
9: Se llama la...
0: ¿De mi hermana no hables?
9: ¡La Chacalosa!
10: ¡La Chacalosa!
1: ¡Ay, Chacalosa!
0: Ya estuvo, Narciso, muchísimas gracias. Un fuerte abrazo para ti. Igualmente, hermana, gracias.
10: Saludos.
0: Vámonos con la siguiente llamada, la 9:10:20. ¿Con quién tenemos el placer?
11: Hola, ¿cómo andas?
0: ¡Oh, a todo dar, compa!
10: ¿Qué andamos?
0: ¿Cómo andas, carnal?
11: Saludo, aquí bien, saludándolo en su morning show.
0: Muy bien, perfecto. Ahora platícanos, ¿qué es algo que se han peleado ridículamente entre hermanos? Rapidito. Salud.
11: Yo creo que eso está mal, que se peleen entre hermanos.
0: ¿Sí? Está mal, hermano, está mal, pero...
10: O entre familiares.
0: Pero algo que tú hayas experimentado, hayas escuchado, mirado, has sido testigo de algo que sucedió. Platícanos brevemente, por favor.
11: Bueno, yo he sido también entre problemas entre hermanos, pero también me he arreglado con mi hermano.
0: Platícanos algo.
11: Yo tuve una pelea con él hace tiempo, pero después me arreglé con él.
0: Uh-huh. Ah, pues qué bueno, un abrazo, ya se habla. ¿Qué es lo bueno? ¿Se reconciliaron? Y
10: hablaron las cosas.
0: Que siga la paz.
10: Hablaron las cosas, ¿sabes qué? Esto está mal, hay que seguirle.
11: Sí, hablamos las cosas y tenemos que seguir para adelante.
0: Perfecto, hermano, sí, perfecto. Marito. No, pues qué bueno que se reconciliaron, hermano. ¿Algún saludito por ahí, carnal?
11: Un saludo para ustedes, para su morning show, que sigan adelante.
10: Gracias.
11: Y a ver si me pueden poner la rola de mi artista, de Pedro Río Salinas, de JS y Los Centenarios, por favor, cuando tengan tiempo.
0: Ya estuvo, compa, con todo gusto. Aquí lo tenemos anotado.
11: Es música inédita, es música de ellos.
0: Nice.
11: Es música propia de ellos.
0: De acuerdo, de acuerdo. Aquí lo tenemos anotado, hermano.
11: Por favor, saludos. A ver si me la pueden poner.
0: Listo. Gracias. Gracias a ti, hermano. Thank you for tuning in. Bueno, mi gente, vamos a te regresamos. Saludito para la raza que se va conectando en este momento. Dice, hola, buenos días. Yo fui el protagonista del padre Amaro, Antonio Ramírez, reportándose para mi gente de Guerrero. Para la gente de Toluca, Cori Pasaflores, reportándose, mirando en este momento. Gracias. Ahorita regresamos con más del Chit Chat de la 9:10:20 con los hijos de su.
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0: Así es, mi gente moza, regresamos aquí en La Nueva 1020, la hora del chit-chat. Ya se la saben que iniciando la programación, iniciando a las 7 de la morning, arrancamos 8, con un
10: a 8,
0: tema.
10: A las 8. Oh, sorry. me puse mis audífonos a tiempo. Y pensé que decía que de la hora que sigue.
0: No, hablamos del chicha, carnal.
10: Ok, chichat.
0: El chichat. Bueno, mi raza, estamos de regreso. Ay, y siguen abiertas las líneas. Tenemos aquí, pues, unos tiempecitos para tomar una llamadita, mi gente moza. Pero hoy estamos confesando esas discusiones familiares que hoy dan risa, aunque en aquel momento casi provocan una separación oficial de la familia, ¿eh?
10: Óyeme.
0: Y hay un lugar donde una discusión pequeña, pues, ándale, el terreno puede convertirse en una tragedia internacional en menos de 5 minutos, mi choche.
10: Sí.
0: El grupo familiar del WhatsApp, choche, ¿eh?
10: Ah, no me digas eso.
0: Yo nunca he entrado en eso, canal, pero, conozco una familia que tiene su grupo de WhatsApp.
10: Yo.
0: Y la verdad, hay unos pleitos enormes ahí, carnal, que dices, oh my gosh, no me interesa mucho el asunto, pero la manera que termina el asunto es interesante, ¿eh? Así que si tienen el grupito de WhatsApp, queremos escuchar el rollo. Saluditos a los colegas, dice aquí mi compa DJ Cuervo.
10: ¡Hey!
0: El compa Roque escuchando en este momento. Salud para los de la lonchera, por ahí por la 24, a un lado de una hamburguesería. Ándale, para no dar tanto promoción.
10: Ah, hombre, eso es Burger King, es una buena onda ahí.
0: Oh, Simón.
10: La chiquibabies ahí, el Burger King.
0: Solamente ellos en la 24.
10: Yeah.
0: Saludos para el Carlos, para toda la raza que están siendo y escuchando en ese momento, mi raza. Pero bueno, sí, efectivamente es un lugar donde una discusión pequeña puede convertirse en un gran pleito, mi chuchi. Yo creo que eso es el grupo familiar del WhatsApp. Y a veces ahí no se arregla absolutamente nada, mi choche. Someone sets one message, alguien manda un mensajito, no, y de repente tienes 87 notificaciones, carnal.
10: Hijo, yo la neta, yo a mi el grupo de WhatsApp de la familia, porque estamos los de aquí, los de México, todos.
0: Ajá.
10: Dan en un grupo. Y son más allá, ping, you know.
0: Simón.
10: Y pues mis tías ahí platicando, entre mis tías y mis primas, y no, hombre. Yo lo puse en mudo.
0: ¿En mudo? No, no me tocó nada, pero es interesante.
10: Y sí he escuchado peleas en ese grupo. de unos primos, un primo que anda muy rebeldido con las primas y ay, que así que el otro y que tú y que dijo esto y que tú dijiste el otro. Y sí, sí, sí, sí ha habido esas peleas en WhatsApp.
0: En el grupo de repente que manden, ¿quién va a llevar el arroz el domingo? Y 20 minutos después.
10: Nadie.
0: Por eso nadie puede. Nadie responde.
10: Nadie. Luego se lo pones a alguien. Tú, a María, pon el arroz. ¿Y no. yo por qué?
0: No, cálmate. Vienen los reclamos. Pues tú tampoco fuiste al cumpleaños de mi hijo y por eso no respondí, ¿eh? Porque nunca me invitaste. Y luego de repente, pues ahí estaba en Facebook, también da la invitación. Luego sale ese tipo de pleitos, ¿eh?
10: ¿Sí?
0: Nada más porque alguien mandó el mensaje de quién va a llevar el arroz el domingo.
10: Espérate, las pedradas en Facebook.
0: Oh.
10: Las pedradas en Facebook. Y luego mandas pones una pedrada y descalabras a varios. Luego te mandan la familia ahí en el... Oye, pues, ¿a quién le pones esa pedrada?
0: Ey, no te pases, no te manches.
10: El que le pongas, el saco, póngaselo.
0: Hablando del arroz, Choche, fíjate que te puedes preguntar, ¿no? Oye, pues, ¿qué tiene que ver ese arroz con la invitación, no?
10: Sí.
0: Hijo, sí. Y pues, no, cálmate. Luego, el clásico, alguien se sale del grupo.
10: Uh-huh.
0: Ese es el botón nuclear, mi Choche.
10: Mi hijo.
0: Cuando ves que...
10: Siempre, a mi hijo siempre que lo agregan así en grupos, todo luego se sale. Luego.
0: Luego, cuando ves la tía ahí se salió del grupo también,
10: Porque está enojada.
0: Y luego todos ahí entre el grupo se preguntan, ¿quién hizo enojar al sobrino, a mi hijo, cara?
10: No, y como quiera lo agregan para atrás, güey.
0: Ándale, exactamente, para hacer enojar o quién sabe, pero bueno.
10: Lo agregan para atrás.
0: Alguien anónimamente ya fue agregada la tía Susana. Fulana, ándale. Y se vuelve a salir, ¿eh?
10: Sí.
0: No, eso ya no es. Eso ya es una novela real, mi Choche.
10: Así es.
0: Pero bueno, siempre hay uno intentando hacer tener paz y hay otro que de repente simplemente pues no quiere formar parte de. Pero bueno, el pobre con ahí saliéndose las veces que se pueda, porque no, que no le interesa nada de ese rollo.
10: Uh-huh.
0: Pero bueno, que Dios lo bendiga. Aparte,
10: y luego siempre ponen puras oraciones, güey.
0: Hijo su mecha, ¿eh?
10: Puros de Diosito.
0: Ahora. De mi jefe no estás hablando, ¿eh?
10: El piolín.
0: Pero bueno, mi gente hermosa, así está el asunto, las peleas entre las familias.
10: Yeah.
0: No toda familia es perfecta. Yo creo que la moraleja aquí, mi Choche, es que ninguna familia es perfecto.
10: Uh-huh.
0: Entre las mejores familias siempre existen cosas. Pleitíos enormes que a veces no tienen ni un significado. ¿Por qué?
10: Fíjate que, aparte, me acordé de un caso, de un compa.
0: Ajá.
10: Porque me preguntó a mí.
0: Sí.
10: ¿Qué piensas tú? Dice, bueno, este compa se vino de México aquí a trabajar.
0: Ya. Yeah.
10: Dijo, le voy a dar duro 4 años.
0: Órale. Ay, qué rico.
10: Y al trabajo.
0: Sí.
10: Y luego, él mandaba, pues, para quería eso a su casa y quería abrir una ferretera, una en México,
0: yeah.
10: Una ferretería. Y él dice que trabajaba día y noche, güey. O sea, casi todos los días. Y es más, dice, yo comía lo mínimo, maruchas, todo lo mandaba. Dice. Y dice, pues, que allá, dice, pues, mi mamá, dice, yo se la da a mi mamá para que, pues, me cierre mi casa, así como la quiero yo. Y ella comenzó, pues, a hacer la casa. Y le dijo él, todavía le dijo, ¿sabes qué, jefa? Ahora sí que la de usted. Arréglala de usted para que no se caiga.
0: Hey.
10: Ok, y ya comenzó a mandar dinero, mucho dinero mandó. Y pues ya llegando, dice que siguieron los 4 años, ya fue a su pueblo, a su casa, y llegó pues, a la casa de su mamá y le dice, oye, llévame a mi casa, le dice el vato, mi amigo, a su mamá.
0: Ajá.
10: Llévame a mi casa. No, dice, mañana, porque está bien desordenado ahorita.
0: Ajá.
10: Mejor mañana te llevo. Y se le hizo raro que, pues, su mamá no lo quería llevar.
0: Uh-huh.
10: Y él dijo, pues, no, yo quiero ir ahorita. Y no, pues, se fue. A ver a su casa. Y no, su casa ya estaba bien y todo.
0: Ey.
10: Pero dice que cuando entró a la casa, había, pues, como que alguien ya vivía ahí, güey.
0: ¿A su mecha?
10: Ey, estaba así una sala, un tele y todo eso. Dijo, hija... Jefa, pues, ¿quién vive aquí?
0: ¿Qué rollo?
10: Dice su mamá, pues, yo vivo aquí, dice.
0: Ah.
10: Yo vivo aquí, pero dice que ella, todo puso a su nombre su mamá, güey.
0: Ajá.
10: La señora puso todo a su nombre de ella. Y dice, pues, es mi casa, dice, está mi nombre.
0: A su mecha.
10: Dice, ¿cómo? Sí, pues yo te mandé dinero para pa mi casa.
0: Sí, sí, sí.
10: Y dice, ¿y la otra casa? Oh, esa se va a quedar tu hermano. Y el hermano era bien huevón.
0: Ahora, ¿la otra casa también es del muchacho de aquí estás hablando? ¿O sí?
10: No,
0: ¿sí?
10: No, la otra casa era su mamá.
0: Ah, la otra casa
10: más es que su mamá. Esta casa supuestamente iba a ser de mi amigo. Y
0: pero su jefa por sus...
10: Puso su nombre y ahí se quedó su jefa.
0: No manches.
10: Sí, y él tal vez está bien enojado. Dice, ¿cómo? A veces es mi casa. No, está mi nombre todo.
0: Deja tú eso. ¿Cómo es que mi propia jefa me haga eso, eh?
10: Exactamente. Y ahorita está... Pues desafortunadamente él va a demandar a su jefa.
0: Hijo.
10: La va a demandar.
0: Oye, eso es de gran valor, mi choche, ¿eh?
10: Sí.
0: De gran valor.
10: Dice, oye, yo trabajé día y noche aquí para matarme para esa casa. Le arreglé su casa a mi mamá. Dice, ¿Qué piensas? ¿La demando? Y dijo, hijo, eso está cañón. Digo, pues es tu dinero, güey. Digo, tú trabajaste duro.
0: Ya. Yeah.
10: Por ese dinero. Día y noche. Yo me acuerdo que el compita trabajaba de día en los jardines, en el jardinero. Y la noche se iba a trabajar de noche. Sí. Yo lo conocí de noche en un nightclub. Y todavía limpiando mesas y todo.
0: No, inventes que nada.
10: Sí. Y así andaba el compita, ¿ves? Y me lo dice, ¿cómo ves, mi choche? Digo, no, pues está cañón.
0: Está cañón el asunto, mi choche, ¿eh? La nevera de tapera. Pues ahora sí que la decisión...
10: Y si se enojó a la señora, que ¿por qué? ¿Cómo vas a demandar? Yo te di la vida.
0: Híjole, lo
10: reclamos. Estoy echando eso en la cara.
0: Me imagino.
10: No, pues está cañón.
0: No, sí lo creo, carnal, sí lo creo. Pero mira, estamos aquí ya para finalizar, mi gente hermosa. Sí. Fuera de carrilla, mi gente hermosa, el cafecito del día de hoy también conecta perfectamente con esto. Uh-huh. Un día vas a extrañar la vida que hoy estás demasiado ocupado para disfrutar. Y eso incluye esos momentos como ahorita te desespera tu hermano, ahorita tu mamá te pregunta 20 veces lo mismo, tu uh-huh. papá cuenta la misma historia y que ya escuchaste 50 veces.
10: Yeah.
0: Esa pedrada fue para mí. Ahora tus hijos hacen ruido, ahora tus... todos discuten por quién se comió lo que estaba en el refri, pero someday uh-huh. you're going to miss that chaos. Algún día vas a extrañar parte de ese despapaye, mi choche.
10: Así es.
0: Hasta las discusiones, hasta algunas discusiones.
10: Los regaños de tu mamá.
0: Sí, porque muchas veces detrás de todas esas pequeñas broncas simplemente hay una familia conviviendo, choche. Hay uh-huh. gente presente, hay vida en la casa, así que si te echaste un pleito por el cargador, porque no se te olvide que no solamente es un cargador, ¿eh? No perdemos años de relación por discusiones de 5 minutos, por favor, y tampoco te estoy diciendo que aguantes faltas de respeto ni problemas serios. Estamos hablando específicamente, mi choche, de esas tonterías cotidianas que después terminan dando risa.
10: Sí.
0: So, choose your battles. Escoge bien tus batallas, porque ganar una discusión y perder una relación nunca fue realmente ganar, ¿ok?
10: Así es.
0: Pero eso sí, si alguien se come mi comida, que dejé guardado en el refrigerador.
10: ¿Quién se la come, hijos de su mañana?
0: Todo ese mensaje bonito se acabó de dar, que quedó cancelado el que se haya comido mi comida en el refri, ¿eh?
10: Uh-huh.
0: Pero bueno, ahí nomás quedó, mi choche.
10: Ahí quedó.
0: Hoy te regresamos en la siguiente hora. Tenemos saludos sonideros, por favor.
10: ¡Mándale un saludo!
0: Repórtanse, no vamos a cortar el live porque vamos a entrar en saludos sonideros. Queremos que formen parte de y dejen sus saluditos. ¿Sale, vale? Continuamos, regresamos. Somos los hijos de su...
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0: Aquí en la nueva 1020 y 99.5
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0: Yeah.
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3: ¿Qué tal? ¿Cómo le va? Yo soy Marina Rosado y esta es la información más relevante hasta este momento. En noticias estatales, un ex maestro de las escuelas públicas de Lincoln, la capital de Nebraska, no ha impugnado los cargos que se le dieron por tocar de manera inapropiada a estudiantes. Se trata de Daniel Holmberg, de 63 años, residente de Lincoln, quien fue declarado culpable. Inicialmente, este sujeto había sido acusado de 2 cargos de abuso sexual en segundo grado cometido por un empleado escolar, pero esos cargos fueron modificados como parte de un acuerdo de culpabilidad. Los hechos se remontan al 2 de diciembre del año pasado, cuando agentes del Departamento de Policía de Lincoln
4: acudieron a la escuela Northeast High School tras recibir un reporte de abuso sexual por parte de un empleado escolar. En ese entonces, Homer admitió haber tocado estudiantes de manera inapropiada, afirmando que sus intenciones no eran sexuales. Él fue suspendido de sus actividades ese mismo día. Inmediatamente después, varios estudiantes denunciaron haber sido tocados de manera inapropiada por Holmberg, quien trabajaba como maestro de inglés para estudiantes de otros idiomas. Al parecer, él aprendía frases en idiomas nativos de sus estudiantes para poder hacerles comentarios inapropiados. Tras las indagaciones de la Unidad de Víctimas Especiales del Departamento de Policía de Lincoln, Holmberg fue finalmente detenido en su domicilio. El maestro se encuentra ahora a la espera de su sentencia. Para La Nueva Yo Soy, Marina Rosado.
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21: Y entramos con los saludos sonideros. Buenos días, Chochemana.
22: Yeah.
21: Yeah. Vamos a bailar sabroso hoy. Este día para Carlos. Es el Chucky, Sammy Santos, DJ Sambro, Antonio Ramírez. Buenos días, buenos días, buenos días. Y se ve que saludos para Liz el Delgado y San Narcisa. Yeah. Échale, Choche. Échale, Choche.
22: Doña Margarita allá en Colombo.
21: Yeah, para Doña Margarita, la gente de Toluquita la Bella. Vamos a bailar sabroso hoy. Se va para Lupita, la Chiqui Baby. Hola, familia Piedra. Este Johnny. Hola, cuadrilla.
22: El sabrosón.
21: El sabrosón. Venga, la cuadrilla de los hipocludos. De la gente que va trabajando en el cemento. ¡Ea! ¡Ea! Estos son los saludos sonideros. Aquí en La Nueva. 1020 AM. ¿Y a dónde vas? ¿A dónde vas, Oche?
22: ¡Ey! ¡Arriba la América!
21: ¡Ey! Hoy no más. 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
22: ¡El borrego!
21: ¡Ese borreguito! ¡Borreguito, borreguito!

0: saludos sonideros en este momento.
1: A don Martín, el zacatecano.
0: Oye, puro Zacatecas, compa. Sonríen a la cámara, mi chota, sonríen.
1: ¿Dónde? ¿Dónde estamos?
0: Esos pasitos prohibidos, por favor. Bueno, la famosísima China Paulana. Y su borreguito, el Esteban, ese Yoshi.
1: A los carniceros de la Hidalguense.
0: Para puro los carniceros, ¿eh? ¿Hasta dónde, Michuche? ¿Hasta dónde?
1: La Hidalguense.
0: La Hidalguense.
1: Donde se come mejor que enfrente.
0: ¡Uy! ¡Qué rico! Para la familia Aguirre, la gente de Guerrero. Dice la gente de Chimalhuacán. Ese compa Santiago. Familia Memije.
1: ¿Qué más hay por ahí?
0: Vengan los saludos, perrones. Esta es la nueva 1020M. Y así iniciamos la segunda hora con
1: saludos sonideros.
0: ¡Yeah!
1: ¡Medio mento!
0: Hoy no más. Esa Cori, Pasa Flores, Carlitos, Antonio, hola familia Ramírez,
1: Doña Concha,
0: Conchita, Conchita, Conchita, la más bonita. Dice para la famosa Chula, que es César, no judares, pero bueno.
1: Los del Burger King.
0: Sí, señor, de la 24. Dice compa Jerry.
1: Remorcado.
0: Para clave 402.
1: Es de Jamai.

0: ¿Patrona de quién?
1: ¿Quién es la mera? ¿Quién es la mera aquí de la estación? ¿De la radio, güey?
0: Yeah.
1: La patroncilla también.
0: La patroncilla también.
1: Llevar a la escuela ya.
0: Yeah. Dice, yeah. Los saludos para de los de San Felipe, Yutla.
1: ¿Qué es esto?
0: Para la señora Martita.

0: la gente de Campeche. Venga la gente hermosa. Hasta Izúcar. Ese Ponchito Martínez. Es el Lalo. Escuchando la nueva 1020 AM. ¡Échale al Lalo! ¡Afloja la tuerca! Ajá. Ahora nomás, ¿eh? ¡Sin albur!
1: ¡La tuerca mojosa!
0: ¡Sácale la cinta al vehículo, por favor!
1: ¡Ah, ok!
0: ¡Va para don Víctor! ¡Repórtense, repórtense! ¡Saludos sonideros! ¡Aquí en la nueva!
1: ¡Y a los mecánicos!
0: ¡Yeah! ¡Para todos los plomeros! Las amas de casa, agarran la escoba.
1: Los bomberos.
0: Yeah. Barranderos. Gamberos.
1: Caguameros.
0: Yeah. Y lo bailan y lo gozan y en la pista lo destrozan.
1: ¡Mamá! ¡Échale, choche! ¡Saca las caguamas!
0: Yeah. Dice para la familia Rodríguez.
1: Dice la artista que no diga doña.
0: Dice para la colonia del reloj. Ajá. Margarita Rivera desde Columbus.
1: ¡Saludos!
0: Bailo lo sabroso, Margarita, bailo lo sabroso.

0: saludo para Rogelio.
1: Esto es Roger.
0: Y María. María Guerrero. Mi gente hermosa, ahí nomás quedó. Saludos, son líderes aquí en la nueva 1020 AM. ¡Rezamos!
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0: Michoche, Michoche. Somos como lo que dice la canción. Inolvidable, inolvidable, sí señor, aquí en la nueva 1020 AM. Estamos aquí con tu compa Chuchemán y el Villano de Sabor. Vamos a permitir a mi compa Chuche que se vaya acomodando. Pero por lo mientras, mi gente, ya son las 8 con minutos, 8:25. Y bienvenidos una vez más a la segunda de los hijos de su mañana, aquí con el Chuchemán y el Villano de Sabor. Mi gente hermosa, ya saben, al inicio de la siguiente hora, pues ya vamos a iniciar con saludos sonideros. Espero que sea de su agrado, gracias a la raza que se va reportando, se reportó.
1: Para los saludos.
0: Y la neta, se va a tener machín este asunto, ¿eh?
1: Así, ahí vamos, poco a poco.
0: Pero bueno, esto apenas va la gente que en este momento apenas va subiendo el carro también, porque hay gente que a esta hora también mientras trabajo, todavía es tempranito. Gracias por haber participado en la hora del chichat con una pregunta que, bueno, pues está sacando trapitos al sol, mientras, ¿eh? ¿Cuál ha sido la discusión más ridícula que usted ha tenido con un familiar? Pero bueno, gracias mi gente hermosa, ahí tenemos la publicación, si quieren seguir compartiendo, saludando, dejando ahí sus comentarios. Y bueno, Michuche, vámonos con el calendario de la nueva, que se celebra hoy.
1: El santoral,
0: y qué pasó un día como hoy.
1: Yeah.
0: Bueno, primero, hoy es viernes 4 de septiembre. Entre los santos que recuerda la Iglesia Católica, este 4 de septiembre están Santa Rosalía, San Moisés y San Marino, y el papá, San Bonifacio. Bonifacio primero. Santa Rosalía es una de las principales figuras del día, Michuche. Vivió alrededor de los años 1100 en Sicilia, Italia. Decidió alejarse de la vida de lujos para vivir dedicada a la oración y actualmente es considerada patrona del Palermo, una ciudad de Sicilia. Y ojo con ese nombre, Michuche, San Moisés. Sí, estamos hablando del mismo Moisés de la Biblia, el profeta del Antiguo Testamento, relacionado con los 10 mandamientos, también aparece en el santoral católico de este 4 de septiembre. Así que si usted se llama Rosalía, Moisés, Marino,
1: el Moy,
0: Bonifacio, felicidades, que hoy es su santo.
1: ¿Cuál es el último?
0: Bonifacio.
1: Bonifacio.
0: Bonifacio.
1: ¿Y qué es ese apodo?
0: ¿Cómo le ponemos? El Boni.
1: El Boni.
0: El Boni chico.
1: A Rosalía, saludos a Rosalía y al Moisés.
0: Así se llamaba mi abuelito, ¿eh?
1: El Moy.
0: No, ese abuelito le gustaba andar en los bailes, andaba de chalán.
1: Ándale.
0: De Chocomil. Muchuche, ¿sabes qué se celebra hoy?
1: Es el Día Nacional de Wildlife.
0: ¿Cómo se dice de Wildlife? ¿La vida silvestre?
1: Silvestre.
0: La vida silvestre significa los animales y los y plantas que viven en la naturaleza. No las mascotas de la casa, ¿eh?
1: No.
0: La idea es
1: los que viven allá en la selva.
0: Yeah. Ah, bueno, pues ¿qué más tenemos hoy?
1: Tenemos también, es el día de Bring Your Manners to Work Day.
0: ¿Bring your what?
1: Manners.
0: ¿Manners? O sea, tu comportamiento.
1: Tu comportamiento al trabajo.
0: ¡Órale!
1: Compórtate al trabajo, carnal.
0: Mira, fíjate que hoy, en 1888, George Eastman recibió la patente de una pequeña cámara fotográfica que utilizaba película en rollo, y ese mismo día quedó registrado el nombre Kodak. ¿Remember Kodak? Oh, sí, ¿recuerdas esos que comprabas en la tienda como unos $5 y comprabas el rollito? Bueno, anyways. ¿Por qué importa esto, Choche? Porque ayudó a convertir la fotografía de algo complicado y especializado en algo que cualquier persona podría hacer. Algo así como el antepasado Alejandro, de que hoy todos traigamos una cámara en el teléfono, mi Choche.
1: Hey.
0: Pero en el 1957 ocurrió un momento muy importante en la lucha por los derechos civiles en Estados Unidos. 9 estadounidenses afroamericanos, conocidos como 9 de Little Rock, intentaron entrar a una escuela secundaria que anteriormente era únicamente para estudiantes blancos, pero fueron bloqueados por soldados de la Guardia Nacional de Arkansas. Esto ocurrió durante la época de la segregación racial. Choche, segregación significa que por ley se separaban las personas dependiendo de su raza.
1: De color también.
0: Ha de haber sido muy feo vivir esa época.
1: Neta que sí.
0: Y siento que de alguna manera estamos regresando a eso también, ¿eh?
1: Cuando iba a la escuela me acuerdo de que había videos de eso, que solamente había escuelas para de color.
0: Ey.
1: Y los blancos. Y también para baños solamente para de color y para tomar agua, fíjate. Había solamente para whites only. Está raro.
0: Sí, uno pensaba que, bueno, yo cuando iba a la escuela, ¿verdad? Nunca me imaginé pasar por algo tan uh-huh. fuerte como hoy en día lo estamos viviendo.
1: Sí.
0: Aunque no lo creas, estamos regresando un poco al tiempo, ¿verdad?
1: Así
0: pero
1: es.
0: Cada quien su opinión se respeta, pero así lo veo yo. Le estaba platicando a mi compa Choche que nunca me había pasado algo así de hablando de racismo, mi Choche. Uh-huh. Es que te platiqué una vez que cuando sí. me mudé a la casa, el vecino, ya mayorcito, ¿verdad? Pero uh-huh. pues tampoco le iba a hacer un pleito, pero se le ocurrió preguntarme que si era yo legal. Entonces le dije, pues me agarró de curva, carnal, no sabía qué contestarle. ¿Are you legal? ¿Eres legal? Y de inmediato, en ese momento, pues lo único que se me ocurrió preguntarle también a él es, diga, ¿are you legal? Nada más como que sonrió y pues se dio la vuelta.
1: Se dio la vuelta,
0: Pero la moraleja aquí, mi gente hermosa, es que nosotros, aprovechando el espacio, Mechoche, tenemos una responsabilidad sumamente muy grande.
1: Uh-huh.
0: Ser responsables, mantener la calma y demostrarles que no somos lo que ellos piensan de nosotros.
1: Así, merito.
0: Rebeldes, criminales, nada de eso.
1: No.
0: Hay que ser respetuosos. Yo le ayudaba a limpiar su casa, sacaba la basura, lo que él necesitaba, ahí estaba. Y de hecho, hoy en día es con su nieto que ya, bueno, ya quien más descansa el viejito,
1: uh-huh.
0: El nieto se quedó en la casa y somos best friends.
1: Sí.
0: Y así debe de ser, mis amigos.
1: Así debe ser también.
0: Esa es la respuesta que te cargamos nosotros
1: así,
0: hoy en día.
1: Y vamos a hablar acerca también de vecinos el próximo lunes, ¿eh? Estén pendientes.
0: Stay tuned, my friend, stay tuned.
1: Pendiente, porque vamos a hablar de vecinos.
0: Se va a poner bueno el asunto. Pero mi gente, no se me vaya, somos los hijos de su.
1: ¡Es su mañana!
0: Aquí en la nueva 1020, regresamos, tenemos más información que compartirles a ustedes. Y bueno, pues, se va a poner interesante esta mañanita. Seguimos aquí en la nueva 1020. No se me vayan.
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0: es mi Chuchi.
1: Fuerte no soy, mi Chuchi.
2: Fuerte no soy.
1: Ay, ay, ay. Ah. Algo de Luis Ángel Flaco aquí en la 9:10:20 AM. Mi gente hermosa, somos los hijos de su mañana. Y bueno, pues aquí andamos con el notichisme, mi gente hermosa, que queremos hablar con ustedes al respecto de esto. Tenemos mucho de qué hablar.
2: Tenemos chisme.
1: Pero pues el tiempo es muy limitado, pero sí queremos hablar con ustedes respecto de ciertas notas. Michoche, vamos a ver aquí rápidamente qué tenemos aquí.
3: ¿Qué tenemos rápidamente?
1: Porque la verdad, está muy, pero muy, muy interesante el asunto. Mira, nada más ya me está llamando muchísimo la atención porque, pues tú sabes que yo me dedico a lo que es el tiempo completo de DJ, Michoche.
2: Sí.
1: En las bodas, como DJ. Imagínate llegar al evento y encontrarte con lo siguiente. Platícanos, por favor.
2: Vamos a hablar acerca de esta nota que obviamente de una boda, fíjate. No estoy muy seguro todavía porque acabo de leer.
1: Sí.
2: Pero sí, es una boda cerca de una, que hoy hubo una clase de ¿cómo se dice? Flor, una inundación, ¿no?
1: Se inundó. ¿Una inundación?
2: Sí, se inundó, no sé, la mera verdad no tengo idea de la...
1: No, pues con lo que es brevemente, lo que se publicó al respecto de eso.
2: Sí.
1: Pero, ¿algún otro detalle, Michuchín? Si no, para que aquí les sigo,
2: dale.
1: Que tengo mucho de qué hablar respecto de esto, mi gente hermosa. Pero bueno, como lo acabo de mencionar, esto pasó el día martes 1 de septiembre en las Filipinas, Chuchín. En la iglesia de San Juan Bautista, ubicada en Hagney, Philippines, en la provincia de Bulacan.
2: Bulacan.
1: I don't know where they say, pero bueno, al norte de Manila.
2: A dos cuadras de aquí.
1: Dice aquí para ubicar a la raza, para poder ayudar a la raza y para ubicarnos a nosotros.
2: Sí.
1: Dice aquí que Bulacan es una provincia de Filipinas y Hagney es una de sus comunidades. Ah, ok, muy bien. Bueno, los novios fueron Leisa Galán y Gilbert Chico. Ambos en sus 30 años, Michuchín.
2: Sí.
1: Y esto no fue que se rompió una tubería el día de su boda, ¿ok? La iglesia llevaba casi un mes parcialmente inundado, Chochén, debido a las fuertes lluvias de temporada.
2: Órale.
1: Cuando escuchan la palabra monzón, simplemente estamos hablando de una temporada en la que ciertas regiones reciben lluvias muy fuertes durante semanas o meses.
2: Monzón.
1: De hecho, las autoridades de la parroquia les recomendaron a los novios posponer la boda porque el nivel de agua estaba subiendo y ellos dijeron, vamos para adelante.
2: Vamos a darle.
1: No se rajaron.
2: No.
1: Ahora, imagínase la cena, mi gente hermosa.
2: A mí se me hace que la novia ya estaba embarazada, por eso que le urgía casarse.
1: Posiblemente, carnal. ¿Sabes qué? Quiero papeles. No se ven, ¿eh? Pero imagínase la cena, Rosa, la novia vestida de blanco, caminando por el pasillo de la iglesia, con el agua hasta la cintura para llegar al altar.
2: ¿La cintura?
1: Sí, carnal.
2: Su máquina.
1: Y no nada más ella, hay una fotógrafa, Choche,
2: ¿sí?,
1: donde aparece el niño encargado de llevar los anillos caminando también entre el agua, con el agua hasta la cintura.
2: Hijo de su mañana.
1: Y aquí está un detalle, mi Choche, no había electricidad para utilizar el sistema de sonido normal para la iglesia.
2: Ajá.
1: Entonces te puedes preguntar, ¿qué hicieron? Bueno, sacaron una bocina portátil y con eso resolvieron el audio para poder celebrar la ceremonia, Choche. Ahí es donde uno aprende que en los eventos puede traer itinerario, puede haber decoración, puede haber flores, sonido, iluminación, plan A, plan B, plan C. Y de repente llega la naturaleza y te dice, hoy vamos a hacer las cosas a mi manera.
2: A mi manera.
1: Así es. Pero espérate, Chochen, porque hicieron más ajustes,
2: A ver.
1: La novia tuvo que modificar su vestido y hacerla más corta de la cola.
2: Ajá.
1: Porque obviamente caminar con una cola larga va a empapar.
2: No,
1: ahí hubiera sido mucho más complicado el asunto. Pero
2: Se empapa la cola.
1: ¿Ya? Qué rico. Fíjate que los novios llegaron juntos en un vehículo de tres ruedas elevado, algo parecido a un taxi o triciclo motorizado para evitar mojarse antes de entrar a la iglesia. Y parece que hubo menos de 15 personas ahí, Michoche. Pero
2: iglesia.
1: Bueno.
2: Pues sí. Se me hace raro, o sea, habían posponido mejor la boda, pero dijo la novia, no, este vato es mío.
1: Sí, la neta que sí. Pero bueno, así es. Ocurrió el 1 de septiembre, inundada, y bueno... Vamos a hablar un poquito sobre el calorcito, Chocho.
2: Bueno, aparte hablando de inundaciones, fíjate, tengo otra noticia que local, chisme local.
1: Sí, a ver.
2: Resulta que el departamento de sheriffs de aquí de la ciudad de Douglas County, de Omaha, aquí de que está una oficina que está allá para el west.
1: Douglas County Sheriff's Office.
2: Douglas County Sheriff's Office. esta oficina está para, pues sea por la Maple, para sus rumbos.
1: Ajá.
2: Bueno, resalta que ellos ahí tienen, obviamente tienen su cárcel.
1: Claro.
2: Una cárcel ahí. Pero la cárcel la tienen en el segundo piso. No me digas por qué. Pero bueno, en fin. Está en el segundo piso y abajo están las oficinas y todo el rollo.
1: Sí. Entonces,
2: bueno, resalta que los reos o los presos, estos camaradas, pues no sé qué andaban, no sé qué les dieron de comer o taparon la taza del baño y se comenzó a inundar la pues también salió la taza, güey.
1: Sí, güey. Hijo su mecha.
2: Ahora, resalta que como abajo están las oficinas, abajo comenzó a liquear, güey. Y comenzó a liquear agua, pues obviamente, acá de... Disculpen lo que están comiendo, pero sí, agua de popó, güey.
1: Tremendos, carnal.
2: Sí, pues, y sí, fueron investigadores que fueron a, pues obviamente a checar que no fuera tan bacteriosa la agua que estaba cayendo ahí, pero sí, era fecal, dicen. Era su agua sucia, pero bien llena de...
1: Dirán los muchachos
2: de bacteria de popó.
1: En el podcast de los No Sabo, por cierto, sigue la página de JPEG y Ariana.
2: ¿Ya?
1: No Sabo, guacala, era la palabra que utilizaban ellos, palabras slang, ¿cómo es? Palabras de barrio, ¿no?
2: Guacala, qué rico.
1: Guacala, guacala, pero bueno.
2: Pero bueno, eso resulta que obviamente, pues sí, se inundó la taza, el agua cayó todo para abajo a las oficinas, y están arreglando ese problema, que están desinfectando la oficina de abajo. Y pues obviamente eso fue una travesura de los reos, para que se les quite lo de los policías,
1: güey. ¡Guácatela! ¡Ew, mi gente hermosa! Imagínate comiendo.
2: Y esto pasó aquí en Douglas County.
1: En Douglas County, mi raza. Así que, bueno, pues ni modos, ¿qué le podemos hacer más que acomodarnos, poner nuestras mejores caras, aunque stinky, pero pues... Bueno, hay que hacer lo mejor de ese día, mi gente hermosa.
2: Así es.
1: Bueno, regresamos aquí, tenemos más notichismes, tenemos un poquito de la farándula, un poco de deportes. Aquí sí, así que se lo vamos a acomodar de alguna manera sin albur, en el buen sentido, toda esta información en un cortito comercial. Cuando regresemos aquí con ustedes, somos los hijos de Suba.
2: Es su mañana.
1: Aquí en La Nueva.
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1: Pero qué sabroso, mi choche. Oye,
2: así, bonito.
1: Platícanos, porque hay que meter aquí mi compa a buen Dairon.
2: Vamos a meterlo a Dairon, junto a Dairon. Oh, bueno, hablamos de las noticias del calor que va a haber este fin de semana. Fíjate que va a estar bien caloroso.
1: Sí, mi chuche, platícanos.
2: A ver, hay muchas advertencias de calor, que tengan mucho cuidado, mis razas, la gente que trabaja allá afuera en la intemperie. Tengan mucho cuidado con... cheque, siempre hay que poner mucha atención a su cuerpo. Obviamente uno dice, pues usted está en el aire, pero no, como quiera. O sea, se preocupa uno de pues la gente que anda trabajando afuera, en las construcciones, ruferos, especialmente los ruferos que arriba en el techo, uff.
1: Sí, sí.
2: Yo tengo experiencias de rufero ¿qué van a hacer? Yo tuve también, fue en la construcción rufero y no, son unos calores que, hijo de su mañana, así tan peligrosos, ¿eh?
1: Sí, mis amigos, así que protéjanse, por favor, que tomen mucha agua y utiliza, pues,
2: hay que agarrar pausas de hidratación.
1: Ropa adecuadamente. Exactamente, sí. Sí, cuídense mucho, por favor, mi gente hermosa. 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
9: Muy buenos días, hermano, ¿cómo están?
2: Muy bien, hermano. ¿Qué estamos? Los hijos de su mañana.
1: Adelante, mi Dairon, por favor, platícale la raza que ha ido hoy.
9: Así mismo, hermano, está bien caliente, hay que mantenerse hidratado porque, bueno, ya el verano se está terminando, pero se está terminando a todo caliente, todo bien caluroso.
2: Yeah. Se va a terminar bien sabroso.
9: Así mismo, hermano. Sí, hay tiempo para piscinas y para lagos todavía.
2: Así merito.
9: Antes que nos llegue el invierno. 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
1: 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Como siempre, un placer tenerte aquí con nosotros, especificando y dándole la información a toda la raza. Un placer, hermano. Gracias.
9: Muchas gracias a ustedes. Que pasen excelente fin de semana.
2: Igualmente. Saludos.
1: 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Michuche, antes que nada, antes de continuar con el Heat Advisory, sí, advertencia de calor, hay que mencionar que hoy un super bailazo en Liberty First
2: Arena.
1: Yeah. Se presenta Conjunto Primavera.
2: Así es.
1: ¿A quién más, Michuche?
2: Mi banda, El Mexicano.
1: Los Dorados.
2: Banda Z.
1: Y Grupo Mojado, my friends. No se lo pierdan, por favor, vayan, llevan a su parejita, llevan al amor de su vida, de la manita, disfruten el momento. Nosotros vamos a estar presentes también, vamos a disfrutar del bailazo, pero sobre todo queremos convivir con todos ustedes, así que por favor no se lo pierdan, búscanos, salúdanos en la fotografía con todo gusto, pero sobre todo queremos que participen en algunas dinámicas que vamos a tener el día de hoy, ahí en el Liberty First, el evento traído por
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1: Yes, sir. Bueno, Michuche, platícalo rápidamente sobre el fútbol americano y el calor, ¿qué rollo, qué pasa ahí?
2: Así, Raza, bueno, nos están informando aquí esta nota de que obviamente ha habido muchos partidos que han sido pospuestos obviamente por la causa del calor. Obviamente las escuelas de las high school, las preparatorias, uh-huh, obviamente los viernes es día de fútbol.
1: Yeah.
2: Y ahorita en estos momentos, porque ha sido muchos calores, se han pospuesto muchos partidos de fútbol americano. Obviamente porque los muchachos ahorita pues tienen pues todo el equipo arriba, ¿ves? Que son las hombreras, los cascos, todo ese rollo, pues obviamente se pone más caliente el cuerpo en esos uniformes que tienen, ¿ves?
1: Mm-hmm. Así es, Michuche. Debido a las altas temperaturas, algunas escuelas están recorriendo sus partidos para evitar las horas donde pega más fuerte el calor. Por ejemplo, PSX de Lincoln contra Cross Catholic de Omaha, programado uh-huh para hoy viernes, fue recorrido para comenzar el día a las 7:30 de la noche.
2: Uh-huh.
1: Y Raza, cuando ya escuchamos Heat Advisory, simplemente significa aviso por calor peligroso.
2: Sí.
1: No es únicamente que esté caliente, la temperatura junto con la humedad puede hacer que nuestro cuerpo sienta muchísimo más calor. Así que si trabaja fuera, como lo acaba de mencionar Chonche, si sus hijos practican deportes o va a pasar mucho tiempo bajo el sol, manténganse hidratados, por favor. Toma agua durante todo el día. Vayan a buscar sombrita y haga descansos. No espere a tener muchísima sed, por favor. Y hablando de deportes, Michoche, bajo el sol, vamos a ver qué hay aquí. Ah, los premios Juventud, Michoche.
2: Así
1: rápidamente
2: es.
1: Los premios de Univisión, donde el público vota por sus artistas y canciones favoritas. Y anoche la música mexicana tuvo varios ganadores, Michuche, la
2: es.
1: Música mexicana en alto, carnal. Grupo Firme, Grupo Frontera ganaron mejor colaboración de música mexicana con Modo Difícil, uh-huh, Karim León y Alejandro Fernández. También se llevaron premio con Me Está Doliendo, y Karim llega a la, bueno, a esta premiación como uno de los artistas con mayor número de nominaciones, Michuche.
2: Órale.
1: Y atención a los cumbiameros, mi raza,
2: Qué bueno.
1: Cazú ganó mejor tema de cumbia con otra, ¿have you heard me?
2: Sí.
1: Bueno, eso está interesante porque mucha gente conoce a Cazú por la música urbana y ahora termina llevándose un reconocimiento dentro de la cumbia, Michuche.
2: Así es.
1: Así que la pregunta rapidita es, ¿quién siente que representa mejor la música mexicana en este momento? ¿Karim? ¿Grupo Firme? ¿Frontera? ¿Nodal? ¿Quiénes son, mi gente hermosa? Piénsalo, comparte con nosotros. Y rápido, deportes, Michuche. Huskers.
2: Yes.
1: Mira, mañana comienza oficialmente la temporada de fútbol americano de Nebraska, Michoche.
2: Yeah.
1: Y mañana, pues sábado 5 de septiembre, los Nebraska Cornhuskers, los Huskers, reciben...
2: Los tamaleros,
1: ¡ay, sí, señor! Ay, el tamalito. Fíjate que ellos reciben a Ohio University.
2: Híjoles.
1: En el Memorial Stadium de Lincoln.
2: Y no, sí va a estar...
1: El partido comienza a las 11 de la mañana, y ojo, porque debido al calor, Michoche,
2: uh-huh,
1: Nebraska está haciendo una excepción. Los aficionados podrían entrar al estadio con una botella de agua sellada,
2: uh-huh,
1: o llevar una botella vacía por llenarla adentro.
2: Ajá.
1: Y eso se merecen los aplausos, ¿eh?
2: Así es.
1: La neta, se la rifaron. Y ojo, porque, bueno, pues a eso, mi gente hermosa, pueden llevar su agüita si van a llevar su, van a ir a uno de los, juegos de Nebraska. Ahí está la noticia.
2: Sí.
1: Y eso nos dice que, qué tan en serio están tomando estas temperaturas los amigos. Así que, si van a ir al juego mañana, hidrátase, por favor. Desde antes de llegar, lleva agua, protéjase del sol y no ignore los mareos, dolor de cabeza o sentirse demasiado débil.
2: Así mérito, raza, okay. Ya sabe.
1: Hay que disfrutar el fin de semana, pero cuidándose del calor. Así que mucha agua, cuídense y seguimos con más.
2: Otra noticia de los Cornhuskers, ya en estos momentos se hicieron una clase de shuttle, de autobús.
1: Ajá.
2: Que sale de Omaha para ir directamente al Memorial Stadium. Vamos a tener esta nota más adelante.
1: Más adelante, eso está muy, muy interesante, hay que escucharlo, mi gente hermosa. Así que somos los hijos de su mañana, estos son, ya se la saben, el Morning Show, los hijos de su mañana aquí con mi compa Chochamán.
2: Y el compadrián,
1: síganos en redes sociales, mi gente hermosa, ya está la invitación para que se vayan a bailar fin de semana el día de hoy, allá en Liberty First Arena con Conjunto Primero, varios artistas. Gracias a mi compa Dayon también, que llamó en ese momento especificando los detalles y las promociones que hay en Odeño. Gracias a la gente que se va reportando con nosotros a través de las redes sociales, 402-898-1020, el número de teléfono para que dejen sus mensajitos, se reporten con nosotros. Gracias a los que mandaron sus saludos sonideros, Elizabeth, Margarita, el Borreguito, el Johnny, el Tony. Gracias, mi raza, la verdad, se agradece bastante. Y recuerda, síganos en redes sociales, Michochen.
2: Así es.
1: Muy importante, porque ahí tenemos en el adelanto de todo lo que vamos a conversar para la siguiente semana. Hacemos el recap de las noticias para que si acaso perdiste el notichisme de hoy, lo vamos a compartir en redes sociales de La Nueva, en Facebook. Y ahí andamos activos, Michoche, activísimos.
2: Así merito, Rosa.
1: Bueno,
2: descarga la aplicación totalmente gratis en las dos tiendas, que es Apple Store y de Google Chrome.
1: That's right, completamente gratis, ¿verdad?
2: Sí, así es.
1: Así es, mi gente hermosa. Bueno, regresamos, somos los hijos de Sua.
2: Hasta mañana.
1: Aquí en La Nueva. ¡Ajua!

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1: ¿Qué tal? ¿Cómo le va? Yo soy Marina Rosado y esta es la información más relevante hasta este momento. En noticias nacionales, el Departamento de Estado de este país propuso exigir a los padres que soliciten pasaportes para sus hijos que presenten pruebas de su propia ciudadanía o estatus migratorio. Esto como parte del esfuerzo más reciente del presidente Donald Trump para limitar la ciudadanía por derecho de nacimiento. El borrador de esta propuesta ofrece detalles sobre la forma en la que el Departamento de Estado podría aplicar la orden ejecutiva de Trump, que data del 6 de agosto y está dirigida a combatir lo que él denomina como turismo de nacimiento y también ampliar las excepciones históricas a la ciudadanía por derecho de nacimiento. Como le hemos venido informando aquí en La Nueva, el limitar la ciudadanía por derecho de nacimiento ha sido una de las principales prioridades del presidente en su amplia ofensiva contra la inmigración. Sin embargo, debemos resaltar que la Corte Suprema de los Estados Unidos dictaminó que este intento violaba la Constitución del país. La orden ejecutiva inicial de Trump le habría otorgado la ciudadanía estadounidense automática al nacer únicamente a los hijos que tuvieran al menos un progenitor ciudadano estadounidense o residente permanente legal. Sin embargo, en un fallo de 6 votos a favor y 3 en contra, la Corte Suprema de los Estados Unidos determinó que esa orden era ilegal y la mayoría consideró que violaba la cláusula de ciudadanía de la enmienda número 14 de la Constitución de los Estados Unidos. Para La Nueva, yo soy Marina Rosado.
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2: ¿A cambio de qué? 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Y son las 9:04. Échale, mi choche.

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0: sí. Llegamos ahora sí al segmento más odiado por la gente.
1: Oh yeah, pero ¿por qué será, mi Chuche? ¿Por qué
0: Porque
1: será?
0: Es la rola pinchurrienta.
1: La rola pinchurrienta. ¿Dónde viene la palabra pinchurrienta, mi Chuche?
0: Pinchurrienta que es el norte, algo que pues está bien horrible.
1: Está bien fea. Fea como...
0: Pinchurrienta, está feo. Estás pinchurrienta.
1: También no te estás hablando, ¿eh? Bueno, mi Chuche, la primera rola pinchurrienta que tenemos aquí...
0: Vamos a ver, un corrido para que ahorita que estamos viernes de Bebe Viernes, para comenzar a... Ahora sí, a cantar motores.
1: Un corridazo perroncísimo. ¡Súbale! El corrido
0: de ping-pong.
1: ¡Vámonos!
0: ¡Yee! Con los cachetes columnares.
1: ¡Vámonos!
0: ¡Ay, nomás!
1: ¡Sacan las chelas!
0: ¡Saca las caguamas, ama!
2: ¡Ping-pong!
0: ¡Súbale!
2: Es un muñeco.
1: ¡Ahí viene la tragedia!
2: Muy guapo y de cardo.
0: ¡Ay, nomás! ¿Qué se le ocurre? ¿Quién se le ocurre?
2: Se lava su carita con agua y con jabón.
1: Sí, pero qué seriedad le meten los cadetes a esta canción, ¿eh?
0: Ya que sí.
2: Se desenreda el pelo.
0: ¿Quién no conoce a Ping-Pong?
2: Con peine de marfil.
1: Oye, si escuchas el acordeón y dices, ahí viene la tragedia.
2: Y aunque se da estirones.
1: O sea, aquí mataron a alguien, pero no.
2: Ni hacia
0: así. Ping-pong.
1: ¡Ah!
0: ¡Ping-pong!
2: ¡Ping-pong!

0: ping-pong.
1: ¿Qué hubo? Ahí quedó ping-pong, el corrido de ping-pong.
2: Ay,
1: hablando... ¿Quién no se acuerda de esa rola de ping-pong es un muñeco?
2: De un
1: muñeco.
2: Oye, es de un muñeco que se baña, se peina y se toma pues su sopita sin ensuciarse.
1: Hablando de esa ping-pong, viene una historia muy cruel de esa...
2: Es lo que cuenta la leyenda, ¿no?
1: La leyenda dice que obviamente que ping-pong fue obviamente... una señora tenía un hijo y pues desafortunadamente falleció el niño.
2: Ey.
1: Pero ella se quedó como traumada, loca, que se volvió loca y pues dice que ella hizo un muñeco de cartón, güey, y que decía que era su hijo. Donde quiera que iba, donde quiera llevaba ese muñeco de cartón. Y pues sí, le puso ping-pong.
2: Fíjate que yo no crecí con este ping-pong, pero pues hoy en día, mm-hmm. Yo sé que para siempre fue una canción, o más que nada una canción de que escuchaba de niñas, ¿verdad?
1: Sí.
2: Pero interesante la historia, ¿eh? Uh-huh. Fíjate, ya lo contaste, ¿verdad?
1: Sí.
2: La historia de Turbio.
1: Sí.
2: La leyenda, es una leyenda de internet, ¿eh?
1: De internet.
2: No es que está comprobada, ¿verdad?
1: Sí.
2: Pero bueno, supuestamente pues estuvo inspirado en un niño llamado Juan,
1: uh-huh.
2: En Cuba, por ahí, de los años 50.
1: Uh-huh.
2: Interesante el asunto, mi chuche.
1: Así, Marito.
2: Ah, su mecho. Vamos a poner otra rola pinchurrienta.
1: A ver, ¿qué tenemos por ahí?
2: A ver.
1: Una rola que te caiga gorda, güey. Una que digas, esa me cae gorda.
2: Creo que se llama La Golosa, ¿no?
1: La Golosa. A ver, vamos a ver, para todas las golosas.
3: Golosa.
1: A ver. Para todas las golosas.
2: Impacto MC. ¡Vámonos!
1: Súbele. Es el primer reggaetón que salió, ¿sabías?
2: No, y la bailaban perrón, ¿eh?
1: Sí.

0: primeros reggaetones, ¿eh? ¿Sabes quién era el reggaetonero también? El General, ¿te acuerdas del General?
1: El General, sí, carnal, ¿eh?
0: El General. Él es el papá de los reggaetoneros. Digan que no.
1: El papá de los reggaetoneros del General, ¿eh?
0: Pues dicen que dale Yankee, pero no. Es el General.
1: Mira, por muy horrible que suene la canción, mi Chuche fue un temazo en aquellos tiempos, ¿eh? Uh-huh. Yo aún no recuerdo, ¿eh? Yo estaba bien chiquito todavía, no la entendía la letra de la canción, pero ¿cómo pegaba, mi Chuche?
0: Sí.
1: Y todo el mundo bailaba, ¿eh?
0: ¿Hoy? De Narciso estar hablando.
1: ¿Qué te crees, ahora, ahora, ahora?
0: ¿Qué te crees, Narciso?
1: No te creas, Narciso, ¿eh? Yo no dije nada, ¿eh?
0: Bueno, que no le digan doña, ¿eh? Doña Narciso.
1: Yo le di la idea. Ah, no te creas, ¿eh? Ay, no manches, a los 30 segundos uno ya está cantando golosa, golosa.
0: Va a escribir que es la carne de pedo.
1: Hijo de mecha, ¿eh? Oye, estamos hablando de golosa de Impacto MC, mi gente moza. Y para la raza que quizás no se acuerda, esta canción salió por ahí en los 2003, hace más de 20 años, ¿eh?
0: Ya es clásica.
1: Lo sé, porque esta canción viene de una época donde los artistas decían producción elaborada,
0: nada.
1: Metáforas, una letra romántica, pues no, nada de eso, ¿eh?
0: No, él. De eso, ¿no? le está echando a una gordita.
1: Qué rico. Oye, las gorditas están buenas, ¿eh? Las que hace este Don Gavis.
0: Ah, sí, no, a mí me decían el comal, güey.
1: ¿El comal? Ah, su mecha.
0: Calentaba gorditas. Véngase, Camila. Véngase, coño.
1: No, hablando bien, mi Chuche. Las gorditas, bien preparaditas ahí en el Zócalo de mi pueblo, la verdad. Mm. Una chulada, mi raza, ¿eh? Pero bueno, yo creo que cada quien se enamora de su comida en su propio barrio, ¿eh?
0: Pero yo no decía, hablando de esas gorditas, güey.
1: Pero bueno, seguimos con más aquí de Los Hijos de su Mañana. Ahí quedaron las rolas pinchurrientas. Ay, así nomás quedó, mi qué hermosa, ¿eh?
0: Si usted tiene una rola pinchurriente que digas, esta está horrible, esta canción, mándenlas aquí por texto y nosotros la pondremos aquí en Los Hijos de su Mañana.
1: Sí, señor. Oye, con esta rola para la gente de Chiapas, para el mundo. Sí, señor. Bueno, mi qué hermosa, estas fueron las rolas pinchurrientas. Somos Los Hijos de su
0: Mañana.
1: Aquí en la nueva 1020 tenemos Tómate Esta, Suéltala en Inglés y mucho más aquí platicar con ustedes en esta hora antes de que nos vayamos oficialmente. ¿Sale, Valen?
0: Ya estás.
1: ¡Vámonos! ¡Yeah, yeah! ¿A cambio de qué, mi Chocha? ¿A cambio de qué?
0: Las galletas Marías.
1: A cambio de las gorditas, dice.
0: Saludos a todas gorditas.
1: ¡Vámonos!

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5: No, digo que conmigo no ocupas agarrar la piñata, güey. Ando buscando mi micrófono.
6: ¡Órale!
5: Se me olvida dónde ponerlo. Pero bueno. Vamos a dar este segmento que tenemos, mi querido Adrián.
6: Así es, llegó el momento de aprender algo que probablemente no sabías, pero
5: y que aprendas,
6: hoy
5: que aprendan.
6: Vas a terminar cantándole a alguien más, ¿eh? Datos curiosos, raros, interesantes, de esos que te hacen decir, ¿a poco sí?
5: ¿A
6: y de
5: poco?
6: Repente, nah. Oye, esa es una de las frases que más calan, carnal, cuando tú le estás platicando a alguien y de repente, la mera neta, ¿eh? Así que,
5: no,
6: pónganse truches porque ahí les va. ¡Tómate esa! ¡Ay, qué rico!
5: ¡Adrián!
6: ¡Eo!
5: Vamos a hablar acerca de... Vamos a hablar acerca del semen.
6: ¡Oye! A ver.
5: El semen contiene zinc y mucho calcio.
6: ¡Órale!
5: Que dice que está aprobado...
6: ¡Qué rico!
5: ...de que, obviamente, te cuida los dientes y contra las caries.
6: ¡Ja!
5: ¿Eh? Ya ven, chicas, ya ves, es por su bien, chicas.
6: ¿Eh? Bueno.
5: Ay, yo nomás digo.
6: Es una sugerencia.
5: Sí, yo nomás digo.
6: Tómalo en cuenta.
5: Es por tu buena salud.
6: Si quieres mantener unos dientes blancos y que no te cueste nada, bueno, sí te va a costar algo, pues, ¿eh? Pero no dinero, yo al menos yo pienso. Si lo tienes en casa.

0: Si lo tienes en casa al exceso, pues ahí está, ¿verdad?
1: Yeah.
0: Pero bueno, ahí pónganse de acuerdo, por favor, que ya de aquí ya no sabemos nada. Ahí está la nota. Michoche, tómate esta.
1: Ay, qué rico.
0: Fíjate que una rana puede congelarse y volver a la vida.
1: Ah, caray.
0: Así es. Existe una rana que durante el invierno puede congelarse, Choche, dejar de respirar y hasta dejar de latir el corazón y después descongelarse y seguir como si nada. Se llama Wood Frog, la rana de bosque.
1: Ajá.
0: Y vive en partes de Norteamérica, incluso Alaska.
1: Alaska, guamas.
0: Fíjate que durante el frío, parte de su cuerpo realmente se congela, Michochente. Su corazón deja de latir y deja de respirar. Cuando vuelve el calor, se descongela y retoma su actividad. Su cuerpo produce grandes cantidades de glucosa, azúcar más bien, que ayuda a proteger sus células.
1: ¡Órale!
0: Imagínate, no vas a tener ese botón de pausa y listo. Bueno, interesante. Yo quiero ser rana cuando yo ¿cómo se llama?
1: Segunda vida.
0: Mi segunda vida.
1: A ver. Bueno, mi gran, tómate esta.
0: Qué rico.
1: Vamos a hablar acerca de McDonald's.
0: Échemelas.
1: McDonald's.
0: A ver, ¿qué tiene McDonald's?
1: Fíjate que McDonald's, un dato curioso, que al día, ¿nunca te has imaginado cuánto dinero gana McDonald's al día?
0: Fíjate que una vez me puse a pensar, deja tú el dinero, me puse a pensar en qué cantidad de carne, de verdad no,
1: Oye, ¿será carne?
0: ¿Cuántas vacas no matan? Es un montón de vacas, carnal, ¿eh?
1: ¿Y será carne?
0: ¿Será carne?
1: ¿De qué?
0: Es la pregunta, ¿eh?
1: Mystery meat.
0: Mystery meat.
1: Bueno, resulta resalta que McDonald's al día hace 59 millones de dólares al día.
0: ¿Al día?
1: Al día.
0: No inventes,
1: McDonald's. En realidad son 159,175,000 dólares.
0: Bro, eso es una buena lana, ¿eh?
1: Buena lanísima.
0: Buen negocio ahí.
1: Sí, sí, sí. Aparte, otro dato ahorrado curioso que la McDonald's es el número uno que hace juguetes.
0: En
1: todo el mundo.
0: En los Kids Meals.
1: Pues sí. Ellos hacen sus propios juguetes.
0: No, pues vamos a comprar una franquicia para agarrar un poquito de sus ganancias.
1: Sí, sí. No.
0: Michoche, tómate esta.
1: ¡Ay, hijo de su mañana!
0: Mira, las cabras tienen las pupilas rectangulares.
1: ¿Quiénes?
0: Las cabras.
1: Ah, caray.
0: ¿Sí?
1: ¿Sabes rectangulares?
0: Sí, las
1: cuenta que voy aquí al pajarete, voy a agarrar una cabra y... venga, ven para acá, güey.
0: Míralo fijamente, ¿eh?
1: Mírame.
0: Che, cabezas que te va a dar,
1: ¿eh? Pero no, el pedo que no lo voy a ver yo, güey.
0: No, así es, mi gente, las cabras no son... las pupilas de las cabras no son redondas como las nuestras. Son rectangulares. Si alguna vez miran una cabra de cerca, fíjense en los ojos, esa forma les ayuda, fíjate que esa forma rectangular les ayuda a tener un campo de visión amplio mientras están con la cabeza hacia abajo, comiendo, para seguir pendientes de posibles depredadores.
1: Ah, ¿a poco sí, hombre?
0: Ay, ay, ay, por eso las cabras siempre te miran como si supieran algo de ti, Michuche. Una vez, tenía una plática con una cabra, carnal.
1: Sí.
0: Y le estaba diciendo, oyes, ¿te hacemos tacos o no? Y lo único que me respondió es...
1: Meh.
0: Ni más.
1: Hombre.
0: ¿Qué más tenemos por ahí, Michoche?
1: Vamos a ver acerca de, obviamente... hablando de cabras, fíjate, que tal vez un compa llegó ahí con el padrecito, ¿no?
0: Ajá.
1: Y le dice, padre, me quiero confesar. Y digo, sí, mijo, cuéntame.
0: Cuéntamelo.
1: Bueno, resulta que la otra vez me fregué una cabra. Y dice el padre, ¿poco no se siente rico cuando se agarra así de los cuernitos y de la cintura? Se siente rico. Dice, no, padre, yo la atropellé, no sé qué está haciendo.
0: Ahora, padre. Okay,
1: padre cachondo. Bueno, seguimos con más.
0: Se pasó de la raya. Michoche.
1: Ok, la.
0: Tómate esta.
1: Mira,
0: las ratas se ríen.
1: Ah, caray.
0: Cuando les haces cosquillas.
1: Las ratas se ríen cuando haces cosquillas.
0: ¿Sabías que investigadores han encontrado que las ratas producen sonidos parecidos a una forma de risa cuando juegan y cuando les hacen cosquillas, Michuche? No les escuchas riéndose como nosotros, así como mi comadre.
1: ¿Sí?
0: No se ríe como nosotros porque producen vocalizaciones ultrasónicas. Sonidos con una frecuencia demasiado alta para que normalmente los escuche el oído humano, Michuche. Ahora, los estudios han relacionado esos sonidos especialmente alrededor de 50 kHz con estados positivos y comportamiento de juego. O sea, que existe gente cuyo trabajo, uh-huh, que trabajo calificado literalmente ha incluido hacerle cosquillas a las ratas, carnal. O sea, se han dedicado ese tiempo para poder hacerle cosquillas a las ratoncitos, ¿eh? Imagínate llegar a tu casa, ¿cómo te fue en el trabajo? Bien, y se ríe una ratita.
1: Dices cosquillas a las ratas. Bueno.
0: A ver,
1: oye, Adrián, tómate esta.
0: ¡Ay, qué rico!
1: Dice este dato.
0: Ey.
1: Que nunca, a veces, esto es para las muchachas. Nunca, nunca, nunca de los nunca te vas a ver igual que la muchacha de las revistas.
0: Jamás.
1: Jamás. Porque las muchachas de las revistas tampoco se parecen a esa muchacha.
0: Órale.
1: ¿Cómo ves?
0: ¿Será por los filtros?
1: Me hace que sí. Hablando de los filtros.
0: De hecho, hoy en día en redes sociales nadie se parece como ahí.
1: No.
0: Yo por eso pongo carita de perro.
1: Carita de perro.
0: Carita de perrito de...
1: No, no pongas eso, güey, porque si un día te pierdes, güey, ¿cómo te vamos a encontrar, güey?
0: Tirolais, encontrar el Tirolais, pero la Adrián no.
1: Sí.
0: No manches, canal, ¿eh?
1: Eso sí.
0: Bueno, mira, Samira, pues ahí tienen su tómate este de hoy. Mariposas que... No, las mariposas no, esa era una nota que tenía. Pero las ratas que prácticamente se ponen en pausa. ¿Qué más aventamos ahí? De las cabras con los pupilas rectangulares.
1: Sí. El McDonald's, que cuánto dinero hace McDonald's al día.
0: Y sí, y ratas que
1: al
0: se
1: día,
0: ríen. Gente,
1: con al día, 59 día, millones. No, bueno, imagínate una semana.
0: No, cálmate, deja. No las franquicias, los inversionistas, carnal. ¿Sí? Una buena lana que van a ganar ahí, ¿eh?
1: Sí, sí, sí.
0: No, hombre. Y bueno, pues, mi gente, vamos, así es. Ratas que se ríen haciéndole cosquillas y uno creyendo que los humanos somos raros, ¿eh? También los animales son medio raritos, ¿eh?
1: Pues sí.
0: Pero bueno, somos los hijos de su mañana.
1: Así es.
0: Y eso fue Tómate Esta. No se me vayan porque en el siguiente bloque tenemos la de Suéltala en inglés.
1: Y así es.
0: Y una que otra notichisme aquí para ustedes. ¡Regresamos! ¡Aquí la nueva!
2: ¡Chao! Otra más de las cumbias originales, sus compas de Fuerza Régida y Grupo Frontera. ¡Vuélvale a marcar, compa Carlos!

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0: Esta noche va Ricky Roma. ¿Cómo andamos, mi Chuchi? ¿Cómo andamos?
1: Ahí andamos haciendo ruido, ya sabes. Este viernes, viernesito.
0: Yeah.
1: Y esta noche lo esperamos ahí en el Living First Arena.
0: Estamos ahí. Sí, señora. La invitación por parte de mi compa Chochemanda, no se lo pierdan. Hoy es
1: gran concertazo de Conjunto Primavera.
0: Tenemos una llamadita aquí.
1: Ah, vamos aquí, Garza.
0: Pero antes que nada, el Conjunto Primavera, ¿quién más, canal?
1: El Grupo Mojado, el Banda Miel Mexicano.
0: Los Dorados.
1: Banda Z.
0: Tacos Dorados.
1: El del Norte y todo ese rollo.
0: Oh, qué rico.
1: Muy bueno, muy bueno.
0: No se lo pierdan hoy en Liberty First Arena, mi gente hermosa. La nueva 10:20, ¿con quién tenemos el placer?
2: Con Elizabeth, buenos días.
0: Elizabeth, buenos días, hermana. ¿Cómo estamos?
2: Bien, bien, aquí.
0: Bendecida.
2: Sí, bendecida y en trabaja y trabaja, según yo.
0: Todo. Qué bueno. ¿Qué chisme nos traes, comadre? Platícanos, por favor.
2: No, pues nada, nada más un reclamo porque ya me pierdo el chichat en las mañanas.
0: No,
2: empiezan muy temprano.
1: Sí, lo ponemos comemos para las 7. A las 7 lo movemos.
2: Pero tanto que me gusta el chisme y ustedes qué.
1: Sí, lo movemos para las 7, de 7 a 8 es el chichat.
0: Comadre, no se lo tiene que perder porque si nos sigues en redes sociales, ahí lo tenemos ya grabado en vivo, así que no se la va a perder, comadre. Ahí lo tenemos.
1: Pero a ella le gusta opinar en vivo.
0: Le gusta opinar en vivo. Sí. Ay, comadrita.
2: El chisme sabe mejor calientito.
0: Eso sí. Dice sí.
1: Ya tú sabes.
2: Sí. Ajá. Cuando dijeron del grupo del WhatsApp, dije, hijo, le están hablando de mí.
1: De tu familia.
2: Así es.
1: Que se pelean por WhatsApp.
0: ¿Qué dijo, comadre? Voy a checar mi WhatsApp, así está el Adrián y el Choche aquí metidos.
2: Sí. Pero no me pueden mentir que a veces uno no participa, pero se pone bueno el chisme. Ahí está uno, lee y lee todo lo que dicen.
1: Sí, estamos ahí escuchando las tonterías que dijimos.
0: Yo soy de las personas que dice, yo no quiero escuchar, no me meten en su bronca. Pero unos 10 minutos después, digo, ¿qué pasó? ¿Qué pasó? Platícame.
2: Así es.
0: No, sí, la verdad que sí.
1: Pero sí escuchó sus saludos sonideros.
2: Ah, claro, sí, ya casi reclamaba porque dije, ¿cómo que ya dijeron todos los nombres y el mío no?
1: No, todos, hasta mi Susana también, lo pusimos ahí.
0: El saludo sonidero siempre va a salir al inicio de la siguiente hora, a las 8 de la mañana, comadre. Así para que no se lo pierda y esté ahí atento para mandar sus saluditos, ¿ok?
2: Ah, bueno, muy bien.
0: Bueno.
2: Y también quería pedirles una, que me programen una canción, por favor.
0: Vamos a anotarla de una vez, ya agarró mi pluma. A ver, dímeme.
2: La de Amanecí entre tus brazos con José Alfredo Jiménez.
1: ¿Oílo?
0: Amanecí entre tus brazos. ¿Oílo?
1: ¿Y dedicada para quién?
2: Ah, pues para Beto, pues.
1: El Beto, eso, ese Beto.
2: Pues sí, porque me está escuchando, ¿sí, no?
1: No, te voy a de volada ahí, con la pura mirada es que te domina.
2: Sí, es que como dijeron que era jueves, bebé viernes, ¿o cómo?
1: Es bebé viernes.
0: Hoy es bebé viernes.
2: Vamos a pedir esa. Bueno, vamos a pedir esa.
0: Me parece perfecto.
2: Y les quería añadir a su segmento de tómate esta.
0: A ver.
2: ¿Sabían que el semen también adelgaza la placenta para las mujeres embarazadas?
0: Órale.
2: Ya que están cerquita para dar la voz, para tener al bebé, adelgaza la placenta.
1: Ya ver, mujeres.
0: Es saludable hacer el amor cuando está embarazada.
2: Eso.
0: Tengo un compa que nos preguntaban. Y tenía la confianza de preguntarnos, es que mi esposa, mi mujer me pide y la neta me da cosa porque siento que estoy picándole al niño. ¿Sí? Digo, no seas menso, carnal. Es mucho mejor.
1: ¿Sí?
0: Le das beneficios.
1: Wey,
0: es beneficioso tu semen.
1: Sí, ¿no? Y dice, yo me quería montar ahí cuando en pleno labor ahí.
2: Ay, híjole, no, hombre, ya.
1: Yo estaba en pleno labor. No, digo, ay, caray.
2: ¿No quedaste conforme?
1: No, le digo, vamos a ver qué sale.
0: Ya dijo, comadre, pues muchísimas gracias, la verdad, muy buena la nota. Comadrita, yo todavía se perdé, por favor, los saludos sonideros. Espero que de alguna manera puedas acomodarte para escucharnos de tempranito del chichat. Que bueno, pues que
1: te mates más temprano, Elizabeth.
0: Tu participación.
2: Ya me voy a parar temprano.
1: Ya dijo.
0: Pon su alarma, ¿eh?
1: Pon la aplicación ahí,
2: claro, Lolo. Sí, porque ya ni he hablado. Digo, no, que hoy no hubo chichat, pero ya luego me di cuenta que era bien temprano. Dije,
1: sí, las de 7 a 8, chichat.
2: Que parar temprano para participar.
0: Lista, comadre. Muchísimas gracias. Sí. Un fuerte abrazo para ti y la familia.
1: El Beto, saludos al Beto.
2: Gracias.
0: Adiós,
2: gracias.
1: Órale.
0: Dice por aquí, saludos perrones para mi borreguito, my love, mi marito, que es muy, pero muy trabajador. no se rajan ni aunque amanezca crudo,
1: no,
0: ¿eh?
1: Lo mandan a trabajar.
0: Pero
1: no,
0: los aplausos, qué bonito.
1: Lo mandan a trabajar más bien.
0: Dice, también saludan a su cuadrilla de los dos guanguillos, ¿eh? ¡Épale! ¡Órale!
1: Saludos a los guangos.
0: Ahí nomás quedó, tenemos aquí, dice, una canción, por favor, chicos, una canción por Fizz. Besitos de Selena para la chula Happy Friday. Ok, muy saludos. Bien. Bueno, pues dice, oh, mira, dejaron un comentario aquí en principio. Dice, buenos días.
1: Buenos días.
0: El pleito siempre fue si la suegra o la esposa. Saludos, El comentario respecto del chicha en la morning hoy, Michoche.
1: Sí.
0: Pero bueno, estamos aquí de regreso, raza. Seguimos en la última hora de los hijos de su mañana aquí en la nueva 1020. Y ahora sí, se viene el segmento que estamos haciendo con mucho cariño para toda nuestra raza que vive, trabaja y hace su vida aquí en los United States, Estados Unidos, Michoche.
1: Así es, porque somos esclavos unidos.
0: Yes, porque sabemos que muchas veces el inglés puede dar pena, Michoche. A veces sí sabes lo que quiere decir, pero te da miedo pronunciar mal. O escuches una frase en el trabajo, en la tienda, en la escuela de tus hijos y dices, ¿y eso qué significa? Y precisamente hacemos esto. Suéltalo en inglés, se llama el segmento. Aquí no venimos a hacer un examen, mi raza, no venimos a ver quién habla mejor. La idea es simplemente aprender una palabra, una frase, poquito a poquito.
1: Yeah.
0: Algo que de verdad pueden usar en la vida diaria. Y antes de continuar, quiero mandar un saludo al amigo que nos llamó ayer porque nos pidió algo muy importante. Y mi gente hermosa, preguntó que, pues, ¿cómo se escribe Michoche? Y tiene toda la razón. Así que también vamos a estar poniendo la palabra y la frase del día en nuestra página de Facebook para que ustedes puedan verla por escrito, bien sencillo, cómo se escribe en inglés y qué significa en español. Así pueden grabar, escribir, practicar y usar cuando la necesitan. Y raza, algo importante, Michoche, no tengan miedo de aprender. No importa si llevan un año viviendo aquí o 20, no importa la edad y tampoco importa si su inglés todavía no es perfecto. Nadie aprende sin equivocarse. Si hoy aprendes una palabra que ayer no sabías, ya avanzaste.
1: Uh-huh.
0: Ahora sí que suéltalo en inglés. Palabra del día, Michoche, es improve. Improve es
1: improve.
0: Mejorar. Otra vez, Choche.
1: Mejorar.
0: Improve.
1: Improve.
0: Improve. Improve.
1: Improve.
0: Improve, Choche.
1: I know, I need to improve.
0: I want to improve my English. Quiere decir, quiero mejorar
1: mi inglés.
0: Yeah, una vez más.
1: Improve.
0: I want to improve
1: my English.
0: Quiero mejorar mi inglés.
1: Yeah.
0: Y esa palabra lo puedes usar para muchas cosas, mi Choche. Mejorar tu inglés, mejorar en tu trabajo, mejorar alguna habilidad. Simplemente improve. Mejorar. I want to improve.
1: Y fíjate, pain trouble.
0: Ándale. Y fíjate que qué bonito queda con precisamente lo que estamos haciendo aquí, Michuchin.
1: Yeah.
0: No tienes que hablar inglés perfecto mañana. La meta simplemente es improve. Mejorar improve. Poquito a poquito.
1: Yeah, improve y little by little.
0: Vamos a meter una frasecita rapidito.
1: Échale.
0: Inténtalo. Dale una oportunidad. Por ejemplo, I don't know if I can do it. No sé si pueda hacerlo. Y tú le puedes contestar, give it a shot.
1: Give it a shot.
0: ¿Has escuchado esa?
1: Sí.
0: Inténtalo. Give it a shot.
1: Give it a shot.
0: Y esa frase también la quiero dejar a la raza como mensaje esta mañana. Tequila. Ándale, give it a shot of tequila también. Pero fíjate que esta frase lo quiero dejar a la raza como mensaje esta mañana, Michoche. ¿Te da miedo hablar inglés? Give it a shot.
1: Give it a shot.
0: ¿Quieres pedir algo y no sabes si lo vas a pronunciar perfectamente? Give it a shot. Inténtalo. Porque muchas veces aprendemos más a equivocarnos una vez que quedarnos callados por miedo. Así que hoy no nos quedamos con improve, mejorar y give it a shot. Acuérdate que pues también
1: improve, give it a shot.
0: Se los vamos a dejar por escrito en nuestro Facebook para que lo puedan ver. Mi raza, otra mañanita aquí con nosotros. Esto fue Suelta en Inglés.
1: Yeah.
0: Empezamos que ya estamos casi por finalizar.
1: Final.
0: Qué rico. Uh-huh. Somos los hijos de su.
1: De su mañana.
0: Good morning.
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1: Y sí, ahora sí, seguimos ya al recta final de esta, de este programa show cómico para ustedes.
0: Ese, mi ingeniero, se rifó con los aplausos.
1: Los hijos de su mañana. Ah, sí, ingeniero.
0: Hoy tuvimos de todo, nos tomamos nuestro cafecito, tuvimos nuestra conversación con la raza de la hora de Chichán, nos enteramos de lo que está pasando en el Dotichisme con mi compa el Chochemán. Yeah. Nos aventamos esos datos raros que probablemente nadie nos preguntó, pero bueno, pues que ahora ya podemos andar contándole con todo, en el segmento de Tómate Esta, mi Chochi, y también seguimos con algo que para nosotros es bien importante, el suéltalo en inglés.
1: Yep.
0: Saludos sonideros. ¿Qué más tenemos? El santoral.
1: Santoral.
0: Y bueno, pues, mi gente,
1: un día como hoy.
0: Un día como hoy.
1: Así merito.
0: Y acuérdense que también lo vamos a poner en nuestro Facebook, mi gente hermosa, la palabra. Sí, señor, búscalo, por favor, después de salir aquí. Y oye, Michoche, antes de irnos, tenemos que hablar de algo que ya se viene y para nuestra comunidad de Omaha, Nebraska, es una tradición enorme, Michoche.
1: Así es, recuerda que vienen las fiestas patrias aquí en el sur de Omaha a partir de la próxima semana, viernes, sábado y domingo.
0: Desde el
1: 11 hasta el 13 de septiembre llegan las fiestas patrias y nosotros acompáñenos el viernes, que es la noche de la nueva. Estaremos ahí nosotros, todo el elenco de aquí de la radio, estaremos ahí presentando al conjunto Río Grande.
0: Oh, se me pone buenísimo, mi gente hermosa. Bueno. No se lo pierdan, por favor. Desde el viernes 13 de domingo al 13 de domingo, perdón, del viernes 11 al domingo 13 de septiembre. Desde la calle histórica de la 24 del sur de Omaha se vuelve a llenar de nuestra música, cultura, comida, nuestra gente, nuestros colores, mi choche.
1: Así merito, mi gente.
0: ¡Ay, qué rico era mi compadre! Así y es. Mi gente hermosa, como le acabo de mencionar, el viernes ahí estaremos presente. Y bueno, pues los queremos ver, mi gente, ¿ok?
1: Así es.
0: Los que siempre nos están escuchando desde el carro, desde el trabajo, desde casa, ahora queremos conocerlos en persona. Por favor, vengan, salúdenos, díganos, yo escucho los hijos de su mañana. Yeah. Porque una cosa es estar hablando aquí detrás del micrófono, mi choche, y otra muy diferente es poder estar allá afuera conviviendo con toda la comunidad y a la raza que nos escucha todas las mañanas, ¿eh?
1: Todas las mañanitas, ya sabe que nomás no se van a asustar, ¿eh? Que digan,
0: ¿tú eres Chuchemo? No se vayan a agüitar, por favor, ¿eh?
1: ¿Tú eres Chuchemo? ¿Tú eres Adrián?
0: Me puse a dieta desde el lunes para bajar unos kilos, ¿eh?
1: Okay.
0: Tengo otra semanita más para que, bueno, ya no tengo mucho tiempo porque a lo mejor me van a mirar hoy en el evento de la, no, este, ¿cómo se llama?
1: Del conjunto.
0: Conjunto.
1: No, no, digo, con este.
0: Primavera. Oye, raza, por favor, anoten la página web fiestaomaha.com. Una vez más, fiestaomaha.com para más detalles y también puedes seguir a través de las redes sociales, mi gente hermosa. Así que, el sabadito, mi gente hermosa, el desfile ahí por la calle de la 24, a las 11 de la mañana, creo que sí. Y lucha libre, mariachi, conciertos y mucha cultura, mi choche.
1: Así merito esa, mucha comida también.
0: Oye, tengo entendido que va a haber juegos artificiales.
1: Así es, va a haber el domingo. El domingo va a haber cohetes.
0: Bueno, mi raza, ahora sí, se nos terminó el tiempo. Gracias a todos los que participaron hoy, uh-huh. A los que llamaron, a los que mandaron mensaje, a los que se rieron con nosotros y también a los que nunca dijeron nada, pero estuvieron escuchándonos durante toda la mañana, mi choche.
1: Así merito.
0: Hay que reconocerlos también. Oye, a los que están privados de su libertad,
1: ahí
0: mi choche.
1: En la escuelita.
0: Ellos se nos están escuchando.
1: Siempre nos escuchan.
0: Siempre, al pendiente.
1: Siempre nos escuchan. Gracias. Y a los que están en Sharpie County, Douglas County.
0: Thank you, guys. En verdad.
1: Gracias a todos de la escuelita, ¿eh?
0: Un fuerte abrazo para todos ustedes.
1: Ya no sean tan así de que les dejen las tazas del baño.
0: Por favor, se les pedimos. No vayan a salir en las noticias.
1: Noticias como las Douglas County.
0: Pero así es, mi chuche, de parte de mi compa Chuchemán y de un servidor.
1: Así merito.
0: El villano se borre.
1: Tengan buen fin de semana.
0: De todo el equipo de la nueva 1020 AM, esto fue Los Hijos de Su.
1: De Su Mañana.
0: Que tengan un excelente viernes, disfruten de la familia, manejen con cuidado y nos vemos en las
1: martes.
0: Fiestas Patrias.
1: El martes, este fin de semana es día festivo, ¿eh?
0: Sí. Oh, nos vemos hoy, mi choche. El martes regresamos, el lunes es día festivo.
1: Sí es.
0: No se trabaja. Pero antes de despedirnos, mi choche, uh-huh. Tenemos aquí una petición muy importante.
1: ¡Échale!
0: Muy bonita que dejamos pendiente aquí desde ayer o antier, creo. Dice, saludos perrones para my love, mi borriguito, mi esposo amado. Dice aquí un verso. Hasta mi último suspiro contigo, mi destino elegido.
1: Vamos.
0: Sueño de alma dura 3 minutos con 20 segundos, pero yo te la dedico para siempre.
1: Quiere y no es dinero.
0: Vámonos, mi gente hermosa, lo dejamos con esta salsita que suena así para todos ustedes. Una salsa romántica. Somos los hijos de Suba.
1: De Su Mañana.
0: Aquí en la nueva. Hasta
1: el martes.
0: Hasta el martes, carambas. Ay.

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1: ¿Qué tal? ¿Cómo le va? Yo soy Marina Rosado y esta es la información más relevante hasta este momento. En noticias estatales, un ex maestro de las escuelas públicas de Lincoln, la capital de Nebraska, no ha impugnado los cargos que se le dieron por tocar de manera inapropiada a estudiantes. Se trata de Daniel Holmberg, de 63 años, residente de Lincoln, quien fue declarado culpable. Inicialmente, este sujeto había sido acusado de dos cargos de abuso sexual en segundo grado cometido por un empleado escolar, pero esos cargos fueron modificados como parte de un acuerdo de culpabilidad. Los hechos se remontan al 2 de diciembre del año pasado, cuando agentes del Departamento de Policía de Lincoln acudieron a la escuela Northeast High School tras recibir un reporte de abuso sexual por parte de un empleado escolar. En ese entonces, Holmer admitió haber tocado estudiantes de manera inapropiada, afirmando que sus intenciones no eran sexuales. Él fue suspendido de sus actividades ese mismo día. Inmediatamente después, varios estudiantes denunciaron haber sido tocados de manera inapropiada por Holmer, quien trabajaba como maestro de inglés para estudiantes de otros idiomas. Al parecer, él aprendía frases en idiomas nativos de sus estudiantes para poder hacerles comentarios inapropiados. Tras las indagaciones de la Unidad de Víctimas Especiales del Departamento de Policía de Lincoln, Holmberg fue finalmente detenido en su domicilio. El maestro se encuentra ahora a la espera de su sentencia. Para La Nueva, yo soy Marina Rosado.
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1: ¿Qué tal? ¿Cómo le va? Yo soy Marina Rosado y esta es la información más relevante hasta este momento. En noticias estatales, un ex maestro de las escuelas públicas de Lincoln, la capital de Nebraska, no ha impugnado los cargos que se le dieron por tocar de manera inapropiada a estudiantes. Se trata de Daniel Holmberg, de 63 años, residente de Lincoln, quien fue declarado culpable. Inicialmente, este sujeto había sido acusado de dos cargos de abuso sexual en segundo grado cometido por un empleado escolar, pero esos cargos fueron modificados como parte de un acuerdo de culpabilidad. Los hechos se remontan al 2 de diciembre del año pasado, cuando agentes del Departamento de Policía de Lincoln acudieron a la escuela Northeast High School tras recibir un reporte de abuso sexual por parte de un empleado escolar. En ese entonces, Homer admitió haber tocado estudiantes de manera inapropiada, afirmando que sus intenciones no eran sexuales. Él fue suspendido de sus actividades ese mismo día. Inmediatamente después, varios estudiantes denunciaron haber sido tocados de manera inapropiada por Homer, quien trabajaba como maestro de inglés para estudiantes de otros idiomas. Al parecer, él aprendía frases en idiomas nativos de sus estudiantes para poder hacerles comentarios inapropiados. Tras las indagaciones de la Unidad de Víctimas Especiales del Departamento de Policía de Lincoln, Holmberg fue finalmente detenido en su domicilio. El maestro se encuentra ahora a la espera de su sentencia. Para La Nueva, yo soy Marina Rosado.
2: Romel Kioto y Andy Najar fueron dos de los futbolistas, entre varios, que dijeron después de la eliminación al Mundial United 2026 que no regresarían a la bicolor. Molina ha dicho que los quiere. Lo platicamos en el minuto de fútbol de primera.
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2: José Francisco Molina, técnico de la Selección Nacional de Honduras, ha dicho que quiere a Najar y a Kioto para lo que se viene en la Liga de Naciones. Si Kioto y Najar quieren venir o cambiar su decisión de no regresar, nosotros los estamos esperando. Los necesitamos y los valoraremos. Los tomaremos en cuenta. Honduras abre en la Copa de Naciones contra Surinam el 25 de septiembre en Tegucigalpa. El 29 del mismo mes visita Kingston para enfrentar a Jamaica. Martinica recibe a Honduras el 2 de octubre y se cierra la jornada de Copa de Naciones contra Jamaica el 5 de octubre. En el minuto de fútbol de primera les habló Quique Lanza.
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0: En el nombre del Padre, y del Hijo, y del Espíritu Santo.
1: El ángel del Señor anunció a María, y ella concibió por obra del Espíritu Santo.
0: Dios te salve María, llena eres de gracia, el Señor es contigo. Bendita eres entre todas las mujeres, y bendito es el fruto de tu vientre, Jesús.
1: Santa María, Madre de Dios, ruega por nosotros pecadores, ahora y en la hora de nuestra muerte. Amén.
0: He aquí la esclava del Señor, hágase en mí según tu palabra.
1: Dios te salve María, llena eres de gracia, el Señor es contigo, bendita eres entre todas las mujeres, y bendito es el fruto de tu vientre, Jesús.
0: Santa María, Madre de Dios, ruega por nosotros pecadores, ahora y en la hora de nuestra muerte. Amén.
1: Y el Verbo se hizo carne, y habitó entre nosotros.
0: Dios te salve María, llena eres de gracia, el Señor es contigo, bendita eres entre todas las mujeres, y bendito es el fruto de tu vientre, Jesús.
1: Santa María, Madre de Dios, ruega por nosotros pecadores, ahora y en la hora de nuestra muerte. Amén.
0: Ruega por nosotros, Santa Madre de Dios, para que seamos dignos de alcanzar las promesas y gracias de nuestro Señor Jesucristo.
1: Derrama, Señor, tu gracia sobre nuestros corazones, para que los que por medio del anuncio del ángel hemos conocido de la encarnación de tu Hijo, por su pasión y su muerte, seamos llevados algún día a la gloria de su resurrección, por el mismo Jesucristo nuestro Señor. Que Dios nos bendiga, que Dios nos acompañe, nos proteja de todo mal y de todo peligro.
0: En el nombre del Padre, y del Hijo, y del Espíritu Santo. Amén.

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distintos trabajos. 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

llegamos a la dirección, me dijo que lo esperara y corrió a buscarla. 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

0: Así lo está escuchando el Lunch Mix con DJ JPEG y tu amigo, compañero y servidor Rolando López, el Rollis. Muy buenas tardes.
1: ¡Feliz viernes!
0: Así lo es, feliz fin de semana, ¿eh? Feliz viernes, ya viernes 4 de septiembre. Va a haber fiesta, va a haber baile y te traemos la información más al ratito. 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
2: ¿Qué tal? ¿Cómo le va? Yo soy Marina Rosado y esta es la información más relevante hasta este momento. En noticias estatales, un ex maestro de las escuelas públicas de Lincoln, la capital de Nebraska, no ha impugnado los cargos que se le dieron por tocar de manera inapropiada a estudiantes. Se trata de Daniel Holmberg, de 63 años, residente de Lincoln, quien fue declarado culpable. Inicialmente, este sujeto había sido acusado de dos cargos de abuso sexual en segundo grado cometido por un empleado escolar, pero esos cargos fueron modificados como parte de un acuerdo de culpabilidad. Los hechos se remontan al 2 de diciembre del año pasado, cuando agentes del Departamento de Policía de Lincoln acudieron a la escuela Northeast High School tras recibir un reporte de abuso sexual por parte de un empleado escolar. En ese entonces, Holmberg admitió haber tocado estudiantes de manera inapropiada, afirmando que sus intenciones no eran sexuales. Él fue suspendido de sus actividades ese mismo día. Inmediatamente después, varios estudiantes denunciaron haber sido tocados de manera inapropiada por Holmberg, quien trabajaba como maestro de inglés para estudiantes de otros idiomas. Al parecer, él aprendía frases en idiomas nativos de sus estudiantes para poder hacerles comentarios inapropiados. Tras las indagaciones de la Unidad de Víctimas Especiales del Departamento de Policía de Lincoln, Holmberg fue finalmente detenido en su domicilio. El maestro se encuentra ahora a la espera de su sentencia. Para La Nueva, yo soy Marina Rosado.
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Muy, pero muy buenas tardes, compañeros y compañeras de la nueva Radio 99.5 FM y 1020 AM. Te saluda tu compañero, amigo, servidor Rolando López, el Rolis. ¿Y qué creen? ¿Qué creen? Ya es fin de semana. Así lo es, lo logramos, lo hicimos. We did it, we did it. Fin de semana, viernes 4 de septiembre del 2026. Ya es la 1 de la tardecita con 14 minutitos. Es un día espectacular porque, bueno, el sol salió para todos nosotros y hay que aprovecharlo. Estamos a una temperatura bien caprichuda de 92 grados. Una máxima el día de hoy de 96. Que ya se está sintiendo, carnal. Es más, se siente hasta por arriba de los 150, ¿no? Sí, se me hace. A veces sí se siente así, ¿eh? No, ¿no me la creen? A ver, sálganse tantito. Sálganse a caminar al parquecito. Ratito nada más para ver si sí o no. Oigan, les quiero recordar que también, como ya es fin de semana, hay que relajarnos, hay que salir a divertirnos, hay que gozarla esta noche. Los esperamos, nos vemos por allá en el Liberty First Green Arena para la presentación de Conjunto Primavera. Muchas gracias a todas las personas que hicieron presentes el día de ayer con nosotros en el control remoto de Helado Santa Fe. También saludos y felicitaciones a todos los ganadores. Todos los ganadores, especialmente el ganador de la mesa VIP, que bueno, ya nos comunicamos con los ganadores, carnal, así lo es. Muchas gracias a todos ellos. Y hablando de felicitaciones, oigan, no puedo pasármela sin decir esto.

Así lo es. Felicidades, felicidades, feliz cumpleaños a todos esos cumpleaños el día de hoy. Un abrachote. Un abrachote para todos ellos, ¿eh? Espero que se la pasen al 100 con todos sus seres queridos, con todos sus familiares, con todos sus amigos esta tardecita. Y qué chido, ¿no? Cuando tu cumpleaños cae en fin de semana, carnal. Y es lo mejor. Es lo mejor. A mí no me va a tocar hasta el 2029, desafortunadamente. Pero me aguanto, ¿eh? Me aguanto porque como quiera cada fin de semana es para llevársela bien. Hágame un favor, sonríale a la vida. Continuamos con más. 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

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Oigan, y se llegó el momento de, bueno, decirles que se pueden llevar un boleto. Es el último boleto que voy a estar regalando esta tardecita. Así lo es, toda esta semana estuve regalando boletos para Conjunto Primavera, que se presenta esta noche, ya fin de semana. Vamos a salir a divertirnos, vamos a salir a gozarla esta nochecita allá en el Liberty First Credit Union Arena. ¿Y cómo le puedes hacer para ganar este boleto? Muy fácil, mándame la palabra clave Primavera por medio de mensaje de texto al 402-898-1020. Recuerda, palabra clave es Primavera al 402-898-1020. Y en unos minutos más estaremos escogiendo a alguien al azar para, pues, para que resulte ganador o ganadora de este boleto, ¿eh? No pierdas tiempo, hazlo a la de ya. Recuerda, palabra clave Primavera al 402-898-1020. Conjunto Primavera se presenta esta noche con mi banda El Mexicano, Banda Z y muchos más, carnal. Se va a poner bien chingüengüenchón. Chingüengüenchón. Así lo es. Vámonos. Ay, sueno como un loquillo, ¿eh? Estoy bien loquillo. Estoy bien loco. Así se llama esta rolita. Quiero estar loco. Es Conjunto Primavera. Algo que podrás disfrutar esta noche. 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Continuamos con más.

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1: ¿Qué tal? ¿Cómo le va? Yo soy Marina Rosado y esta es la información más relevante hasta este momento. En noticias estatales, un ex maestro de las escuelas públicas de Lincoln, la capital de Nebraska, no ha impugnado los cargos que se le dieron por tocar de manera inapropiada a estudiantes. Se trata de Daniel Holmberg, de 63 años, residente de Lincoln, quien fue declarado culpable. Inicialmente, este sujeto había sido acusado de dos cargos de abuso sexual en segundo grado cometido por un empleado escolar, pero esos cargos fueron modificados como parte de un acuerdo de culpabilidad. Los hechos se remontan al 2 de diciembre del año pasado, cuando agentes del Departamento de Policía de Lincoln acudieron a la escuela Northeast High School tras recibir un reporte de abuso sexual por parte de un empleado escolar. En ese entonces, Homer admitió haber tocado estudiantes de manera inapropiada, afirmando que sus intenciones no eran sexuales. Él fue suspendido de sus actividades ese mismo día. Inmediatamente después, varios estudiantes denunciaron haber sido tocados de manera inapropiada por Homer, quien trabajaba como maestro de inglés para estudiantes de otros idiomas. Al parecer, él aprendía frases en idiomas nativos de sus estudiantes para poder hacerles comentarios inapropiados. Tras las indagaciones de la Unidad de Víctimas Especiales del Departamento de Policía de Lincoln, Holmberg fue finalmente detenido en su domicilio. El maestro se encuentra ahora a la espera de su sentencia. Para La Nueva, yo soy Marina Rosado.
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Continúas en sintonía de la nueva radio, así lo es. Te saluda tu compañero Orlando López del Roles. Y esta es tu última llamada, tu última advertencia, tu última oportunidad de poder ganar un boleto para Conjunto Primavera, que se presenta esta noche en el Liberty First Credit Arena. 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Así lo es. ¿Cómo le puedes hacer para ganar este boleto? Muy fácil, mándame la palabra clave primavera al 402-898-1020 por medio de mensaje de texto. Y aquí te registras para tu oportunidad de poder ganar un boleto para este gran evento, carnal. 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Este evento se pondrá bien fregoncísimo, carnal, y no te lo quieres perder, la verdad. Vamos a divertirnos esta noche, este fin de semana, ya viernes 4 de septiembre. Son las 2.

Música, música bien fregona, por supuesto, en la estación de La Raza, la 99.5 FM y 1020 AM. Vámonos con algo de los Cardenales de Nuevo León, se llama Mi Cómplice. Oigan, llévense a su cómplice esta noche a bailar allá, ¿eh?

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0: Gracias por seguir en sintonía de la nueva radio, tu estación, la estación de la raza, por supuesto. Te saluda tu compañero Orlando López, el Rolis, y aquí ya tengo a mi lado, aquí nada más de estorboso de vez en cuando, pero es el este batido que te trae todos los días, de lunes a viernes, a partir de las 12 del mediodía, el Lunch Mix, por supuesto, me refiero a DJ JPEG. ¿Qué onda, mi DJ JPEG? ¿Cómo estás?
1: Pues bien, muy alegre, ya sabes que... Ay, ando gritando. Es fin de semana, es viernes, el cuerpo lo sabe y ahí estamos listos para los privados, las fiestas, la discoteca y también para el domingo, como que la gente no va a trabajar lunes, parece, es holiday.
0: Sí,
1: y
0: sí.
1: Y tenemos algo especial para invitar a toda la raza, el norteña, toda la gente que le gusta bailar los norteños. En un nuevo lugar, el Guitars and Cadillacs, donde hemos hecho los de las fiestas futboleras afuera. Vamos a estar adentro. Y el lugar está una belleza de cantina, como dijo Ramón Ayala.
0: Ok.
1: Ahora es Rolo Rialero, ya se me olvidó.
0: Es uno de esos.
1: Y pues ahí vamos a tener al grupo WG, que son muy buenos para echar unas buenas horas de estilo norteño y... Pues ahí, anticipando el fin de semana con el holiday, la verdad.
0: Ok, sí, me parece perfecto porque, bueno, como lo mencionas, JPEG, lunes mucha gente no trabaja, si es que aprovechen, esta noche norteña. Se llevará a cabo ya este fin de semana, el domingo, a partir de las 9 de la noche, allá en Guitars and Cadillacs. Ahí, como tú dices, ahí adentro de lo que es el área que le llaman The Greenery Green, donde tuvimos todas nuestras fiestas futboleras, así lo es. Si no ha entrado a ese establecimiento, como lo dijo el JPEG, está bien padre, ahí está bien, la verdad sí está chido. Tiene acá las vibes, así como de tejano, de vaqueros y todo este rollo, para que se ponga su sombrero también, su tejana, ¿verdad? Se ponga sus botas, se vayan bien botudos, la hebilla del cinturón, o del cinto, como le decimos en Regiolandia, allá en Monterrey, carnal. Y pues bueno, sí, noches norteñas para que vayas a bailar. Oye, JPEG, ahorita que dijiste los privados, déjame te menciono. ¿Sí sabes lo que es un privado en español?
1: ¿Un privado en español?
0: Ajá. Bueno, o sea, la palabra privado sí sé que sabes que es como si fuera algo privado, algo muy de ti, ¿no? Algo...
1: Sí, de mente limpia, un privado es una fiesta, ¿no? Algo para la familia.
0: Un evento privado.
1: Un evento.
0: ¿Te privado. Refieres, ¿verdad?
1: Necesito decir evento antes, ajá, del privado,
0: bueno,
1: ¿verdad?
0: Un privado, fíjate, un privado allá en México es cuando vas al strip club.
1: Ya no, ya me imaginé que ahí sí. vas.
0: Es cuando vas al strip club y quieres pues contratar a una bella dama, por así decirlo, a que te baile, pero en privado, así se les dice. Y yo no sé de eso, yo nada más, a mí me contaron, yo no lo he experimentado, nada más me han contado, amá, si me estás escuchando.
1: Amá, ¿qué es eso?
0: Yo no sabía eso, a mí me contaron, ¿verdad? Aquí hay mucha gente cochambrosa que Ya mejor pongo música para no clavarme más. Continuamos con
1: más. Nos vemos el domingo.
0: Nos vemos, así lo es, nos vemos el domingo a partir de las 9 de la noche allá en Guitars and Cadillacs de la 7401 Main Street en Ralston, Nebraska, cerquitita.
1: Y después un King privado. Kong.
0: Después un privado. Vámonos con esta que se llama Eslabón por Eslabón. Son los invasores de Nuevo León. Una norteñita. Algo que puede disfrutar en noches norteñas con DJ JPEG y la nueva radio.

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1: ¿Qué tal? ¿Cómo le va? Yo soy Marina Rosado y esta es la información más relevante hasta este momento. En noticias nacionales, el Departamento de Estado de este país propuso exigir a los padres que soliciten pasaportes para sus hijos que presenten pruebas de su propia ciudadanía o estatus migratorio. Esto como parte del esfuerzo más reciente del presidente Donald Trump para limitar la ciudadanía por derecho de nacimiento. El borrador de esta propuesta ofrece detalles sobre la forma en la que el Departamento de Estado podría aplicar la orden ejecutiva de Trump, que data del 6 de agosto y está dirigida a combatir lo que él denomina como turismo de nacimiento y también ampliar las excepciones históricas a la ciudadanía por derecho de nacimiento. Como le hemos venido informando aquí en La Nueva, el limitar la ciudadanía por derecho de nacimiento ha sido una de las principales prioridades del presidente en su amplia ofensiva contra la inmigración. Sin embargo, debemos resaltar que la Corte Suprema de los Estados Unidos dictaminó que este intento violaba la Constitución del país. La orden ejecutiva inicial de Trump le habría otorgado la ciudadanía estadounidense automática al nacer únicamente a los hijos que tuvieran al menos un progenitor ciudadano estadounidense o residente permanente legal. Sin embargo, en un fallo de 6 votos a favor y 3 en contra, la Corte Suprema de los Estados Unidos determinó que esa orden era ilegal y la mayoría consideró que violaba la cláusula de ciudadanía de la enmienda número 14 de la Constitución de los Estados Unidos. Para La Nueva, yo soy Marina Rosado.
2: Romel Kioto y Andy Najar fueron dos de los futbolistas entre varios que dijeron después de la eliminación al Mundial United 2026 que no regresarían a la bicolor. Molina ha dicho que los quiere. Lo platicamos en el minuto de fútbol de primera.
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2: José Francisco Molina, técnico de la Selección Nacional de Honduras, ha dicho que quiere a Najar y a Kioto para lo que se viene en la Liga de Naciones. Si Kioto y Najar quieren venir o cambiar su decisión de no regresar, nosotros los estamos esperando. Los necesitamos y los valoraremos. Los tomaremos en cuenta. Honduras abre en la Copa de Naciones contra Surinam el 25 de septiembre en Tegucigalpa. El 29 del mismo mes visita Kingston para enfrentar a Jamaica. Martinica recibe a Honduras el 2 de octubre y se cierra la jornada de Copa de Naciones contra Jamaica el 5 de octubre. En el minuto de fútbol de primera les habló Quique Lanza.
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Muy, pero muy buenas tardes, compañeros y compañeras de la nueva radio. Muchas gracias por seguir en sintonía con nosotros aquí en la estación de La Raza. Así lo es, la 99.5 FM y 1020 AM. Te saluda tu compañero Orlando López del Rolis. Ya son las 3:09. 3:09 en este fin de semana, ya viernes 4 de septiembre del 2026. Oigan, en estos momentos estamos a una temperatura bien caprichuda de 93 grados con una máxima el día de hoy de 96. ¡Ay, mamachita! Así decía Resortes. Oigan, hay veces que hago estas referencias, ¿no? Por ejemplo, de Resortes. Y siento que a veces que a lo mejor sí me está escuchando un chamaquillo por ahí. Cuando digo chamaquillo me refiero a un adolescente, ¿verdad? Que no sabe ni quién es Resortes. Y ya es cuando me siento bien viejillo, carnal, bien viejillo. Y bueno, hablando de referencias, ¿tú conoces a The Cat in the Hat? The Cat in the Hat, el famosísimo personaje del Dr. Seuss. Fíjense que hay una tendencia ahorita que les está asustando a muchos padres de familia. Y creo que a lo mejor tú ya has escuchado de ella. Bueno, te voy a traer la información acerca de esta tendencia y te voy a explicar un poquito de lo que trata, Si es que no le vayas a cambiar, no te muevas, no te despegues de la nueva radio. Más adelante ya se viene el dato que mató a el gato. De momento continuamos con más cotorreo, más música para encender el fin de semana de una vez a la de ya. Y también, ahora sí, una última vez te recuerdo que en estos momentos me puedes mandar la palabra clave primavera al 402-898-1020 para tu oportunidad de ganar un boleto para Conjunto Primavera esta noche.

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Oigan, el día de hoy en el dato que mató al gato, les quiero pues contar qué es lo que debes saber acerca de esta tendencia que se está haciendo viral en redes sociales de The Cat in the Hat, o el gato con sombrero. Fíjense, este famoso personaje del Dr. Seuss, ¿verdad? El Dr. Seuss, estos libros para niños, ¿no? Que ya pues llevan ya décadas, ¿no? Que son del gusto de todos los chamaquillos. Entre ellos también está el Grinch, ¿no? También inventado por el Dr. Seuss, este autor

libros para niños y historias para niños. Fíjense, ¿a qué me refiero con esta tendencia? Las autoridades policiales están alertando al público sobre ella, Y bueno, esto es una inquietante tendencia en redes sociales que presenta una versión siniestra del querido personaje infantil, el gato con sombrero, o The Cat in the Hat. Fíjense, está provocando también advertencias en las escuelas y organismos encargados de hacer cumplir la ley en todo el país. Y las autoridades instan a los estudiantes y a los padres a no compartir las publicaciones y a denunciar el contenido preocupante. Fíjense, la llamada tendencia del gato con sombrero incluye videos e imágenes que muestran al personaje del Dr. Seuss merodeando cerca de casas, escuelas y otros lugares, a menudo de noche. Y fíjense que parte del contenido parece haber sido generado mediante inteligencia artificial. Si bien muchas de las publicaciones pueden tener la intención de ser una broma o un engaño, las autoridades afirman que la tendencia se ha vuelto más preocupante, ya que algunas publicaciones han mencionado escuelas, comunidades o estudiantes específicos e incluido también lenguaje amenazante. En Grand Junction, Colorado, un estudiante de secundaria fue arrestado el lunes tras supuestamente publicar un mensaje relacionado con esta tendencia. Y bueno, según el departamento de policía de Grand Junction, la policía también informó que el viernes recibió una alerta sobre una publicación en redes sociales que sugería que alguien disfrazado del gato con sombrero aparecería en la escuela secundaria West Middle School y en otros lugares de la zona. Las publicaciones tienen como objetivo causar alarma y miedo en las personas, escribió el departamento en un comunicado de prensa. Por preocupación, el departamento informó que aumentó su presencia en esta escuela secundaria y en varias alrededor. Fíjense, también la policía y el personal de seguridad escolar determinaron que no existía ninguna amenaza creíble para los estudiantes, el personal ni la comunidad, según indicó el departamento. El lunes, pasado, el departamento identificó a un sospechoso en relación con la publicación en redes sociales, un estudiante de 14 años de la escuela secundaria ahí de Grand Junction también. Este adolescente fue detenido bajo sospecha de interferir con el personal, el profesorado o los estudiantes de instituciones educativas y también de acoso antes de ser entregado a sus padres, según informó también el departamento. En las redes sociales han circulado videos relacionados con esta tendencia y fíjense, sí, los he visto, me he topado con ellos. Esto es un reporte que has estado haciendo durante los últimos días y básicamente lo que hace la gente, lo que está haciendo es que este personaje de Cat in the Hat lo están representando como una, como si fuera un ser maldito, ¿no? Maligno, ¿no? Hasta así de terror, o sea, así da miedo. Lo ponen como que está merodeando alrededor. Haz de cuenta que alguien toma tal vez la fotografía de la escuela y en esa, y con esa fotografía de la escuela logran hacer un video con inteligencia artificial donde agregan a este personaje infantil de la manera maligna, como les digo, así como de terror. Y pues lo ponen así como que está merodeando alrededor de la escuela y en el mismo video ponen estoy a punto de llegar o este día lograré entrar o cosas así, ¿no? Básicamente amenazando con pues meterse a las instituciones educativas, ¿no? Ya sean escuelas primarias, escuelas secundarias o hasta también a los hogares, ¿no? De varios residentes o de los estudiantes que acuden a estas escuelas. Así es que esto ha estado pasando alrededor del país. Y bueno, también en cuestiones locales no se ha comunicado nada por parte de las autoridades aquí hasta donde pude verificar. Sin embargo, bueno, pues hay que estar al pendiente de esta tendencia. Y bueno, si ven algo, primero que nada, no compartirlo, no difundirlo, pero sí, eso sí, tal vez reportarlo, ¿no? A las autoridades. Continuamos con más, por supuesto, aquí en La Nueva Radio, la 99.5 FM y 1020 AM. No le cambies, no te muevas y recuerda, todavía me puedes mandar la palabra clave primavera al 402-898-1020 para tu oportunidad de poder ganar un boleto para Conjunto Primavera que se presenta esta noche.

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0: Así lo es, la nueva radio 99.5 FM y 1020 AM te invitan a la Feria Estatal de Nebraska. Así lo es, llevándose a cabo ya, precisamente el día de hoy, mañana y todo este fin de semana largo. Fin de semana feriado, carnal, por supuesto, porque bueno, el lunes es el día del trabajo aquí en los Estados Unidos. Y bueno, por cierto, los quiero invitar y les quiero recordar que este domingo, precisamente allá en la Feria Estatal de Nebraska, se llevará a cabo dos shows tributos a Celina Quintanilla, carnal, como lo acabamos de escuchar también, talentosísima Celina Quintanilla. Y bueno, el día domingo 6 de septiembre se llevará a cabo uno a las 2:30 de la tarde y uno a las 7 de la tarde, carnal, para que puedas llevarte a la familia. El acceso, bueno, es para todos y también es todo el día durante todo este fin de semana. Se pone muy bueno, Es una de las ferias más grandes de todo el país, por cierto. Y se lleva a cabo allá en Grand Island. Saludos para toda la gente de Grand Island. Saluditos para todos ellos que nos estaremos viendo este fin de semana. Más precisamente este domingo 6 de septiembre para este tributo a Celina Quintanilla. Visítanos también y encuéntranos en redes sociales, encuéntranos en facebook.com o Instagram como la nueva 995 y 1020 para promociones que tendremos con la Feria Estatal de Nebraska. Y para más información visita nebraskastatefair.org. Continuamos con más, está escuchando La Estación de la Raza.
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7: Y bueno, compañeros y compañeras de la nueva radio, yo me tengo que despedir. Muchas gracias por su sintonía, muchas gracias por su atención. Nos vemos la próxima semana, el martes, ¿eh? Porque recordemos, el lunes es feriado, carnal, así lo es. Muchísimas gracias, que pasen un excelente fin de semana largo. Este fue tu compañero Orlando López, el Rollis. Nos vemos en la noche en Conjunto Primavera. Saludos a la Cochi. Adiós, good.

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0: para todos, que tengan un excelente fin de semana. Y bueno, aquí arrancamos este viernes, donde tendremos muchas parodias. Diablito, todavía con la misma camisa desde hace 3 días. Ahí está padre los luchadores, ¿no? ¿Quiénes son?
1: El luchador mayor, que es el hombre, me recuerda de ti. ¿Pero quién es? Yo soy de chiquito.
0: ¿Por qué?
1: Porque te veo así, poderosa, fuerte, y tú como que me quieres hacer enseñar. ¿Y ves el perro?
0: Sí.
1: Pues ese es el garbanzo.
0: Ay, qué padre.
1: ¿Ves cómo está de muerto
0: de
1: hambre?
0: ¿Pero qué culpa tiene el perrito?
2: No se estén pasando de lanza con el perrito.
3: No, y no te contestó.
0: No. ¿Quién es el luchador?
1: Oh, come on. Todos lo conocen como el Mathematic Guy.
3: A mí lo que no me gusta aquí es esta pochada. Van ahí al DF, les dan un tour de lucha y ya se creen que están... ¿sabes cómo se llama, güey?
1: Matemático, yo esto no sé cómo pronunciar bien. Pero
2: ese
1: matemático.
2: Bueno.
1: ¿Cómo no?
3: Ese no es Brody.
2: Perdón.
3: Ay, abrito.
1: ¿Quién es?
3: Pues ¿cómo que quién va a ser, güey? El matemático no es ese, güey. Checa las fotos del matemático, él tiene un cuerpo diferente, güey. Nunca estuvo así de mamado el matemático, güey. Ese no es el... Alguien se puso la máscara para la foto, pero él no es el matemático.
0: Babosos, es el luchador, la máscara, eso me refería, ¿no? Que si el cuerpo.
3: Ah, pues explícate.
1: No, sí, ahí me convidas.
0: Ok, bueno, vamos a terminar con lo de las encuestas que amablemente la gente vota. Nos quedamos con la...
3: Amablemente.
0: Sí, encuesta número 5.
3: Bueno, pues feliz viernes, Choco. Yeah. Esta semana se dio a conocer que Messi, el lunes, Messi dijo que se retiraba de la selección de Argentina. Ya nomás va a estar jugando para el equipo del Inter de Miami. Y él dice ahí que después de esto lo había escrito, después de que se acabó el Mundial. Y ahora que su papá se murió, pues ya con más razón dice, yo ya, ¿no? Pues ahí está el rollo. Y la pregunta es, ¿el papá lo hacía jugar?
1: Buena pregunta. Buena pregunta. Yo digo que no.
3: En la encuesta, Choco, la número 5 fue Messi, jugó 20 años en la selección y su primer título llegó hasta el 2021, Choco. O sea, jugó 20 años. Es como si este show, Choco, tiene 20 años y agarra rating ya hasta los últimos 3 años antes de irnos. Dices tú, ¿qué pasó? ¿Le estamos pagando? ¿Qué rollo? ¿Acaso vino Infantino a darnos rating o algo así, pues?
0: Erasno, deja de decir esto.
3: Pero sí, tardó mucho tiempo, Choco.
4: Oye, Choco, lo de Erasno sabemos que odia a Messi, pero lo acaba de poner de una forma interesante. O sea, ¿qué pasó, si eres lo que dicen que eres, qué pasó que hasta el 2021, ya es 2026, o sea, mediados del 26, qué pasó todos estos años si siempre ha ganado balones de oro como el mejor, por qué hasta ahora ganó?
2: ¿Y cuál fue el título que ganó? La Copa del Mundo es lo más...
3: La primera en el 21 fue cuando fue Copa América y de volada hicieron 2. Y por eso tiene 2, rapidito. Y luego hicieron el famoso, la finalísima, que ya no la habían hecho.
2: O sea, solo para...
3: Ya nomás como andaban machín, pues hacen la finalísima que había desaparecido, güey. Y muchos dudaban que fuera un trofeo oficial. Y luego el Mundial de Qatar, ya sabemos qué. Sí. Entonces, gana eso y por eso mucha banda dice, güey, qué pedo. El rollo aquí, Choco, es, sea como sea, dirían los políticos, ganó 4 torneos, pues 2 Copa América, Copa del Mundo y la finalísima. La pregunta es, ¿por qué tardó tanto? Esa es la pregunta. Y aquí están las respuestas. ¿Porque ahora es mejor? ¿Porque no tenía suerte? ¿Porque ahora tiene buen equipo? ¿O por Infantino y las ayudas?
4: Yo me voy por la tercera. Creo que ahora tiene mejor equipo Messi. Es más, Messi tiene equipo no solo hasta para defenderlo en las peleas. O sea, De Paul es su guarura. El portero, el Dibu Martínez, el Brody, sea como sea, es un buen portero. Tienen buenas contenciones. ¿Cómo se llaman, Brody?
3: El Enzo, el McAllister, la Araña Álvarez. Sí, tiene un equipazo. O sea, tiene un equipo para eso. Yo pienso que yo me voy con la neta, la cuarta. Yo creo que la FIFA ha ayudado mucho a Messi por Infantino y las ayudas, Choco.
0: ¿Y por buen equipo?
3: Porque tiene mejor equipo, 14%. ¿Tú, Diablito, por qué crees?
1: Ayuda de Infantino se vio en el Mundial este, o sea, era más transparente que nada.
4: Ni así lo ganó.
1: Lo sé, pero porque tuvieron que bajar De testigos, porque era muy obvio. O sea,
2: ah, dejen de inventar cosas que no son.
3: Ah, come on. Garbanzo, por 20 años en la selección, ¿por qué hasta ahora gana? ¿Porque él es mejor, tiene mejor equipo o llegó la suerte?
2: Para mí 100% la primera opción, porque es mejor. Obviamente vas tomando más experiencia y te haces mejor con el tiempo y logras tus motivos.
3: ¿Y qué dices? Me retiro ahorita que ando mejor.
2: Es que dicen que más vale que te retires en la cúspide que cuando estás mal, güey.
3: Pero entonces se retiró perdiendo ni donde ni tiraron a la
2: portería. Pues no, o sea, mira, la verdad es que a mí se me cae mal que gente como ustedes esté nada más tirándole a Messi y la verdad es un gran jugador. Es que es un gran jugador,
3: güey.
2: O sea, pero esa historia de que Infantino, que la neta, entonces, eso no es cierto, güey.
4: Entonces, eres un maldito hipócrita, güey. Eres un hipócrita, no. Garbanzo. Quieres hacer show. Este fuera del aire le tira más a Messi que Erasmo.
3: No, y el Garbanzo fuera del aire habla peor que el doggy de las mujeres.
2: Dejen de estar.
0: No, y fuera del aire a mí me dice cosas. Mira, Choco, eso sí es naco. O sea, el Garbanzo es como que la válvula.
2: Y hay que estar inventando cosas, maldito compañeros que tengo. O sea, cálmense. O sea, ustedes me están tirando a mí como si yo fuera Messi. Están estúpidos. Entonces, Messi es el mejor del mundo y Maradona lo dijo. Punto, con eso cierro.
1: Maradona, ¿por qué no te retiraste cuando estabas en Perú en la mañana si llegaste al éxito?
2: Güey, ahí está. Fui la contratación estrella de este
0: ¿Por qué no te retiraste, Garbanzo, cuando estabas en el perrón de Diablito? ¡Wow!
4: La del año.
2: Vine a hacer un paro. Vine a sacarlos de sus miserias.
4: ¿Y tú por qué no sigues en Radio Tóxico?

0: Vamos, Messi.
1: Muy bien, bueno, la encuesta número 5 dice que por Messi, pues, jugó 20 años, porque hasta el final ganó lo que ganó. La mayoría de gente, obviamente, odian a Messi. Bola de losers, lo odian. Por Infantino, dicen, y ayudas, en segundo lugar quedó.
2: Mentiras.
1: Porque ahora tiene buen equipo, en tercero quedó. Por suerte y porque ahora es mejor.
3: Oye, Choco, pero hay gente tan fanática de Messi que cualquiera de estas encuestas, la encuesta, todas las respuestas no les gustaron.
1: A ver, ¿cómo?
3: Sí, los que son muy, muy fans de Messi, que le digas tú que Messi ahora ganó, ¿acaso ahora el Messi es mejor? Y ellos dicen, no manches, es que Messi siempre ha sido bueno. Entonces, ¿me quieres decir que ganó por suerte? No, no es suerte, es que... A ver, entonces ganó porque tiene mejor equipo. No, es que él es Messi y no ocupa buen equipo. Entonces, nada los llenó, ni una respuesta de aquí, güey.
2: Tal vez la primera creo que puede haber cabido bien.
1: Bueno, pero... ya dejen eso, vamos con la número 6.
3: Estás viviendo, Choco, perdón, estás viendo o viste una serie de Netflix u otra plataforma sobre un caso de asesinatos que son muy populares.
1: ¿Sabes qué? Vi una de una chica que el otro día escuché hoy y lo mencionó. Vi una chava que era ciclista, súper buena onda, se va a vivir con su amiga y está, y creo que ella de la nada empieza a platicar con un chavo, un chico, un muchacho, y de repente ella no sabía que ese muchacho tenía una mujer o una ex, y la ex muy celosa fue y la mató a ella.
2: No, mames.
1: Está tremendo. La verdad no recuerdo ahorita el nombre de rápido.
3: Yo acabo de ver, Choco, la del pastor. Yo pienso que ese güey sí mató a la morra. No la mató como él la mató, pero yo pienso que ese güey sí hizo que la morra se suicidara. Es una muchacha muy bonita, él era el pastor, y está bien gacho. Ese del pastor hacía que tuviera sexo con ella 4 veces al día, güey. Y muchas mujeres, pásame el número, ¿no? Y la morra, la humillaba, güey, y tenía amantes, y era el pastor, güey.
2: No, man.
3: Está interesante.
1: Diablito, ¿alguna serie que has visto de asesinatos últimamente?
4: No, me gustan, no.
1: ¿Tú, Garbanzo?
2: Sí, Choco, la de una señora que ayudó a su mejor amiga porque se quedó sin casa, entonces la lleva a su casa a vivir con ella, su esposo y un perrito. Entonces, cuando ya está viviendo ella, como la amiga tenía una relación con una persona que es afroamericana, ella era bien racista y decía, ¿sabes qué? ¿Qué estás haciendo con él? Decía cosas bien feas. Y
1: la dueña de la casa.
2: No, la amiga al esposo, o sea, ella estaba de arrimada. Ajá. Y le empieza a decir cosas de su esposo porque es afroamericano.
1: O sea, llega y le dice, oye, ¿qué vives? ¿Por qué vives con este negro?
2: Así, feo. Entonces está ahí, su esposo era mandilón, dog, y le dice, oye, ya como que no me está gustando todo lo que dice tu amiga de mí. Entonces la corre de la casa y esta amiga tenía tantos celos que compra una casa enfrente. Y desde ahí se regresa a la casa y dice...
1: O sea, como que quería con él.
2: Algo raro, está muy buena. Y esta toca la puerta y dice, ¿sabes qué? Estoy harta de tu novio o de tu esposo. Y ya lo mata él primero. Pa, pa, pa. Y después a ella le dispara en la cara, le quita un ojo. Y sobrevive para contar la historia. Está muy cañón.
0: O sea, ¿hay unas balas que quitan el ojo?
3: Sí, es que sale una manita, maestro. Dispara, sale una manita así como las que te rascas acá atrás, güey.
2: Choco.
3: Y luego la manita va al ojo, le das la vuelta y le quita el ojo.
1: O sea, le quito el ojo con un balazo.
3: Le quito el ojo.
2: Así es lo que quise decir, Choco, gracias.
1: Pero lo importante aquí es de que es ninte. ¿Cómo se llama?
4: Ojo balas.

0: está, han visto esto? No. El 44%, un vato así creyéndose muy machín, dice, esas cosas son pa' viejas, el vato. Y me puse a investigar, de al mes, las mujeres ven 8 horas de esto, en promedio, de series de estas en el mundo. Los hombres 6, o sea, no hay mucha diferencia, es de hombres y mujeres.
1: Los hombres ven otro tipo de matanzas, ¿no?
0: El hombre ve otro tipo de matanzas. Después de ver esas, güey, después vas, te relajas viendo otras. Cuando llega el de la pizza. Ok, están hablando de idioma que yo ya no entendí. Muy bien, vamos con la encuesta número, ¿qué? ¿Número 7? Número 7, señores. Correcto. Feliz viernes. Hoy es viernes de horcarrucas. ¿Es posible saber con absoluta certeza que nunca nos equivocamos, diablito?
2: No.
0: ¿Por qué?
2: Porque no hay un tipo de sistema, no hay nada que lo esté detectando.
0: ¿Garbanzo?
1: No.
0: ¿Por qué?
1: Porque no tengo una respuesta. No, es imposible.
0: ¿No tienes una respuesta o no?
1: No.
0: ¿O no entendiste? No.
1: A ver, explícamelo.
2: No entendí.
0: No.
2: Por lo menos estamos nosotros para decirte.
1: A ver, explícamelo tú, diablito.
2: Ya lo dije.
1: Porque no hay un sistema.
0: Oye, maestro Doggy.
3: La verdad, yo no entendí la respuesta. No voy a ver como idiota. Explícame, brody, ¿qué pasó?
2: Otro.
1: Pero explícala.
3: ¿Qué pasó ahí, brody?
0: ¿Es posible saber con absoluta certeza que nunca nos equivocamos? La respuesta es no. No sabemos, es dependiendo quién, güey. Obviamente, ¿no? O sea, es como que nada es 100% seguro. ¿Y qué tal si sí? No nos equivocamos. O sea, yo, por ejemplo, choco, le tomo a este refresco y me dicen que no le tomé. Y yo digo, sí le tomé, güey. Le acabo de... O sea, es posible saber con absoluta certeza que no me equivoqué, güey. No me equivoqué.
1: Pero depende de la interpretación de otra persona, güey. Porque tú
0: puedes poner tu boca... Aquí habla de yo. Aquí habla de, es posible saber con absoluta certeza que nunca nos equivocamos. Está hablando en primera persona, yo.
1: ¿Y cómo sabemos que tú estás mintiendo?
0: Es que eso ya no importa, güey. Yo sé. Yo. Es no.
1: Es una pregunta muy estúpida, entonces.
3: No, entonces ya entendí. No nos parece más simple de lo que es, ¿no?
1: Sí.
0: Bueno, a ver, vamos con la número 7. No. Número 8. Hace 10 años, Choco, murió Juan Gabriel. Hace 10 años que descansó su colita.
1: Lo vi.
0: Según estas son sus canciones. ¿Qué, güey? Descansó su mano, su cuerpo, todo, güey. Ustedes son bien... ya me saben que...
1: ¿Qué descansó su colita?
3: Güey, ¿ya no quieres nada?
0: No, nada.
3: ¿Que no?
0: Nada.
1: Eres un desgraciado.
0: ¿Cuál fue la estúpida pregunta? No, pues ¿cuál es? Según estas son las más famosas. Así fue, Amor Eterno, Se Me Olvidó Otra Vez y Querida, las más famosas. ¿Que cuál de estas es la favorita de ustedes? Ganó Así Fue. La de Soy Honesto con Ella, Contigo. Ay, la quiero, ya te he olvidado.
3: A ver, bro, canta esas cuatro con el vale.
0: Pero si tú quieres, seremos amigos. Yo te olvidaré el pasado, no te aferres.
1: Aviéntate el popurrí ahorita. Ahorita completo, güey.
0: No te aferres. O con el vale homenaje a Juan Gabriel, con el vale.
1: Ah, güey.
0: Y lo subimos allá a las redes para que vean el video machín. Ya regresamos. Este es el show más chido. Diablito, no seas triste, papi.
2: Gracias. No, para nada.
1: Mira nomás qué ganas
2: traes. Estoy pensando en Juan Gabriel.
0: Oigan, y la encuesta número 9 y la 10, vayan y chequenla ahí en nuestra cuenta de X. Abran una cuenta ahí para que cotorrien con nosotros y también voten siempre. Con
1: voten,
0: también.
1: Y voten. Voten y voten.
0: Para que borraron los bots, ya tenemos menos.
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0: maestrazo. Maestrazo de lujo, bravo. Bravo, gracias.
1: Ya llegó este día, claro, que es viernes, y digo yo, bueno, hay gente que solo me escucha a través de las ondas radiales y no en el podcast, y ellos me preocupan porque los tengo que dejar solos hasta el lunes regreso, pero vayan al podcast. Yo sé que muchos, les digo porque a Erasmo le pidieron una parodia y un brody no sabe cómo escuchar un podcast, y es bien fácil. Ahí en Google o donde sea, nada más busquen podcast, o donde escuchan música, excepto el YouTube, pongan, o díganle a Alexa, hey, el podcast de Erasmo y la Chocolata, el podcast del maestro Doggy, y les va a salir, y lo escuchan a la hora que quieren, pero bueno. Hay un asunto, muchachos, y hoy viernes quiero que les quede bien claro, porque los voy a soltar. Hoy es como los niños que salen al recreo, ¿no? Están en la clase y salen al recreo, pero el problema es que en un kinder, en una escuela, el recreo es en la misma escuela y está cercado, hay alambre por lo regular, o hay seguridad para que no salgan. El pedo aquí es que ustedes sí van a salir a la calle.
2: Ah.
1: O sea, ustedes sí van a entrar al antro. Los niños salen, puede ser que a la calle, que van a cruzar la calle al 7-Eleven o al Oxxo, o van a comprar la tiendita de la esquina, o algo. El rollo aquí que ustedes ya grandes no van al Oxxo, nada más van al antro, a la barra, donde se mueven peligrosamente, ¿no? Digo, y somos hombres, estamos tentados, ¿verdad? El rollo aquí es de que una vez que vayan con esta armadura, como si estuvieran viendo una película de Troy, o la película de Troy, ¿no? ¿Cómo se llama cuando de Troya, perdón? Que salen con un armamento, yo no me preocupo, porque dicen, como dijo el maestro Doggy, esta es una red flag, ¿verdad?
2: Como pero, la era medieval quiere decir nuestro así con todo metal.
1: Sí, así que andan en el caballo con un pico y bueno. El rollo aquí es de que entre más escuchen y más estén alerta, yo quiero que ustedes vean esas señales. Y hay una pequeña línea entre estar alerta y ver cómo son las mujeres y sugestionarse con que las mujeres son malas, ¿no? Porque pues tenemos que vivir, ¿no? Y ahí van a andar las nalguitas, y ahí en ese ir y venir tenemos que ver quién sí y quién no, ¿verdad? Ese es el asunto. Entonces, escuchen esto, cómo las mujeres te van a decir, pero tú no puedes decir, por naturaleza pareciera ser así, con las malas mujeres para una relación. ¿Oyeron bien? Con una mujer normal, una mujer que esté bien, ella te puede decir y tú le puedes decir lo que piensas. Si la mujer ya tiene problemas mentales o tiene aires de grandeza, ella sí te puede decir, tú no le puedes decir.
2: Ah, ok.
1: Y les voy a decir cómo funciona, ¿ok? Si tú tienes una esposa, brody, que ella sí te puede decir y tú no, tienes una mujer loca con aires de grandeza, O te ve la cara de estúpido. No hay más. O sea, tú le puedes buscar otra. Es lo que es. Otra regreso y se las voy a describir. Y les va a caer. Les va a caer el 20.

0: Buenas tardes, soy el maestro Doggy. Gracias a los que me escuchan todos los días. Oigan, si escuchan en el podcast, cuando ustedes escuchan una palabra que no le entienden, pónganle pausa y luego vayan y busquen en su computadora, en su teléfono, y digan, ok. Y se los doy como tip porque yo de repente cuando escucho cosas así, a veces le pongo pausa y digo, a ver, ¿qué significa esto? Porque tiene mucho que ver una palabra que se dice en una conversación para entender toda la conversación. Y antes no se hacía, sino que se subrayaba un libro. Recuerden, vean gente, no sé si lo han visto en los vuelos o ahí en el parque, o muchachos, muchachas o señores que tienen sus libros y tienen un highlighter. ¿Cómo le llaman en español, Garbanzo?
1: Pues así, highlighter.
0: ¿Cómo se dice highlighter en español, Chucho? Marcador. No, es marcador. ¿Cómo? Un resaltador. Entonces, el resaltador, si ustedes pueden ver, ahí lo pasan por letras que son importantes, frases que son importantes, palabras que a veces no entienden, y las van marcando para entender realmente lo que estás, ¿no? Tenga sentido. Entonces, yo digo como tip, como tarea, ahí está. Y no nada más cuando me escuchen a mí, cuando escuchen a otras personas, otra gente. Porque es más fácil hacer eso que engarruñar la cara y decir, ¿qué dijo ese güey? Te vas a ver más menso tú que ese güey que le estás diciendo güey. Ok, hablaba yo de que hay mujeres que te pueden decir cosas y tú no le puedes decir cosas lo mismo. O sea, ella que piensa de tu físico, hasta se ríen, pero si tú le dices qué piensas de su físico, ey, con una mujer no te metas o a mí no me digas eso. Esos son aires de grandeza. O te ve muy tonto para que tú solamente aguantes eso, o la mujer tiene un problema mental, ¿verdad? O sea, está loquita. Y ahorita les voy a decir diferentes tipos de loquitas que hay. Si ustedes no entienden lo que es un ejemplo de aires de grandeza, una persona con aires de grandeza se comporta de forma creyéndose superior, más inteligente o más importante que los demás.
1: Oiga, sin una pero base. Eso era como si fuera usted, ¿no? Se está describiendo.
0: ¿Perdón?
1: O sea, todo lo que está, repítalo y haga cuenta que...
0: Una persona con aires de grandeza se comporta de forma creyéndose superior, más inteligente o más importante que los demás.
1: El Doggy.
0: Y ahí te metiste. Sin una base real.
1: Ah.
0: Yo aquí tengo una base real. Sí. ¿Ya lo ves?
1: Me retracto.
0: Bueno, gracias.
1: Déjale aplauso. Hasta que se me revienten las yemas de los
0: dos. Y les digo esto para que entiendan el audio que les voy a poner. Entonces, ya que oigan este audio, van a decir, qué razón tenía el maestro Doggy. Y ustedes van a hallar muchas de estas mujeres ahora, el fin de semana, de estas tlacuachillas que van a actuar así.
2: Yo he dicho que estoy empezando a crear contenido.
3: Con esa pinta influencer te vas a ir a la mierda, te lo digo clarísimo.
0: Y de una esta mujer se enojó. Wow. Esta mujer se enojó porque este Brody le dijo eso. ¿Qué fue lo que le dijo él después de que ella le dijo tantas cosas? Más adelante, aquí con el maestro Doggy.

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1: ¡Ah, perro, diablito!
2: ¿Andas tomando?
1: ¡Anda bebiendo como los grandes!
3: ¡A beber!
1: ¡Vamos a beber! ¡Pégale, pégale a la botella! ¡Órale!
2: Ah, este no sabe vamos lo que toma.
1: ¡Eso, vámonos!
2: Ahora, grita a beber.
1: Oye, déjenles platico una cosa muy interesante.
4: ¿Sabes una cosa?
2: Americanista,
1: aplícanos. ¿Quieren que les cuente el chiste como si fuera el cucuy o qué?
2: Yeah.
1: ¿Ves? Eres salvadoreño, güey. Eres hondureño, pa, hombre. Vas a decir una cosa, hombre.
4: Ahí está.
1: Le voy a contar un chiste como el cucuy, ¿verdad?
2: Ya. Saludos al cucuy, que el otro día te mandó saludos la noche. A las 1 de la mañana estaba en TikTok todavía. TikTok,
4: que sí, hijo
1: ¿En
4: de
1: TikTok?
4: La...
1: Ese señor sí trabaja, ¿no? Como ustedes. Que nomás quería saber si estaba lista la arpa. Esta parodia va a estar chida desde el Cucuy. Saludos a todas desde Centroamérica, desde Guatemala, Honduras, El Salvador. Tengo una historia de cómo México se quedó con Chiapas. Esta va a estar buena con Hessler. La semana que viene, Hessler anda bien enojado, güey. ¿Cómo le quitamos para la semana que viene? ¿Cómo le quitamos Guatemala a Chiapas a Guatemala, güey?
4: O sea, ¿Chiapas era parte de Guatemala?
1: Ay, de no, es que no, esto no es para la historia, hombre.
4: Wow. No, ni sabías tú, Carmanzo.
2: Oye, ¿estaba incluido Belice entonces ahí?
1: ¿Eh?
2: ¿Estaba incluido en ese paquete o no?
1: ¿Qué?
2: Belice.
1: Pues no sé, güey, vas a ver, güey. Va a estar bueno. Vámonos con la parodia, este es el cucuy, güey, ya nos alentamos.
5: Sí, hombre, llámale ahorita. Ahorita le llamamos, vamos al aire, ¿eh? Llamamos al aire. Para la señorita Mayrita, hombre, ahorita. Mayrita, llama usted.
0: ¡Súbale al radio! Hermano, les habla Hernán Armendáriz Cuello, el cucuy de la mañana. Y mi tropa loca, energía todo el día. Energía todo el día. Arriba, arriba, arriba, arriba, arriba, arriba, arriba, arriba, arriba, arriba, arriba, arriba, arriba, arriba, arriba, arriba, arriba, arriba, arriba. Este segmento llega a usted por la nueva hierbita concentrada. Al hombre le da maduración y a la mujer le aumenta el apetito para que esté ahí en el guayabo todo el día y esté ñaca, ñaca, ñaca, ñaca, ñaca, ñaca, ñaca, ñaca. Eso te estoy poniendo las risas. Las risas como el perrón de la mañana, hombre.
1: Es lo que se escucha.
4: Oiga, cucuy, una pregunta rápida.
1: No interrumpa.
5: Ay, me metieron de otro show, hombre. Interrumpa. A ver, ¿qué quieres tú?
4: Esta chavalín. Risa, usted es oficialmente el que puso las risas primero en la radio, ¿no?
5: Vamos a ver que sí, hombre, porque nadie sabe quién fue el primero. Oigan, les platico una historia.
1: ¡Sí!
5: ¡Pim, pom, pam! Energía.
1: ¡Pim, pom, pam!
5: Todo el día.
1: ¡Pim, pom, pam!
5: Fíjense que una vez... Una vez venían en un bar, en un tren. Iban ahí en el tren, iba a ir chaca, chaca, chaca, chaca, hombre, iba el tren a todo, hombre, el tren. Y iban a cruzar un túnel. Y antes de cruzar el túnel, ahí iban, ya ven que como una, cuatro personas, iba una, cállate con eso, hombre. Iba una mujer muy, muy, muy bonita. Una mujer muy, muy, muy, muy bonita, hombre. Esas mujeres que siempre me escuchan a mí, que quieren con el cucuy. Ah. Iba ahí la mujer muy bonita. Iba un mexicano, hombre. Iba un mexicano, hombre. Iba ahí el mexicano con la mujer muy bonita. Y al otro lado iba Donald Trump.
1: Ah, Donald Trump.
5: Iba Donald Trump, hombre. Que cuando yo ahorita que estoy al aire todavía no es presidente, hombre. Anda haciendo películas de Home Alone. Eva Donald Trump, el mexicano, la mujer muy bonita, y una viejita.
1: ¿Una viejita?
5: Y iba el tren ahora ahí a hacerme el ruido ahí. Y cuando el tren se mete al túnel, el tren se mete al túnel, se oye un beso ahí. Se oye un beso, se oye. Y se oye una cacheta. Pero con toda la cachetada, yo ahí, la cachetada. Y nomás yo, ¡ay! Y salió el tren del túnel, hombre, salió el tren del túnel. Y pensó le salió el Donald Trump. El Donald Trump salió con un ojo todo morado ahí, salió con el ojo todo morado Donald Trump del cachetadón que le dio. ¡No! ¡Dígalo, cachetadón! El Donald Trump salió del túnel, hombre, ya ve cómo tiene el pelo ahí todo bueno ahí, pero despeinado, que no lo echaron el ojo todo morado. Y el Donald Trump, ¿sabe quién lo que pensó?
2: ¿Qué pensó?
5: El Donald Trump, pues ya había visto al mexicano, a la viejita y a la mujer muy bonita. Y dijo Donald Trump lo siguiente, dijo...
3: Seguro el mexicano que va aquí se emocionó con esta mujer tan hermosa. Y este mexicano le dio un beso a ella y ella pensó que fui yo y me dio un madrazo en mi ojo. ¡Auch!
5: Eso pensó. Es lo que pensó Donald Trump. Dijo, este mexicano se emocionó con una mujer muy bonita, hombre, le dio un beso y esta pensó que fue y a mí me dio el golpe de la jolota. Y eso pensó Donald Trump. Pero la mujer muy bonita dijo, de aseguro este gringo, este Donald Trump, de aseguro me quiso dejar a mí. Y se equivocó y besó a la abuelita. Y cuando besó a la abuelita le dio un golpe al Donald Trump. ¡Le dio todo morado! Y la viejita pensó, dijo, la viejita dijo, hombre, ya seguro este Donald Trump besó a esa mujer muy bonita, hombre. Y ella, pues no le pareció que Donald Trump haya besado a esa mujer tan bonita, ¿verdad? Y esta mujer lo agarró y le dio un madrazo, le dejó el ojo todo morado. Y el mexicano.
2: Oh, no.
5: Y el mexicano pensó, dijo, ah, hombre, ahorita que pasemos en otro túnel, me vuelvo a besar la mano y le voy a soltar otro puto.

0: Es que el hombre, la mujer, pues, cada quien piensa diferente, pero el mexicano dijo, ahorita que pase en el túnel, me doy otro beso, le vuelvo a saltar otro.
1: Así le hacía el cucuy, güey, después que contaba el chiste, volvía.
2: Le contaba otra vez, el resumen.
0: Porque imagínate cuánta gente quisiera en el tren con Donald Trump para soltarle ahí los golpes, porque imagínate, me doy un beso en la mano, para que piense que le dio el beso a la otra mujer, le vuelta el golpe.
2: Oye, Cucuy, pero entonces también apagamos la luz del tren, porque ¿cómo van a apagar la luz del tren cuando entra al túnel?
0: Bueno, pues yo no sé, iban a apagar la luz del tren, pero se apagó, era un chiste, tumba, cállate. Oye, me están diciendo que tenemos Donald Trump, ya escuchó y no le gustaron mis chistes. A Erasno ya le mandó un mensaje. Erasno, te mando un mensaje, Donald Trump.
3: Pinche Erasno, hijo de tu puta madre, te voy a deportar a Michoacán, culero. A mí no me uses para tus chistes, pendejo.
1: ¡Fue el cucuy!
2: ¡No lo meta este!
0: También tiene un mensaje para el garbanzo.
2: A ver.
3: Garbanzo Erika es la perra de todos.
1: Eso no es de Erika.
0: ¿Qué pasó? Tiene algo para el diablito también aquí.
3: Diablito, oik.
0: Suba la radio, ahorita vamos a ir con la señorita ahumada, que tenemos una señora que estaba cruzando la frontera. Tenemos ahí al señor, bueno, cucuy. Oye, tu mujer no la encuentran desde hace tiempo. No, cucuy, nosotros la pasamos allí y le pagamos al coyote, ya no la pudimos pasar. Mira, me dicen aquí la señorita ahumada que la mujer no es que no haya podido pasar, ella se enamoró del coyote, le están dando con todo porque compró la hierbita concentrada del coyote ahí. Ya me voy.
2: No te vayas.
0: Nos vemos. Hasta mañana. En Freguisa 2000.
1: ¡Feliz viernes, señores! ¡Ya regresamos! Yes.

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0: Bueno, lo que tenemos de este programa 20 años, yo sé que es un viernes para todos, algunos van a disfrutar su fin de semana y otros van a reflexionar con esta noticia donde un hombre aparentemente embarazó a su hija de 13 años, ella tiene el bebé a los 14 y encuentran ese bebé sin vida en los campos de alrededor de Salinas, en los files dirían por ahí, un bebé recién nacido. Y después de la investigación, esto es lo que más o menos se dice. Y para ir con la noticia, para ir con esos detalles lo más que podemos, con tenemos ya en la línea a el oficial Andrés Rosas, que él es sheriff de Salinas, California, y que pues se va a encargar el día de hoy de darnos un panorama más amplio de esto. Un niño, un bebé recién nacido, sin vida en los files, aparentemente... Hijo de... Ahora sí que nieto. Hijo de una persona.
1: Sí, porque el señor embaraza a su hija de 13 años. Y eso sucede.
0: Bueno, Andrés, ¿cómo estás? Muy buenas tardes. Gracias por estar con nosotros.
2: Buenas tardes. Muchas gracias a ustedes.
0: Andrés, pues bueno, obviamente para mí en estos tantos años de estar en este programa nunca había dado una noticia. No sé si es por la cercanía... Tan horrible, porque hemos escuchado que papás embarazan hijas, pero pasan otras cosas aquí. Esto es realmente, ni sé qué palabra usar para esto, es horrible. Platícanos primero cómo te llega a ti la noticia, dónde estabas, cómo la tomaste.
2: Bueno, en este caso, el día primero de agosto, alrededor de las 8:30 de la mañana, nuestros oficiales recibieron información de que se habían encontrado a una bebé al lado del camino, en el área, más cerca al área que se conoce como Moss Landing, aquí en el condado de Monterrey. Pudieron confirmar desafortunadamente que esa niña sí había fallecido. Y empezamos a investigar, a hablar con la gente que estaba en los alrededores, en los campos de la fresa, que estaban ahí a un lado donde se encontró, pero no hubo mucho detalle que se pudo colectar ese mismo día. Los detectives empezaron a investigar, buscar cámaras, buscar cualquier detalle que pudieran y pues no lograron encontrar mucho. Debido a los sistemas de cámaras automatizadas que registran las placas, pudieron identificar un auto, un carro Mercury Milan, dentro de 53 horas. No solo pudieron encontrar este carro, pero también identificaron a tres personas relacionadas con ese auto que son parte de esta investigación.
0: Bueno, Andrés, entonces cuando ustedes tiran la noticia de que encuentran este niño, ustedes les informan gente del campo, ustedes dicen, pues no sabemos, solo sabemos que hay un niño recién nacido sin vida aquí, una niña. ¿Qué es, niño o niña?
2: Es niña.
0: La niña la encuentran ahí recién nacida, ustedes pueden pensar muchas cosas, menos lo que se iban a encontrar más adelante. Entonces, ustedes hablan de un carro Mercury Milan que queremos aclarar, especialmente a la gente del área, de que ese coche ya lo tienen ustedes, porque mucha gente también anda como que ahí señalando cualquier carro de esos. Ustedes ya tienen ese coche, ¿no?
2: Así es, ese carro lo tenemos aquí.
0: Muy bien, entonces, después de que ustedes se dan cuenta de esta bebé, ¿qué sigue?
2: Después de darnos cuenta, la investigación continuó, pudimos detener al señor Galvez Pérez, Sergio Galvez Pérez, el papá de la niña de 14 años, tanto como la niña de 14 años y la madre de esa niña. Ya después de comunicarnos con ellos, de hablar con ellos, el papá fue arrestado, tenía orden de arresto por un delito menor. Él proveyó su información, lo que él sabía en ese momento, la información que nos dio, y fue dado a libre porque era un delito menor. No lo pudimos detener por ninguna otra razón en ese momento. Tanto como la niña de 14 y la madre sí fue arrestada. Ella fue arrestada por cargos de poner en peligro a sus hijos, tanto a la niña de 14 años como a los cuatro niños adicionales que tiene en casa. Ella fue llevada a la cárcel del condado de Monterrey, puso fianza y se dio libre después de poner esa fianza.
0: A ver, un poquito, nuevamente Andrés, perdón, para ir con los detalles. Entonces sí llegan a detener a Galvez Pérez, al papá de esta niña y también a la niña de 14 años. O sea, ustedes los entrevistaron, platicaron con ellos.
2: Correcto.
0: Pero no tenían todavía en el radar que ellos hayan sido los culpables de esto.
2: Así es, había más que investigar todavía en esos momentos.
0: Y él entonces no tiene que pagar fianza ni nada, él nada más lo dejan ir, pero había sido detenido, ¿por qué razón?
2: Tenía orden de arresto por un delito menor, no tengo el cargo específico.
0: Okay. Bien, y entonces ustedes dicen, bueno, igual no hay nada que ver con eso, pero sí arrestan a la mamá de la niña, a la esposa de este hombre, y ella paga una fianza. ¿Ella fue arrestada por poner en peligro a sus hijos?
2: Correcto.
0: Bien, seguimos.
2: So, ya de ahí en adelante, hace unos días anunciamos que los detectives en este caso han confirmado que el señor Sergio Gálvez Pérez es el padre de la niña, a cual le hemos puesto bebé Angelita, pero también es el padre de la niña de 14 años. Ese fue uno de los primeros detalles. Se anunciaron que en estos momentos un juez ha dado ha firmado un orden de arresto por el señor Sergio Gálvez Pérez por varios cargos, felonías, incesto, poner en peligro a sus hijos, actos sexuales con una menor de 14 años y otros cargos adicionales. Esa orden ya está firmada por un juez. También la investigación ha llegado a un punto donde suficiente información se le ha proveído a un juez para que ese juez firmara un orden de arresto por la niña de 14 años por asesinato.
0: Muy bien, aquí para ir a lo que estamos escuchando, bebé Angelita, ustedes le ponen así obviamente por cómo la encontraron, todo esto. Dices tú que encuentran que el abuelo es el papá de la bebé. ¿Cómo aseguran eso 100%? Dicen, ¿cómo dicen ustedes? Esta niña era hija de la niña de 14 años y además es hija de este señor. ¿Cómo llegan a esa conclusión?
2: Pruebas de ADN.
0: O sea, así de simple, pruebas de ADN, dice que no hay otro ADN incluido más que el de ellos dos, lo cual indica que él es el papá de esa bebé. Perfecto. Y entonces, ¿los están buscando? ¿Están en qué área más o menos ustedes creen que se han ido este señor y la hija?
2: So, en estos momentos no sabemos esa información y por eso es que le estamos pidiendo ayuda al público. Ellos pueden estar en cualquier parte del mundo ahorita. Pueden estar aquí local, en nuestra área todavía, pueden estar en otro estado del país, pueden estar en México, pueden estar en cualquier parte del mundo. Hemos estado recibiendo demasiadas llamadas con información que posiblemente los vieron aquí, allá, en otra parte, pero no hemos llegado a un punto donde ha sido confirmado que alguien los ha visto y que sepan dónde están exactamente en estos momentos.
3: Sheriff Andrés Rosas, él es de, dicen que es de Guerrero, ¿la señora de dónde es o de dónde son ellos?
2: Correcto, tenemos información que ellos son de Tierra Blanca, Guerrero.
3: Okay, ¿y tienen familiares ahí en Salinas o no?
2: Eso no sabemos si tienen familias o solo amigos aquí en esta área, pero sí tenían conexiones con la ciudad de Salinas, tanto como la ciudad o el pueblo de Castroville, California.
0: Hay se puede decir una controversia cuando se da la noticia, más allá de que el papá embarazó a la niña de 13 años, más allá de eso, porque parece que la juez dice que también quieren encontrar a la niña, o sea, la chica de 14 años, porque puede ser que sea ella culpable de esto. Y muchos dicen, la están acusando a ella del asesinato. Aclárenos esto, Cheri.
2: Bueno, es muy importante reconocer que sí es posible, aunque es raro, muy, muy raro, sí es posible que una persona sea tanto una persona sospechosa de un crimen como una víctima de un crimen. Y estamos hablando de dos diferentes casos aquí. No estamos negando que esta niña de 14 años es la víctima de incesto, de abuso sexual y de haber hecho o haber sido puesto en peligro por su padre. Esos cargos ya están anunciados. Tenemos orden de arresto para el señor Sergio Gálvez Pérez por esos cargos contra su hija de 14 años. Pero a la misma vez tenemos suficiente evidencia en estos momentos. Como había dicho anteriormente, un juez ha firmado orden de arresto para la niña de 14 años por asesinato. So, es posible de que una persona sea víctima y sospechoso de un crimen a la misma vez. Y ese es ese caso raro que existe en estos momentos. Lo que es importante dar a conocer es que el departamento del alguacil del condado de Monterrey comprende que ella es una víctima. Sabemos que es una víctima y lo más importante aquí es no encontrarla por las órdenes de arresto, es encontrarla para estar seguros de que ella, que le estén proveyendo el cuidado médico que muy claramente lo va a necesitar en estos momentos y de que esté segura. No sabemos en qué condiciones está en estos momentos y por eso es importante, ese es el detalle más importante por la cual estamos buscando a esta niña.
0: Claro, porque si ella está escuchando, por ejemplo, esta entrevista ahorita, están viendo las noticias, y si ella decide escapar de su papá, que está ahorita con él, o ella quisiera buscar ayuda, dice, ay, permíteme, creo que no puedo buscar ayuda porque me están acusando también de algo donde yo soy la víctima y puede ser que ella tenga miedo. Entonces, el mensaje para ella también, si nos está escuchando, es, oye, tú eres la víctima de entrada, ¿no? Y obviamente eres menor de edad y todo lo que te ha pasado, tú eres la víctima y te vamos a ayudar. Simplemente queremos saber tu versión, ¿no?
2: Así es. Y tiene también importante, si ella está escuchando ahorita, que reconozca que no se tiene que entregar directamente con nosotros. Puede ir con cualquier persona responsable, puede ir a cualquier departamento de policía en cualquier parte del mundo en donde se encuentre. Puede ir a una iglesia, puede ir con un médico, puede ir a donde ella se sienta más cómoda y pedir ayuda. Esas son las opciones que tiene ella. No se tiene que comunicar directamente ni presentarse directamente con nosotros aquí.
3: Oye, ¿se sabe de que este hombre era músico, no? Cantante, ¿se sabe de qué, en qué agrupación estaba o no?
2: Sí, era parte de un grupo. Ese grupo lleva el nombre del Águila Real y su ritmo sabroso. Tenemos información que ellos tocaban en áreas aquí.

0: algo que ellos son víctimas debido a un incidente, tienen el todo el derecho de comunicarse con el departamento de policía o con el departamento del alguacil de su área para reportar eso, para que sea investigado.
1: Oiga, sheriff, usted dice que este hombre también está siendo acusado de incesto. Para los que no sabemos, obviamente incesto es papá con hijo, o mamá con hijo, hijo con mamá, o lo que sea. ¿Qué otro nivel es incesto? ¿También papá con hijastro? ¿Papá con hijastra o eso no?
0: La verdad es que no tengo la información sobre si es el mismo cargo cuando estemos hablando de esa pareja, pero por ejemplo estamos hablando con un nieto, también sería lo mismo. Ha habido desafortunadamente casos donde un padre tuvo relaciones con un nieto o una nieta. Eso sería también un otro ejemplo, pero la mayoría de las veces estamos hablando de un padre con su hijo o su hija.
2: Obviamente un embarazo es de 9 meses, ¿no? Puede ser 7. Cuando encuentran a la niña sin vida en los files, dicen que la niña tenía como un golpe. Esto hace pensar que cuando nace la bebé le quitan la vida y la dejan tirada ahí.
0: Tenemos lo que hemos anunciado es que la bebé Angelita tenía heridas muy serias, pero no hemos anunciado específicamente cómo eran esas heridas, ni la condición exacta del cuerpo de la niña, de la bebé Angelita. Eso sería parte del reporte forense, que en estos momentos todavía no se ha concluido, todavía no está completo ese reporte. En estos momentos todavía no tenemos la causa exacta de la muerte de la niña.
2: Muy bien. Entonces, pues tampoco me imagino tiene el dato de cómo es que esta niña ocultó el embarazo, ¿no?
0: Correcto, esos detalles no los tenemos en este momento.
2: Perfecto, para los que nos están escuchando apenas, estamos hablando de la niña, una bebé recién nacida encontrada en los campos, en los files, en las áreas de Salinas, donde la encuentran unos trabajadores, llaman a la policía y bueno, descubren en resumen que era el propio padre de esta niña quien la embarazó, los detienen. Pues los dejan ir porque no tenían toda la información la policía y ahora están prófugos. La señora, la mamá de ellos, la esposa de este señor, ¿ella ya está en casa?
0: No podría decir dónde está en estos momentos.
2: Perfecto. ¿Ella tenía otros hijos?
0: Tenía 4 hijos de que sabemos.
2: ¿Y esos niños los tiene ya el gobierno?
0: No le podría decir, eso ya sería otra investigación separada para otra agencia.
2: Perfecto, entonces, Garbanzo, ¿tienes una pregunta?
3: No, de hecho, Choco, nada más era para comentarte que en lo legal en California, incesto es padres e hijos, abuelos y nietos, hermanos, incluye medios hermanos, tíos y sobrinos, incluso en adultos, si la ley dice que es incesto.
2: Perfecto. Bueno, nosotros conocemos a la mayoría de nuestros oyentes, trabajan en el campo, muchos de ellos, ¿no? Podemos mencionar miles de lugares donde nos escuchan. Hay mucha ignorancia se puede decir como que hay muchas personas que viven como muy aisladas en pequeñas casas en los campos. De hecho, hay jóvenes, niños que ni siquiera van a la escuela, ¿no, Sherry?
0: Hay situaciones en cual eso pasa, pero verdad, en este caso no estamos hablando específicamente de las condiciones en cual vivía esta familia. Eso no, la verdad, no es parte de la investigación. Cada uno vive su propia vida. Obviamente, si hay cosas ilegales que están pasando y damos a conocer que eso está pasando, nosotros tenemos que tomar acción. Sí, mucha gente vive su vida en diferentes formas y es algo normal para ellos.
2: Claro, bueno, pues ahí está Andrés Rosas, un excelente sheriff que está siempre haciendo su trabajo, sirviendo a la comunidad del área de Salinas. Y bueno, pues por último, ¿exactamente dónde fue encontrada la bebé?
0: La bebé fue encontrada en el área de 100 Struve Road, en el norte del condado de Monterrey.

0: Muy bien, bueno, saludos a la gente que siempre nos escucha ahí. Pues bueno, tal vez la siguiente semana, Sheriff, ojalá podamos tener una plática nuevamente para ver cómo va avanzando el caso.
1: Así sea.
0: Muy bien, muchas gracias a André Rosas, sheriff del área de Salinas. Y bueno, pues la próxima semana tendremos más. Ya regresamos aquí en el show de Erasmo y la Chocolata.
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5: Bueno, el chocolatazo el día de hoy es al Estado de México y tenemos a Nicolás. Nicolás, buenas tardes.
6: Hola, Chocolata, buenas tardes, un gusto escucharte.
5: Igualmente, Nicolás, gracias por llamarme. Oye, le vamos a hacer el chocolatazo a tu novia, se llama Ana Lidia, está en el Estado de México.
6: Exactamente, Chocolata, exactamente.
5: Nicolás, tú eres 10 años mayor que Ana Lidia, ¿no?
6: Exacto.
5: Tú la amas, Nicolás, ella dice que te ama a ti, pero tú no estás seguro de eso.
6: Pues yo no estoy muy seguro, yo quiero llevar una relación bien, porque yo no tengo pareja, pues, pero...
7: Porque tengo casa de cartón.
6: Ella me dice, no, que sí, que sí, que sí. Le digo, ¿estás segura que me amas? Sí, Nicolás. Dice, ok, Dios, está bien.
5: Pero tú no la conoces en persona, Nicolás, solamente por Facebook y ahí en el WhatsApp.
6: Exactamente.
5: Y a pesar de que solamente la conoces por Facebook, tú la mantienes a ella, ¿no? Le mandas dinero.
6: Sí, ella no, en verdad no, nunca me ha pedido nada. Pero yo le digo, no, órale, para que pagues tu teléfono, una cosa, tu renta.
5: Le pagas el teléfono y la renta, obviamente la mantienes. Sería muy feo que ella le mandara chocolates a otro, ¿no?
6: Exacto.
5: Si todo sale bien, tú vas a vivir con ella allá en México.
6: Ella quiere venirse para acá, pero pues ya ve que aquí la gente cambia, al rato me la van a quitar por acá, mejor me voy para allá.
8: Oye, este, 55 años y no maduró.
5: Ustedes no se metan, por favor. O sea, Nicolás, tú dices, si vivo con ella allá en México, allá la tengo segurita para mí.
6: Sí, pues allá está mejor.
8: Hoy al otro.
5: Bueno, vamos a llamarle a Ana Lidia y vamos a ver si te manda los chocolates a ti, Nicolás, o a alguien más, ¿ok?
8: Primo, ¿está bien si le llama el lobo o no?
6: Vamos a ver, exactamente.
5: Bueno, le va a llamar el lobo, no haga ruido.
9: Bueno.
8: Bueno, con la señorita Ana Lidia García, por favor.
9: ¿De parte de quién?
8: Me comunico de una compañía de chocolates. ¿Eres tú, Ana Lidia?
9: Sí.
8: Bien, bueno, te digo, te llamo de una compañía de chocolates, Ana Lidia, donde nosotros le hacemos llegar unos chocolates en forma de corazón a alguna persona especial que tú quieras, alguna persona especial que tú tengas. Nosotros se los hacemos llegar y es gratuito, solo para darlos a conocer. No sé si tienes a alguien especial por ahí a quien te gustaría que se los hagamos llegar.
9: ¿De dónde persona me llama?
8: De aquí, de la Ciudad de México.
9: Ajá.
8: Así es, Ana Lidia. Entonces, si tienes a alguien especial, se los mandamos. Si no, me los puedes enviar a mí con mucho gusto.
9: Ah, bueno. Está bien.
8: Está bien. Oye, a donde te estoy llamando es un teléfono celular, ¿no?
9: Sí, es un teléfono celular. Ajá.
8: ¿Tienes WhatsApp o no?
9: Sí.
8: Bien, igual si no tienes a nadie, igual por ahí te puedo mandar algún mensaje después de esto, ¿o no?
9: No, no, no hay ningún problema.
8: ¿Qué tal si veo tu foto de perfil ahí y me enamoro?
9: No, no creo.
8: Se escucha que eres una mujer muy simpática, muy bonita.
9: Ah, sí. Sí, no, sí.
8: ¿Tienes esposo, novio, tienes a alguien o no?
9: Bueno, estoy separada. No, separada.
8: Uh-huh. Estás separada, o sea, no tienes a nadie ahorita.
9: No.
8: En serio, de verdad no tienes a nadie.
9: De verdad.
8: Qué bien, ¿no, Ana Lidia? Entonces me va a tocar a mí mandarte los chocolates.
9: Ah, bueno.
8: ¿Te gustan los chocolates?
9: Pues sí.
8: ¿Y no hay ningún problema, Ana Lidia, si te mando unos chocolates en forma de corazón?
9: No.
8: Si te mando los chocolates con un mensaje que diga que son para una mujer que tiene una voz muy bonita, nadie te va a regañar.
9: No habría nadie que me regañe.
8: No hay nadie que te regañe, no hay problemas entonces.
9: No.
8: Eres muy agradable, la verdad.
9: Ay, gracias.
8: De nada. Oye, ¿tú tienes Facebook?
9: Facebook, sí.
8: Igual después para que me agregues ahí, pero igual podemos platicar primero ahí en el WhatsApp, ¿no?
9: Ah, bueno, está bien.
8: ¿Te gusta la idea? ¿Te agrada la idea de hablar conmigo otra vez?
9: Ajá.
8: A mí me encantaría escucharte siempre, tienes una voz muy hermosa.
9: Ah, sí, está muy bien.
8: Se escucha que eres una mujer muy guapa y muy joven.
9: Igual me considero joven.
8: Ya lo ves.
9: Uh-huh.
8: Además tienes una risa muy bonita, ¿eh?
9: Está muy bien, gracias.
8: Entonces, si te mando los chocolates en forma de corazón con una tarjeta que diga para la mujer más hermosa que he escuchado y que tiene una voz hermosa, no hay ningún problema.
9: No, pues no, no habría problema.
8: Yo estoy a punto de salir del trabajo, ¿te puedo llamar en un ratito?
9: Está muy bien.
8: ¿Sí puedes hablar conmigo a la hora que sea?
9: Pues sí.
8: Oye, bonita, ¿y cómo a qué horas te duermes?
9: Sí, como a las 10:30, a las 11.
8: ¿Te puedo llamar ya que estés acostadita por ahí como a las 11?
9: Pues sí.
8: Muy bien. Oye, ¿y tú conoces aquí la Ciudad de México o no?
9: Un poco.
8: Igual no estás muy lejos aquí de la ciudad, igual un día te voy a traer para que conozcas.
9: Ah, bueno.
8: Para ir a dar la vuelta a Xochimilco, a ver a dónde, ¿no?
9: Ándale.
8: Así ya no te voy a mandar los chocolates, ya te los voy a entregar en tu mano, ¿no?
9: Ándale, ¿verdad?
8: O te los puedo dar en las pirámides de Teotihuacán también. Bueno, por lo pronto te mando el mensaje y después,
9: Y ya más tarde, pues ya nos comunicamos.
8: Sí, hablamos.
9: Uh-huh.
8: Quiero hablar contigo antes de que te duermas para que sueñes conmigo.
9: Sí, ¿verdad? Está bien.
8: Seguramente es lo que me va a pasar a mí contigo. La verdad, yo no tengo a nadie. Me dices que tú tampoco, ¿verdad? ¿No tienes a nadie?
9: No.
8: ¿Solo lo de tu ex que te acabas de separar?
9: Pues sí. Bueno, no me acabo de separar. O sea, ya tiene mucho tiempo, pero sí tengo una,
8: O sea, ¿sigues teniendo una relación con tu ex?
9: Ajá, pero no así, más o menos.
8: ¿Sí salen a comer y se ven de vez en cuando?
9: Pues, más o menos.
8: O sea, ¿que estás intentando con tu ex de nuevo?
9: No. Es que con mi ex, no.
8: No te preocupes, yo voy a hacer que lo olvides rápido.
9: Ajá.
8: Oye, pero me dices que no tienes a nadie, que te puedo mandar los chocolates, que tal vez nos podemos ver y todo, pero tú tienes un novio, ¿verdad? Y ese novio se llama Nicolás, ¿no?
9: Sí,
8: uh-huh.
9: Él se llama Nicolás. ¿Y lo conoces?
8: Sí, lo conozco. Me dijo que te llamara para ver cómo reaccionabas, cómo hablabas, para saber más de ti, porque él dice que te mantiene. Tú quieres venir para acá, pero no te quiere traer para que tú no andes con otro. Y mira, pues aquí te lo paso. Adelante, Nicolás.
10: Entonces, ¿qué, Lidia? ¿No que mucho amor? ¿Eh? ¿Aló?
9: Ajá, sí, no.
10: ¿Aló?
9: Es que ya no. Sí, te estoy escuchando.
10: No que mucho amor, no que nada, que no. Que con tu ex todavía te ves. ¿Qué pasó con eso?
9: No,
10: aquí muere todo, mamacita. Aquí muere todo. Ya no me gusta.
9: Oye, es que yo no tengo ningún problema con.
10: No, pero me negaste ahorita. ¿Por qué no le dijiste al muchacho? Mira, yo tengo una relación con una persona, pero no está aquí en México.
9: Uh-huh.
10: ¿Por qué no fuiste sincera? ¿Por qué? ¿Por qué me negaste?
9: Espérame.
10: ¿Te pasó como Judas que negó a Jesucristo?
9: No, es que no.
10: No. Ahí muere todo. No quiero saber nada de ti. ¿Ok? Conmigo no se juega, mamá. ¿Ok?
9: Órale,
10: pues. Adiós. Gracias, Choco. Gracias, muy amable.
5: A ver, pero ella quiere decir algo. ¿Qué quería decir?
11: Ya colgó. Ya colgaron los dos.
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0: ahí llegó Donald Trump, dijo, me pago en el ojo. Ah, no, ese ya pasó, güey, ya pasó. Vayan al podcast, ahí tenemos cosas muy chidas. ¡Feliz viernes! Yeah. Y ustedes lo pidieron. Porque y aquí está, como dijo el garbanzo, viernes de karaoke. Tenemos el homenaje a Juan Gabriel. ¿Cómo hubiera sido con el vale? No voy a cantarles muchas redes, un pedacito nomás de las rolas.
1: ¡Erasmo!
0: ¡Erasmo! Oigan, para los que se perdieron, una morrita de 13 años la embarazó su papá. Esa morrita tuvo un bebé. El bebé lo tiraron en los files. Encontraron a la bebé sin vida, muertita, y se la llevaron. Encontraron que el papá de la niña de 14 años la había embarazado. O sea, el señor embaraza a su hija, tiene la bebé, y dicen que yo creo el señor le dijo a la niña, hey, tenemos que deshacernos de mi nieta, y la mataron. Ah. Entonces, está el rollo así. Vayan ahí al podcast, terminando el show, para que vean, entrevistamos al sheriff Andrés Rosas, y él nos platicó todo, güey, el sheriff de Salinas, California, pues está muy duro. Bueno, señores, en otras cosas, vámonos con esto que se llama... homenaje a Juanga.
1: Homenaje a Juan. Ay, que no ha muerto, ¿eh?
0: Vive.
1: En nuestros corazones.
0: Amén, oh, hermano.
1: ¡Ay, yo sé que no!
0: Señor Vale, vámonos, Vale. Y esto que dice... Serenata desde el cielo.
2: Saludos a toda la plebada. Aquí nos vamos con el homenaje al viejón. Y arriba Michoacán, y arriba Sonora, y arriba Sinaloa, viejón, y arriba Guasave. Y pícale a la calabaza y le picamos a todo fierro por la 300. Saludos al viejón. Probablemente ya.
1: A ver.
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0: Que nunca volverá. Cierro por la 300, les vamos con otra cancioncita más por aquí que estamos ahorita en vivo. Dándole la calabaza, saludos a mi compa el Garbanzo, arriba de Catepec, fierro viejón. Ahí nos vemos y dice, te esperamos pronto acá, Garbanzo, ya no, se estaban no, anunciando.
1: Espérate, vale, no te estés pasando de lanza.
0: Ya estaban anunciando al Garbanzo aquí, lo estamos esperando con mucho gusto. Pero vamos con esto que se llama La Diferencia, porque yo en mi lugar sí te amaría, chiquita. Yo sé que nunca tú querrás jamás amarme.

0: No es mi culpa, no seas mala, porque tú eres de quien sueño enamorarme. Garbanzo, te estamos esperando acá en el cielo.
1: Espérate, vale.
0: No, puedo hacerte con quererte, fierro. Si no me quieres tú, viejona, ¿qué hago?
1: Viejona.
0: Perfectamente sé que no nací pa' ti, pero ¿qué puedo hacer? Si ya te quiero,
2: ajaja,
0: déjame vivir de esta manera. Ajaja, vieron por la 300, 300 por el hierro, como dijo el otro. Vámonos con otra cancita por aquí que estamos en vivo. Esto se llama, te lo pido por favor, una canción muy bonita de Jaguares. Que la cantó Juan Gabriel también.
1: ¿Cómo Jaguares?
0: Jaguares. Jaguares, ¿dónde están los árboles? ¿Dónde están los alpares? Vámonos. Si me voy, a donde vaya.
1: Está chida.
0: Yo te llevo conmigo.
1: Échale unas monedas en su
0: No
1: canal.
0: Me dejes ir solo.

0: mirar todo lo que haces muy bien tú. 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
1: Dale,
0: tocando papa.
1: Rapéale.
0: Con una muchacha guapa.
1: Rapéale.
0: Con una muchacha guapa.
1: Rapéale.
0: Estaba sacando papa. Nunca, nunca. Homenaje al Divo de Juárez.
1: El Divo de Juárez.
0: Te la doy, doy. Pero no me deje nunca. Nunca. Nunca, nunca. No me deje. Vamos todos para un VIP. Un VIP. Esto se dice así, se llama querida, y dice así con todo respeto para todos los queridos que dice así. Querida, no me has sanado bien la hereda. Ajá, hija. Te extraño yo todavía.
1: Acomódate, Tejana.
0: Mira mi lonely, mira mi soledad. Mira mi soledad, que no me sienta nada bien. ¡Ay, fierro! Sácate la botella porque vamos a quitarnos de este coraje.
2: Desde Pilos Bar.
0: Querida, piensa en mí solo un momento. Para darte un tecito.
1: ¿Un tecito?
0: Ajá.
2: Desde Pilos Bar.
0: Dime cuándo tú vas a volver. Ajá. Dime cuándo tú. Dime cuándo tú vas a volver. Nos vamos con esto que dice así para toda la gente. Se llama Caray, Caray, Caray.
1: Como que Juan Gabriel se está muriendo otra vez.
0: Si nosotros nos hubiéramos casado hace tiempo, aquel tiempo cuando yo te lo propuse, qué miedo, no estarías...

0: 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No estarías hoy sufriendo ni chillando. Pero vamos con esa canción que se llama El Noa Noa para toda la gente de Juárez que dice así.
1: Hubieras empezado con esa.

Vamos a ver, esta es la nueva versión del Nova Noa, se llama Navojoa, para toda la gente de Navojoa, Sonora. Y nos vamos, que es así, vamos a bailar de repente, nos vamos todos a Navojoa. Ese es un lugar de ambiente donde todo es diferente, donde siempre se divierte la gente y toda la gente dice que quede en la noche y ya saben a dónde, vamos a Navojoa. Y dice así.

0: bailar. Ya con esto me despido para toda la gente que fue engañada. Se llama inocente, pobre amigo, ¿cómo no?
1: Pobre amigo.
0: Nada ganas con mentir. Mejor. Dime la verdad. Sé que me vas a abandonar y sé muy bien por qué lo haces. Saca el fierro, viejo.
1: No.
0: La de mi copa Barney. Vámonos.
2: Señores, regresamos en el Zona Chido. ¿Ya quedaste feliz, Dan?
1: Navojoa.
2: Descubrimos una.
1: Navojoa.
2: Los que aman a Juan Gabriel ahorita van a decir: Oye, pues es estúpido. Ay, que la Noa no es Navojoa. Ay, no.
3: Ay, miren.
1: Ah, pero gracias, Erasmo.
4: El Filos Bar.
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0: ¿Se te antojan?
1: No, maestro. Oiga, pero no decían los locutores de la comisión que es muy de muy mal gusto estar comiendo mientras está al aire.
0: ¿Los qué?
1: Los maestros de la radio, los locutores.
0: ¿Quiénes son?
1: Pues está Pepe Delgado.
0: Estará Pepe, pero Delgado no creo.
1: Y no, la verdad no está Delgado. Pero está el buen Pequeño Lucero, que decía que la gente que come, bueno, está al aire, es una falta de respeto a su público.
0: Saludos a don Pepe Lucero. ¿Sabes lo que estoy haciendo, Garbanzo? Este es un ejercicio para mostrar con, como con jueguitos para que entiendan. ¿Cómo me viera yo nada más comiendo así enfrente de ti?
1: Pues...
0: Sin decir, oye, güey, ¿quieres?
1: No, pues sí, muy mala educación.
0: ¿No? Sí. Pues muchos de ustedes se la pasan halagando, dando, reconociendo a su mujer, y ella nunca te dice, ahí te va poquito de lo que tú me das, ¿no?
1: Ah, qué va.
0: Así, así que toma, Garbanzo, yo sí te voy a dar, nomás era un juego. Pero hasta ahora sí hazle caso al Lucero. Oiga, porque
1: de hecho esta bolsita era mía, maestro, no se pase adelante.
0: Ah, perdón, bueno, yo la vi, aquí, se veía muy rica.
1: Te empieza a desmachar de mi lonches, chale.
0: El robalonches.
2: Aquí tenemos a Donico, de reitero.
0: Ahí está, para los que andan a pata. Ok, señores, gracias por estar de regreso conmigo. Hablaba hace ratito de que las mujeres son de hacer y decirte, pero si tú les dices o haces, olvídate. Les voy a dar un ejemplo. Oye, mi amor, ¿qué ropa traes ya nomás? Ay, Roberto, ese pantalón no me gusta. ¿A Roberto le gustaba el pantalón?
1: Sí. Pues sí.
0: Ahí están. Ahora vamos al revés. Oye, María, no, ese pantalón no me... No, María, ese pantalón no me gusta. Pues me lo voy a poner yo, idiota, no tú. Además, ¿desde cuándo me vistes tú? ¿Quién eres, el diseñador de la Sesami o quién eres? Además, y eso no va a terminar ahí. Dos días después, ¿qué tienes? No, pues, viendo a ver qué me pongo que te guste, porque al señor no le gusta lo que yo me pongo. Ahí está. Pero ella sí, todo el día. Oye, hey, bájale a la chela y nomás ya estás bien gordo. Dos doritos después. Oye, María, ya, o sea, ya es noche para estar cenando.
1: No.
0: ¿Qué me estás diciendo, gorda? ¿Qué te pasa? Aquí les va un audio de un programa de España que se llama En Guardia. Es la temporada 23 horas, creo que se llama así. Lo digo porque es lo que estoy viendo aquí. Y parece que es un programa donde se conocen y luego se describen cómo ha sido la experiencia conociéndose. Y esta mujer le empieza a tirar al Brody. Y esto no es actuado, esto es de verdad. Le empieza a tirar al Brody y como diciendo cómo te vistes, todo el rollo. Entonces él tira una frasecita que dice, ah, ok, ya me estás haciendo mier. Y él nada más sino dice, bueno, es que tal vez no entiendas mi forma de vestir porque por la edad, ¿no?
1: No.
0: Y Brody, escuchen este capítulo.
3: Pero hay algunas cositas que no me han gustado. Por ejemplo, tu chaleco. Me ha parecido como de Cayetano de Pueblo.
0: Ok, ella lo hace burlándose con una... Si la ven, le ven la cara, es una mujer pesada. Así de, güey, tu chaleco de pueblo, no sé qué, o sea, es horrible.
3: Horrible.
4: Que no es un chaleco.
0: Y el Brody, buena onda, le dice, bueno, no es un chaleco. Y realmente no es un chaleco, ¿no? Es un suéter sin mangas. El chaleco es aquel que se abotona de enfrente. Chalequito, Steve Loja, Cowboy, así. Es un chalequito. Este es un suéter sin mangas. Y él le dice, no es, para empezar, no es un chaleco.
4: ¿Es un jersey sin mangas?
3: Es un chaleco.
4: No, para mí un chaleco es una chaqueta que no es lo mismo. No. Pero bueno, da igual.
3: Eso es un chaleco.
0: Y desde ahí... Eso ya le hizo enojar a ella porque como que dijo ella, ah, bueno, sí. Pero ella no, en lugar de decir, bueno, tienes razón, ¿no? Y ella le tira la famosa, ¿qué vas a saber tú si yo soy diseñador de ropa?
3: Yo trabajo en moda, así que no me lo dijo.
4: Vale, pues si es un chaleco, es un chaleco.
0: El bro dice, ok, güey, sí es un chaleco, pues, ya para que no estés fregando, ¿no?
3: Aparte de venir con chándal a la primera cita, es como...
0: No es un chándal. Entonces, le habla del pantalón, que era algo, y él le dice, pues igual es algo similar, le dice, no, o sea, realmente es un pantalón más aguado, ¿no?
3: Eso es un chándal.
4: Que no es un chándal.
3: De toda la vida.
4: Que no, es un pantalón, pero que parece chándal, pero no es. Es
0: chándal. Para los que no saben, ahora ahí se andan usando unos pantalones más aguadones, así, casi como Aladino, Brody.
1: Ya ¿no? sé cuál es, sí.
0: Entonces, y ella le dice, no, es que es eso, le dice, no, no es eso.
3: Es un chándal.
4: Posiblemente, a lo mejor la diferencia de edad.
0: Ahí. Y dice, ¿sabes qué? Yo creo que la diferencia de edad, yo creo que ha sido el rollo aquí, ¿no? O sea, ella le tiró dos, tres, como te vistes muy mal, güey, mal gusto. Él nada más, pues, ya sé por qué, tal vez no me entiendas, porque pues, la diferencia de edad.
4: Es un chándal, pero no lo es.
3: Es un chándal.
4: Posiblemente, a lo mejor la diferencia de edad es lo que...
3: No,
1: ¿qué
3: no,
1: te diga? Pues yo no, voy a la no, moda. No,
0: no. Ahí le hubieran visto la cara, bro, y vean lo que empieza a soltar el dragón.
3: No, no, no hables que vas a la moda, porque encima yo trabajo en una firma de lujo, y que te metas con la edad, ahí sí que... No, y te lo digo en serio.
1: Entonces...
3: Ahí sí que me tocan los cojones, vale. Porque que te metas con la edad...
4: Yo no me meto con la edad.
3: No, sí, me estás diciendo que a lo mejor la diferencia de edad... Tú te vistes a la moda, perdona, yo tengo 40 años y los tengo súper bien puestos.
4: Pues sí, yo conozco chicas de 40
3: ya,
4: años.
3: Ya, no, también. Y los tengo súper bien puestos y me visto de puta madre. Y que tú, aparte, que tú me dices que eres influencer y a lo mejor que estás empezando, yo no he visto, ni siquiera he visto tu...
4: Yo no he dicho que sea influencer.
3: Tú me lo dijiste en la cita.
4: Yo he dicho que estoy empezando a crear contenido.
3: Con esa pinta influencer te vas a ir a la mierda, te lo digo clarísimo. Y de una persona que me saca hasta el tema de la edad, ni siquiera me iría hasta de copas.
4: Pues igualmente.
0: O sea, de plano le dieron, le tocaron el botoncito a la doñita. 40 años, recuerden, para una mujer 40 años ya estás fuera del mercado.
1: Ay, güey.

0: sepárenos del mal.
1: Bueno, señores, estamos de regreso. Feliz viernes para todos. Hablaba yo de que tengan mucho cuidado con las mujeres, y ya les puse un ejemplo del audio, ¿no? Que les gusta estar diciendo palito, de cuchillito de palo, de madera, ahí, y saben dónde tocarte y dónde calentarte, y después que te hacen enojar dicen, qué bárbaro, eres muy violento, o eres así, ¿no? Hemos tenido muchos casos donde hemos visto documentales, ¿no? Donde el Brody soportaba golpes, soportaba esto, y un día el Brody dijo, ¡zas! Lo hemos visto en Asesinos Inesperados. Yo no justifico, no hay justificación para que le grites a una mujer, para que le pegues, no hay justificación, no lo hagan, pero no todos somos igual de inteligentes, ni emocionalmente estamos en un buen momento para que nos digan cosas, ¿no? Hay gente que crecieron dándoles para abajo, dándoles para abajo, dándoles para abajo, y son gente que están muy a la defensiva. O sea, tú puedes ver, especialmente gente que es de los barrios, levantas la mano, pues decirle hola y dice, ah, ¿qué barrio me está tirando este hijo de...? No, sí. No, no, Brody, no, no.
2: ¿De cuánto?
1: Pues, estoy saludando. Ah, okay. O sea, traen la mecha corta, son... Entonces, hay mujeres así, Brody, especialmente, que tienes que tener, tienes que no tener cuidado, es alejarlas de ti. O sea, no permitas que sean parte de tu vida, que sean parte de ti. Y si eres de los güeyes que dicen, pues sí, tiene su caracterillo, maestro. Es que es el apellido, ya es que están con su estupidez. Es que ya le salió lo Hernández, maestro. Brodis, qué bonito se oye al inicio. Qué bonito se oye cuando estás entre gente, en la carnita asada. La gente se va a ir. Suele irse las carnes asadas por ahí a las 10, 11. Te vas a quedar con el diablo. Te vas a quedar con la jajaja, te vas a quedar con la jajaja, le salió el Hernández, vas a dormir con ella, si es que duermes ahí. Eso ustedes tienen que prevenirlo. Aquí no estamos hablando para ya estás ahí, quiero hablar que los prevenir, es viernes, que van a salir, ven esas características, ¿ok? Ustedes no vienen a salvar a nadie, también para que no la hagan de güeyes, de, ah, es que yo, mi amor, yo la controlo, maestro. Ándale, ándale. Juégale al inteligente. Güey, no controlas tu peso. Vas a controlar esos diablos.
2: Oiga, maestro, anécdota rápido, ¿se la puedo platicar?
1: No, no, no, no. No, no, no, no quiero que vengas a arruinar el flow que traigo el día de hoy.
2: No, es que tiene un porqué, le quiero decir esto.
1: Ahorita me lo dices. Con eso vamos a cerrar con tus historias. Para terminar esto y escuchar al garbanzo y darle su tiempo, aquí vamos. ¿Saben lo que es el narcisismo?
2: Son los que andaban en los tanques, ¿no, maestro? Allá en Alemania.
1: Son los nazis.

0: les publiqué ahí en las redes. ¿Qué es el narcisismo? Oigan, lo estoy definición. Trastorno y rasgo de la personalidad caracterizado por un sentido exagerado de importancia, necesidad profunda y falta de empatía hacia los demás. Las personas narcisistas creen ser superior y especial. ¿Escucharon? Esa es la definición de una narcisista o de un narcisista, ¿ok? Aquí les va número uno. Les voy a dar ejemplos para que entiendan. Número uno, necesita admiración constante. Necesita admiración constante. Y no voy a hablar del Día Internacional de la Mujer, del Día de las Madres, del Día del Aniversario, que es de los dos, pero parece que es de ellas, del Día de su cumpleaños, todos estos rollos, ¿ok? Necesita admiración constante. Siempre busca cumplidos, likes y atención. Si no se la das, se enoja o te ignora. ¿Acaso estamos hablando de una mujer o de un hombre? Ustedes váyanle poniendo ahí, ¿eh? Yo no lo voy a hacer. Siempre busca cumplidos, likes y atención. ¿Ok? Y si no se las das, se enojan y te ignoran. Número dos, se cree superior a todos. Piensa que es más guapa y más exitosa que los demás. Desprecia a quien no considera su nivel.
1: Ah.
0: Por cierto, muchas mujeres dicen, ¡qué feo! Ojo, tú bonita. Ese güey no usa extensiones, ni pestañas postizas, ni usa maquillaje, ni usa filtros. Tú, guapa. Número cuatro. Envuelve todo. Número tres. Falta de empatía total. Empatía, muchachos. O sea, no le importan tus sentimientos. Usa a las personas para sus beneficios y nunca se disculpa de corazón. Porque es, ay, sí, ya, tienes razón, ya la regué, va, ya, perdón. Ya te dije perdón. Ya te dije perdón. O sea, esos perdones, güey. Iba así, oye, no te... O sea, ¿qué quieres que haga? O sea, ya te pedí perdón, ya. Ustedes van a saber quiénes son. Número cuatro, regresando. Y la historia del garbanzo.

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0: se están perdiendo de una muy buena clase, vayan al podcast si es que se lo están perdiendo. Y si están en el podcast, pues seguimos aquí. Oigan, cuatro, hablaba de la descripción de una narcisista, envuelve todo en drama. Si lo criticas, explota. Y me acordé, por eso quise ligar esto con esto, porque esta mujer le dijeron algo de la y explotó. Si lo criticas, explota, se hace la víctima, manipula la historia y te hace sentir culpable. O sea, el culpable eres tú. Y número 5, nunca tiene la culpa. Todos los problemas son culpa de otros, jamás acepta errores y siempre tiene una excusa perfecta. ¿Ok? Te voy a decir algo. Esto describe para mí casi a la mayoría, no todas, las mujeres. Y no van a cambiar, brodis. Se los digo. Y si alguien de una mujer me escucha y cambia, de verdad, qué bueno. Debe de haber alguna. Y pues si ya la tienen, hay que hacerlas reflexionar. Y si no la tienes y son así, ¿qué necesidad tienes de estar batallando con gente, güey, que no? O como decía la canción de los Tigres del Norte, que al fin y parientes somos. Lo mismo a mí me da, ¿no? Cuando alguien muere siempre se le mandan flores y tú ni flores vas a recibir de mí.
1: Wow.
0: Antes de ti ya tenía muchos amores y en su momento los quise tanto como a ti. Cuando alguien muere siempre se le mandan flores y tú ni flores vas a recibir de mí. O sea, güeyes, son gente que nunca conociste. ¿Por qué la quieres ligar y penetrar en tu vida realmente si estás a un paso de quitar eso? O sea, estás hablando que están conociendo raza. No, es que ya el destino y la... el destino ni más. Tú tienes en tus manos cambiar eso. Bien, terminé ahora sí, Garbanzo. Venga, la historia.
1: Oiga, maestro, y lo que le digo es porque lo he aprendido de usted, de que no se duerma. Estaba en una oficina de gobierno en la semana y enfrente de mí, porque estaba esperando que llamaran mi número, una señora que fue a sacar un documento de ella, no del esposo, el esposo preocupado. Oye, aquí se le pone la fecha de nacimiento. Ah, pues no sé qué fecha de nacimiento. Oye, el nombre de tu papá, no sé cómo. O sea, una mujer insolente, o sea, pesada, feo. Y el otro cuate, pues tratando de solucionarle la vida haciendo un documento, ¿no? Que era de ella al final del día. Entonces, dice, pues le voy a hablar a mi papá. Y le habla por teléfono en una oficina donde están 20,000 letreros que dicen, no puedes usar el teléfono, esa es una. Le valió. La otra, gritando, maestro, ¡hola, pa! ¿Cómo estás? Bien, ¿cómo estás? O sea, en lugar de que le preguntara lo que era, se aventó una plática y vino el policía y le dijo, oiga, no puedes estar hablando por teléfono, y el señor le decía así como que, estás hablando muy fuerte, y le dio un manotazo y le dijo, tú cállate. Y al policía le dijo, ¿y tú qué me estás gritando? El policía del gobierno le dice, se tiene que salir ya enojado. Esta, con su calma de pingüino, se fue tranquila. De lo que decía hace rato, yo quería comentarle, los hombres se acostumbran a esto porque, ¿cómo puede este cuate vivir con alguien así? Si eso es con gente, en un lugar donde está claramente prohibido, ¿por qué estos cuates no hacen algo?
0: Muy bien, gracias, Garbanzo, porque no escuchaban al maestro Doggy y no pusieron en su momento el pie, no, en la puerta para que ya no se abriera.
1: Pero es imposible.
0: Por eso, porque hicieron creer. ¿Es qué?
1: Es imposible aguantar eso.
0: No, ahí está ese Brody. No es imposible. El pedo, ¿sabes cuál es? Que sí se aguantan. Por eso están ahí.
1: Ay, no.
0: Sí es posible, lamentablemente. Van a decir, no me he muerto. Ya tenemos 10 años.

0: Buenas tardes, soy el maestro Doggy. Esperemos que tengan un fin de semana bonito, que la pasen bien, y pues los que van a tener que llegar a ver a la Leona hoy viernes se van a tener que librar de ella hasta lunes, pero recuerden, ustedes son los que están eligiendo. Espero no los tengan amenazados, porque una mujer jamás, jamás amenaza a un hombre. ¿Qué? ¿Ah, no creen? ¿O sí?
1: Una mujer nunca se atrevería a hacer eso, ¿no?
0: No.
1: No están las mujeres.
0: Las mujeres no amenazan, no chantajean, ni nada de eso. Ay, déjame ver la palabra, la definición de chantaje. La verdad, les voy a decir algo, brother. Yo me sé la mayoría de estas cosas, nada más que lo hago para... Creo que así aprendemos todos más fácil. Chantaje. Ejemplos de persona chantajista. Ay, mire, me salió gratis, no pagué nada. Ok. Una persona chantajista es alguien que utiliza manipulación, el miedo, la culpa o la obligación para controlar el comportamiento de otra persona y conseguir lo que quiere. Ok, tipos de chantajes y ejemplos. El castigador amenaza directamente con consecuencias negativas, rupturas o retira de afecto su... si no obedeces. Fíjate que con todos estos años que hemos estado aquí, hemos escuchado historias de personas que trabajan legalmente con gente, de personas que lo han vivido, y esto se me hace muy interesante, ¿no? Ese de amenaza directamente con consecuencias negativas. ¿Cuántos hemos tenido que dicen, es que no tengo papeles, brody? Esta vieja se la pasa amenazándome de que me va a echar la migra, ¿no? O me amenaza con que va a decir que yo toqué a mis niñas, ¿no? O si andan con mamás solteras, que toqué a los niños, y suele pasar mucho. Voy a terminar contigo, o sea, si no obedeces, este es tipo de chantaje, ¿no? Si no obedeces, o me voy a ir, si sales hoy con tus amigos en lugar de quedarte conmigo, olvídate de que te vuelva a hablar. Chantaje, güey. ¿Cómo más? Con los amigos.
1: Olvídate de que te vuelva a hablar.
0: Y si ustedes, y si ustedes están diciendo, pues sí, güey, ¿por qué va a salir con los amigos? ¿No? Brody, no estás listo para una relación sana. Ni de pedo. No están, ¿no? El sufridor o víctima se pone el papel de mártir y hace responsable al otro de su dolor y que no es feliz. Ahí está. Ya saben, ¿para qué lado va? Ejemplo, no sé qué he hecho para merecer esto. Después de todo lo que me he sacrificado por ti. Ok, el autocastigador está interesante. Uf. O sea, está la que te castiga, la que se hace la víctima y la que se autocastiga. Amenaza con hacerse daño a sí mismo. Pues, oye, ha subido de peso. Pues sí. Ya no tiene sentido. A nadie le importo. Estás muy flaca. Pues sí, ¿para qué como? A nadie le importo. O sea, se autocastiga, ¿no? Si una mujer, brody, está tan mal contigo, ¿por qué no se va? Autocastigadora.
1: ¿No quieres dormir en la cama? No, yo aquí en el suelo.
0: Yo aquí. Pero hay dos camas, hay un sofá ya. No,
1: aquí donde esté duro. Donde se vea que estoy sufriendo.
0: Ok. Oye, está muy caliente el clima, ¿no quieres prender?
1: No, aquí en el cuarto, así.
0: Pero, lamentablemente, los hombres somos muy buenas personas, de buen corazón. Somos realmente la mejor creación que ha hecho Dios.
1: Wow, qué palabra.
0: No se crean, ya ven cómo soy uno de güey. Ya ven cómo soy uno de güey. Ya ven cómo soy uno de menso.
1: Dale.
0: No, es cierto, no. Ahí nos vemos, feliz viernes, pásenla bien, cuídense.
1: Gracias, maestro.
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0: Oigan, están pasando muchas cosas en el mundo. ¿Y quién se queja de lo que pasa en el mundo? Los viejitos siempre.
1: Sí, que oh, era así, que en sus tiempos.
2: Hoy en día ya está todo muy...
3: abuelita, abuelita, abuelita.
2: ¿Qué pasó, mi chamaco? ¿Qué pasó, mi
3: chamaco? Abuelita, abuelita, abuelita.
0: Oye, Eras, nos estás haciendo el perrón de la mañana, güey.
1: Eso no me gusta, güey.
0: Estamos en parodias, güey. Estoy imitando el perrón de la mañana.
1: Güey, no me...
0: ¡Buenos días! O sea, todo le pones risa y no sabes ni por qué, güey.
1: Hay que pasar alegre.
0: ¡Buenos días! Ay, Lop, también ponía el arpa, güey. También ponías el arpa para los chisín, maldito.
1: No, no, no, yo tenía una canción de Itchy Scratchy.
3: Abuelita, abuelita.
2: ¿Qué pasó, mi niño?
1: Güey, ese güey es igualito a ese vato.
0: Los abuelitos se quejan mucho, ¿eh?
1: Ay.
2: Doctor, ¿tiene pastillas anticonceptivas?
0: Claro que sí, tenemos pastillas anticonceptivas.
2: Me da dos, por favor, para los nervios.
0: ¡Ah, caray! ¿Dos pastillas anticonceptivas para los nervios?
2: Sí, lo que pasa que se las doy a mis hijas cuando van al baile y ya duermo bien a gusto.
0: Otro de viejitos.
1: A ver.
4: All right.
0: ¿No entendiste, güey?
1: Sí, no entendió eso.
0: Es que la viejita no dormía por los nervios, pero porque le van a embarazar a sus hijas, entonces con las pastillas para allá, no quedan embarazadas y ya dormía a gusto. Estaban tres viejitos en un congal, maestro.
1: ¿Congal? No.
0: Y llegaron los viejitos y dijo el mesero, pues estos hijos, qué buena, qué no van a consumir. Dale, ya, dije, pues los voy a atender. ¿Qué vale?
2: ¿Cómo está, señor?
0: Bien, bien. ¿Qué van a querer?
2: Yo quiero un café. Él quiere un café y él quiere otro café.
0: Órale, un café, tres cafés, es uno para cada quien. Muy bien. Va el vato con su charolita así de carta blanca, güey, y se pone ahí en la barra y dice... Oye, jefa, pues estos viejitos que quieren un café...
5: Pues dáselos, igual al rato consumen. Al rato igual sacan dinero para una muchacha o algo.
0: Está bien. Le lleva su cabecita a los tres viejitos ahí en el bar.
2: Gracias, joven.
0: De nada, de nada. Ahorita regreso. Y regreso a traer ese vato. Dice. Oigan, ¿cómo van?
2: Bien, estamos aquí tomándonos un cafecito.
1: Almada, ¿qué estaba haciendo ahí?
0: Almada.
4: Ándale, ándale, y luego...
2: Vamos a tomarnos un cafecito, ¿verdad?
0: Sí, estamos tomándonos un café. Muy bueno.
4: José, dale.
0: Ya se la noto.
5: ¿Algo diferente?
0: No, ya le dije que para qué les dábamos ahí mesas, chale. Igual le han pasado otra. ¿Cómo van?
2: Oye, muchacho. ¿Nos puedes traer dos mujeres?
0: Ay, saliera de ahí. Y voltea y le cierra el ojito a la de la barra y dice... Ya, güey, van a consumir. Dos mujeres... Ah, pero... ¿Por qué nomás dos son tres?
2: Ay, es que este ya se quemó la lengua con el café.
0: Se quemó la lengua con el café.
1: Muy bueno, muy bueno.
2: Les voy a platicar que yo una vez yo estaba con mi nieta, que es nutrióloga, y me dijo, Oye, abue, ¿por qué ya no dicen abuelito como antes? Ahora dicen abue. Y me dicen, abue, ¿qué? Abue, para que esté sano, come mucho pan de trigo.
1: De trigo.
2: Y yo fui a la panadería y les digo, oye, ¿me da $10 de pan de trigo? Y me dijo la de la panadería, oiga, no, ¿y para quién es? ¿Para usted solo? Sí, yo vivo solito. ¿Y cómo vivo solito? Yo quiero mis 10 dolaritos de pan de trigo, pa' mí solito. Porque por solito ni casi.
4: Déjalo. Está bueno.
2: Estoy solito en mi casita.
0: Y la morra con los ojos llorados, la morra así como que le dio pena.
6: Estoy solito en mi casita.
2: Sí, quiero 10 dolaritos de pan de trigo.
0: ¿Para usted solo?
2: Sí, para mí solito. Porque yo vivo... Ya se murió la mujer, ya se murió. Y yo vivo solito en mi casita. Quiero 10 dólares de pan de trigo.
0: Ok, ya. 10 dólares de...
6: en mi casita.
2: Y me dijo la muchacha, oiga, 10 dólares de pan de trigo para usted solo, se le va a poner duro. Y le dije, ¿qué? ¿Que se le va a poner duro con 10 dólares de pan de trigo? Y le dije, ah, entonces dame 100 dólares. Quería 10 dólares de pan de... porque se me pone... porque era duro el fierro.
6: Aquí están los de las noticias. Le quieren preguntar algo al señor. Oiga, señor, ¿entonces usted vive en su casa solito?
2: Yo me acuerdo cuando murió Villa y murieron.
6: Ay, no más.
2: Se casaron mis hijos. Uno se fue para Nueva York y otro se fue a estudiar con Pemex. Está en una de las vedas bases de Pemex. Y mi hija que se casó con un muchacho de Guerrero.
6: Oiga, ¿y cuántos años tiene?
2: Yo ya tengo, vamos a ver, soy... tengo 50, para el 62 ya tenía 40. Ya tenemos... casi cerca de los 100 añitos.
6: Cien añitos.
2: Porque vivo solito. Vivo solo.
6: Oye, ¿y cuál es su secreto?
2: Pues que un día aún me besé con otro hombre.
6: No, que cuál es su secreto para tener tantos años y tanta vida.
2: Ay, la chingada. Ya me quemé, fíjense que una vez yo me subí al camión. Porque antes yo podía manejar. Oh, wow. Yo era muy bueno para manejar. Nunca tuve un accidente. Nunca choqué con nadie. Salieron ganando los del seguro. Porque nunca hubo una queja mía. Bueno, con ellos no. Pero bueno, cuando yo, fíjese usted, manejaba mi carrito, pero un día ya no podía manejar por problemas de la vista.
6: Porque
2: no veo bien.
6: No.
2: Sí, porque estoy solito. Y como no veía bien, entonces empecé a usar el camión. Y me subí al camión. Y un día iba yo con mi bolsita y les dije, cuidado con los huevos. Cuidado con los huevos. Cuidado con los huevos. Y me dijo un muchacho, oiga, señor, ¿trae huevos en la bolsita? Le dije, no, traigo alfileres. Cuidado con los huevos. Cuidado con los huevos, hijos de su puta.
6: Oye,
2: ¿cuál es
6: el nombre de ese viejillo, güey? El solito.
7: Con Erazno, primo, rock and roll, yo cómico.
0: Yo quiero oír sus chistes, garbanzo de viejito, venga.
6: Resulta ser que estaba un viejito leyendo un libro y se le acerca un señor, dice, oiga, abuelo, ¿qué está haciendo, abuelo?
8: Bueno, yo estoy en este momento leyendo un libro de historia.
6: ¿Un libro de historia?
8: Es un libro de historia, me gusta leer mucho los libros de historia.
6: Oiga, padre, acá entre nos, creo que se confundió, ese libro no es de historia, dice aquí, libro de posiciones sexuales.
8: Por eso, baboso, es historia para mí.
2: Ya no podía, porque estaba solito.
0: ¿Y Alito, tienes uno?
4: Tengo uno. Estaba un viejito con su esposa, que parecía a Sofía Vergara, así bien buena.
2: Presta, palor,
4: y le dice,
6: porque estoy solito.
4: Dice, vieja,
9: hoy ando con ganas de recordar viejos tiempos en la cama.
4: Y dice ella,
9: ¡ay, viejo! Pues vas a ocupar la brújula, porque con lo perdido que andas no vas a encontrar el camino.
6: Ahora di que estás solito, para que se escuche chistoso.
4: Ay, está bien. Está bueno el chiste, ¿no?
0: Ay, otra vez, ¿qué, güey? Rapidito, a ver, venga.
4: A ver, ¿qué? Que vio un viejito y le dice,
9: vieja, hoy ando con ganas de recordar viejos tiempos en la cama.
4: Y su esposa dice,
9: ay, viejo, pues vas a ocupar la brújula, porque con lo perdido que andas no vas a encontrar el camino.
0: Ah, no manches, yo voy a
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